0: Hola, hola, ¿cómo están? Muy buenas tardes a todos. En vivo y en directo por Radio Bienvenida, 93.3 para la región Rancagua, la región Chile y el mundo. 20:01 del 18 de agosto. Un frío día, encuentro yo, el sol calentaba menos que el careoso. Así que... Pero bueno, ya estamos acá, estamos los dos cholitos. Estamos cholitos porque... para variar, el Eric traicionó.
1: Salud, Eric.
0: Salud, Eric. Para variar, el Peña le dolía la espaldita. Asustada.
1: Y el Rorrito.
0: Y el Rorrito, para variar, no le dieron permiso.
1: Ah, chuta. No sé qué era eso.
0: No sé en qué está. A lo mejor está trabajando, porque hoy día hablé con él en la mañana, pero andábamos en el laburo. Así que bueno. Dicho eso, comentarles que estamos por todas nuestras señales de Radio Bienvenida, por la 93.3, obviamente aquí en Rancagua, por la 105.1 con nuestros amigos de... ¿Dónde, Carita de Oso?
1: Perdón, ¿cómo?
0: Estaba bailando, sí, por eso le pregunté.
1: Estaba viendo el...
0: pero es que hacíamos el programa.
1: Ah, ya, perdón, que estaba viendo... Estoy metido... ¿cómo se llama? Tiago Silva, ¿no?
0: No sé.
1: Este juega en el...
0: Sí.
1: El que juega en el Paris Saint-Germain,
0: ¿no? Ya. La cuestión es que si usted hace dos cosas, se me muerde la lengua.
2: Listo, estamos en la 93.3, dijimos.
0: En San Fernando, ¿cuál es?
2: La San Fernando 100, es 100.9.
0: Tome, mira, si estaba fallando, pero
2: ahí
0: ya
2: está, es que todavía estoy metido. ¿Qué hace ahí?
0: Ya. Si no,
2: dijimos 93.3 Rancagua, 105.1 San Fernando, nuestro auspiciador, no se olviden, San Fernando, 100.9 Santa Cruz y 97.1 Pichilemu, dijo el Rafa.
0: En Pichilemu, ¿cómo estará el tiempo en Pichilemu?
2: Hoy día estaba despejado, pero como dices tú, calentaba menos que Rorrito.
0: Ya, pues, aquí estamos, bueno, los dos solitos. Ahí también, como decía, por nuestra señal online en radiobienvenida.cl, www.radiobienvenida.cl, usted baja un poquito, pincha.
2: Baja y para abajo.
0: Señal en vivo y sube para arriba.
2: Eso.
0: Hace el scroll para arriba y para abajo.
2: Las papas, dijo Luz.
0: Y no llegaron las papas. Y también he instalado ya con nuestra señal de Facebook, donde también nos pueden mandar mensajes, comentar y opinar todo lo que tiene que ver con nuestra actualidad y lo que el presente de nuestro glorioso
2: capo
0: de provincia. ¿Cómo está usted, Carita de Dios?
2: Súper bien, contento con lo que está pasando objetivamente con los Higgins. Pasionalmente queríamos ganar el gol de Godoy, de ahí vamos a hablar de eso, pero aterrizando la pelota siento que está bien. Partido que puede haber sido peor, pero ahí lo vamos a ir desglosando porque creo yo que fue.
0: ¿Qué estaba antes aquí?
2: Está pasado.
0: Huele rico.
2: Ah, huele rico, sí. la Bella Pasión.
0: Oh, huele a Bella Pasión.
2: Ya, bueno, te pongáis tan...
0: Un gran besito y saludo a nuestra querida amiga.
2: No la hemos visto hace rato.
0: No, porque ahora está en un horario más,
2: sí,
0: más tempranito.
2: Más temprano,
0: pero,
2: sí.
0: Huelo.
2: A lo mejor es Eduardo, o era Eduardo eso.
0: Eduardo. Sí. Oye, mira, antes que entremos en lo que fue el partido que hay... He escuchado y he visto y me he pasado como tres pueblos de repente en análisis.
2: Ya.
0: Pero para ser bien objetivo, como siempre hemos dicho, lo que manda en la tabla de posiciones.
2: Sí, po, eso es. Po.
0: Ya completada la fecha 19 con un par de equipos que tienen partidos suspendidos, siendo el más atrasado en todo este proceso, Coquimbo Unido, que
2: claro,
0: esta semana también
2: Católica
0: suspendió fecha, jugaba con la UC. Y ahí se pusieron de acuerdo para no jugar, porque justamente ahora en un ratito más, es que...
2: ¿A las 8? Después de esto que se está viendo ahora en...
0: Pues a las 8 era.
2: Tengo entendido que a las 8, pero no...
0: Claro, que estamos viendo aquí una definición a penales entre el Fluminense.
2: Sí, Fluminense. Y este equipo es de Mendoza, ¿no?
0: No sé.
2: Se parece al estadio, pero no, yo no alcanzo a ver muy bien.
0: No, pero... es que estamos medio, pero ahí ya están definiendo a penal y la verdad es que no está lo mismo. Nosotros estamos en la Copa de la Liga Chilena. Y de ahí juega, como te digo, Católica, vos.
2: Y yo lo único que quiero que gane Católica Coquimbo, porque cuando juego Higgins, todos querían que ganara Higgins y yo voy a entrar en ese juego.
0: Higgins con Católica juega en dos fechas más, de esta a la otra.
2: De esta a la otra. No, pero yo digo, cuando Higgins está por Copa Sudamericana contra Boca, todos nos daban buena onda y ahora en un torneo internacional, eso famoso que somos todos chilenos, yo realmente siempre lo he apoyado, no es un tema ahora, siempre.
0: Yo creo que el año pasado en parte y este ya se empezó a vivir más la...
2: Pero la vivimos porque...
0: Estamos dando la hora,
2: ¿no? Sí, pero la vivimos porque una... Bueno, sí, no porque estábamos dentro, en realidad...
0: O sea, habíamos hecho algunas campañas particulares de algún equipo chileno, pero también estábamos dando la hora como fútbol chileno en el continente. Mira, Cacha, ahí está.
2: Flu.
0: a Costa, lo tiró para donde mismo, le pegó al lado donde vecino.
2: Oye, en el caso...
0: Thiago Silva, tenés razón, puede ser.
2: Thiago Silva, ¿no? Sí. Oye, estaba en el Paris Saint-Germain hace poquito. Oye, el caso de Católica y Coquimbo, si pasan, automáticamente estarían en fase cuarto.
0: Cuarto.
2: Por eso digo que es súper importante. Ahora, y en cuarto, capaz que se topen entre ellos, porque llega un momento que empiezan a toparse, puede llegar a semifinal un chileno. No, yo de verdad estoy contento y esto no,
0: yo de verdad
2: no
0: que
2: se ayuda.
0: Me abstraje un poco de lo que eran las competencias después de lo que nos pasó, pero sí, ya vamos a retomar, pues vamos a meternos en lo que es para ver cómo podemos opinar, apoyar y decir cómo va el fútbol chileno en la región.
2: Sí, totalmente de acuerdo.
0: Pero bueno, como te decía, quiero, antes de hacer un análisis un poquito más objetivo, quiero decir la tabla de posiciones, porque como decía, la tabla de posiciones es la que manda y de alguna manda, forma sí, nos hace replantear nuestro análisis de repente, que son, no, si es que igual, es que son canteranos, o no, hay que dar la oportunidad.
2: Eso te aterriza la realidad.
0: Claro, entonces vamos a hacer un golpe de realidad sin faltarle el respeto a nadie, sin querer crucificar ni matar a nadie, pero sí siendo bien objetivo. Bueno, la tabla, como decía, Colo-Colo va puntero con 46 unidades. A 10 está la Universidad de Chile,
2: sí,
0: con 36 unidades en el segundo lugar. En el tercer lugar, Universidad Católica con un partido menos, pero con 30 unidades. O sea, aunque gane, no saldría del tercer lugar. Palestino, nuestro próximo rival, está en el cuarto lugar después de senda...
2: La goleada de ayer.
0: Senda goleada que sacaron a García o no se confirmó,
2: no,
0: nada.
2: No sé.
0: Pero estaban todos pidiendo la salida del técnico.
2: Exacto.
0: Otrora referente, hoy día ya sí, están pidiendo que dé un paso al costado.
2: Difícil que lo saquen.
0: Yo creo que no, porque, a ver. Bueno, hoy vamos a ver dónde está parado el equipo acerero. En el quinto lugar, Ñublense, campañón también del equipo de Chillán, 29 unidades. En el sexto lugar, Everton, con 27 puntos, que ha hecho buenos partidos Everton en estos últimos.
2: Sí, ha mejorado harto.
0: Sí, ha mejorado harto. Este es un equipo que realmente no calentaba a nadie, pero hoy día está andando bien. En el séptimo lugar, mira, en puestos de clasificación a Sudamericana, el no, Super Deportes Concepción con 5 victorias.
2: Amigos, no. Acuérdense que ahora no existe el séptimo lugar, es hasta el sexto.
0: ¿Hasta el sexto?
2: Sí. Acuérdense que el Chile 3 ahora se está peleando en la final que va a jugar O'Higgins contra
0: Tendríamos
2: Coquimbo.
0: Tendríamos que apostar, carita de Dios.
2: ¿Sí?
0: Sí.
2: Ya, lo busco al tiro.
0: Pero lo importante de esto es que Concepción lleva 5 victorias al hilo, incluida lo que nos ganó nosotros hace 2 fines de semana atrás. En el séptimo lugar con 26. En el octavo lugar, Coquimbo Unido, que está con 2 partidos menos, con 25 unidades. 6 posibles más por jugar, o sea, podría llegar a 31 unidades y escalar al tercer puesto. En el noveno lugar, Limache, con 24 puntos, que volvió a perder Limache. O sea, aquí la única victoria fue la que tuvo con nosotros la semana pasada, y ahora ya cayó con la Universidad de Chile por el mismo marcador en su casa. En su casa, en el estadio que les queda cerca de su casa. Sí. En el décimo lugar, nuestro glorioso Higgins, que pudo levantar de la derrota que recibió el otro día acá de manos de Deportes Limache. En el puesto 11, el que conversábamos recién, Guachipato, que ya lleva 2 empates y 3 derrotas al hilo con 24 unidades. En el puesto 12, La Serena, que se ve como tremendo partidón que se pegó, pero no, La Serena no viene bien. Está en el puesto número 12 con 23 unidades. En el lugar número 13, el Audax, con 21 unidades. En el 14, la Universidad de Concepción, ya con olor a gladiolo un poquito, con 19 puntos. En el puesto 15, el veterano Cobresal, con 17 unidades en puesto de descenso. Y en el último lugar, Unión La Calera, que hoy día tiene 13 puntos luego de la sanción, que si hubiese estado o no le hubiesen restado los puntos, también estaría en zona de clasificación. Entonces yo creo que, o sea, zona de descenso. Así que yo creo que le afectó mucho el anímico al equipo galerano, que también creo que están bien elegidos los dos países al descenso. Ninguno de los dos tiene ni un brillo. Uno por logística y el otro por brillo. Pero lo que no importa a nosotros. En el décimo lugar, O'Higgins de Rancagua con 24 puntos. Como decimos siempre, a 2 puntos o 3 puntos según su analogía de clasificación a copas. Y ya un poquito más alejado, a 7 puntos del descenso. O sea,
2: pero si hubiésemos perdido, ¿cómo cambiaba la cosa?
0: Y aprovechando ese comentario que hace usted, Carita de Oso, ¿cómo vio a O'Higgins este fin de semana en Macul?
2: A ver, parto por el principio. Oye, saludar a la gente que está en Facebook y está escribiendo. Gracias siempre por participar con nosotros. Primero, voy a hacer algo bien global. O'Higgins, un primer tiempo de igual-igual, que realmente fue importante jugar de igual-igual con Colo-Colo. Hay cosas que hay que empezar a aterrizar, que a los hinchas, nosotros somos hinchas, pero tenemos un micrófono en el cual hay que hacer un poquito más objetivo. Y es súper, súper, súper mentiroso decir que va y le gané a Colo-Colo. Hoy en la actualidad el mejor del fútbol chileno, puede que nos guste, te guste cómo juega, puede que lo ayuden, ya, todo lo que tú quieras al lado, pero estaba a 13 puntos, sino 13, 14 puntos del segundo, antes del...
0: Ah, claro.
2: Antes del partido con O'Higgins. Eso significa que era el mejor del momento, lo seguía la U, que la U también ha sorprendido, pero como estaba hablando de Colo-Colo, Colo-Colo... Una defensa muy rara, que yo sigo creyendo que en su mejor momento Vidal era buenísimo en el medio y en su peor momento no va a ser bueno de central, menos de líbero. Y quedó demostrado que O'Higgins salió a jugar de igual a igual. Evitó el hacer la línea de offside, que lo estaba haciendo últimamente, lo dejaba muy mal parado, con dos centrales que aquí me van a agarrar a combo entre todos. Yo este fin de semana, con la urgencia que necesitamos para ganar, en el caso de Brizuela no lo haría jugar y Robledo tampoco.
0: ¿Por temas técnicos?
2: No, por temas físicos.
0: Ah, ya.
2: Lo de Brizuela ya es complicado y se puede agudizar más. Robledo físicamente, ya sabemos que su rodilla, su pierna cada vez le está pasando más la cuenta y hay que cuidarlo. Volviendo al partido, laterales que anduvieron ordenados, subieron cuando tenían que subir, no vieron la pelota que iba avanzando y se fueron encima, siempre muy ordenados, siempre entendiendo que el mejor ataque era la defensa, como decían algunos entrenadores antiguamente. El medio campo con un Leiva, que todos sabemos que es muy quitador, pero también se carga más al tema creación, que yo siento que lo hace muy bien. Un Avilés, entendamos, no es el Avilés de los, ¿cuánto? 10, 12 millones de dólares que vendió en su momento. Es otro Avilés. No lo hizo mal. Iba bastante al cruce. No es Ogas, pero funcionó, anduvo bien. No fue de... Su primer tiempo no fue aceptable dentro de todo. Más adelante un Ravelo que... No está entrando, no está funcionando futbolísticamente, porque por lo visto físicamente ya anda bien, le cuesta mucho. Y tengo yo un análisis muy personal de Ravelo, que siento que Ravelo, el mejor Ravelo que hemos tenido en O'Higgins fue cuando O'Higgins no jugaba bien. En su peor momento, cuando los últimos dos años hacia atrás, cuando llegó Ravelo hasta el año, fines del año pasado, cuando nos costaba un poquito.
0: ¿Usted me quiere decir que era el más bueno de los malos?
2: Pero no diciendo que es malo, sino que él
0: es como que el tuerto era rey entre los...
2: Como una cosa así. Como, entendiendo que no es malo, sino que como O'Higgins era tan malo, él sacaba la garra y era desordenado, pero terminaba empujando al equipo. Esa era la realidad. Y ahora le ha costado mucho y creo que a modo de cariño lo dejaría en la banca y que empiece a tomar fútbol.
0: Pero a modo de cariño, ¿por qué ese?
2: Porque yo le tengo cariño.
0: No, pero si te partí.
2: Esto es fútbol, no sé qué
0: ganando. Leyendo la tabla para que no me digáis eso.
2: Ya, listo. Entonces, no, habría que sacarlo al próximo partido. Este partido no fue lo que esperaba ni primero ni segundo tiempo. Le cuesta mucho. Luego gran tapada ahí del arquero brasileño. Estoy mirando fútbol. Luego está Yáñez. Que hay que ser bien justo con Yáñez, no es Panchito González, pero lo hace muy bien porque lo tiene más suelto. Yo creo que Bobaglio, obviamente, porque aquí ya nos dimos cuenta que en O'Higgins nada ha sido casualidad, le dijo Bobaglio, mira, le dije que juegue un poquito más cargado a este lado, pero está más suelto, así que dale, no, muévete sin miedo, avanza, si quieres ir diagonal ala, si quieres tocar... Eso, en ese sentido anduvo muy bien, y no olvidemos que él se... Ahí ayúdame, no sé si antes del gol o después del gol se perdió el gol en un, a modo personal, un penal que le hicieron a Yáñez, que donde no se tiró, le termina pegando mal, que fue un gran pase de Avilés. Y yo hoy día quiero hacer un, ¿cómo puedo decirlo? creo que nos olvidemos un poquito los 3 años que esperamos a... No, nos fueron como 2 años que esperamos a Arnaldo Castillo, y yo creo que ahora está en un nivel, no por los goles, sino que sabéis que la gente que no ha tenido la posibilidad de ver a Arnaldo Castillo en un partido en vivo, Arnaldo Castillo, la pega que hace física de pelear todo arriba, buscar, bueno, gracias a Dios le salió el gol al final, pero esto de buscar constantemente, el casi literalmente pelear con central, empujones, oye, pero es... Tenía ya Sosa, que aparte que me cae mal. Tenía ya Roja, el lateral, que son grandotes, altos, son como Arnaldo. Pero era como peleaban. Tenía ya Vidal, que de alguna forma mañoso, también tiene la posibilidad de que pega y no les cobran todas. Arnaldo me está gustando, y si sigue en este nivel, yo creo que va a ser difícil sacarlo. Incluso que no esté haciendo todos los partidos un gol, pero te mantiene a Colo Colo, porque estaba hablando de Colo Colo, te mantuvo 3 jugadores medio atrás donde hace una línea de 3 y los mantuvo pegados atrás, po. Y llegó un momento, no sé si te has dado cuenta, que este año aquí en los córneres no deja uno solo en la mitad, los deja a todos defendiendo, y Arnaldo, yo creo, vuelvo a sentir, nada ha sido casualidad, ha estado solito en la mitad, molestando, ganando algo de tiempo. No, me gustó este O'Higgins del primer tiempo. El segundo tiempo cambió todo, los primeros 10 minutos, no menos, yo los primeros 5 minutos O'Higgins trató de aguantar, después se te fue encima Colo Colo, y ahí donde viene también mi castigo a Lucas Bobaglio, que creo que se demora mucho, que la responsabilidad de que Colo Colo se sea tan dueño del campo fue de él, porque no hace los cambios rápidos y los que hace no funcionan. Y después termináis empatando porque no paraste de buscar, y eso también es un mérito, no paraste nunca de buscar el empate, y al final se nos va el triunfo, que ya podemos todos decir, oye, ¿para qué le pegaste el arco? ¿Por qué no la tocaste? Pero hay algo que también hay que tener en cuenta, hay que estar ahí, bueno, no es llegar y cuando... Te quedaban segundo, que para mí esa jugada fue la más importante del árbitro. Con el de Colo-Colo venía, ahí ya habían, dieron 7, iban en el 7 con 40, no sé si se acuerdan. Después viene la contra O'Higgins, y dije, lo va a terminar. Y dejó que terminara la jugada cuando Godoy le pega el arco y se termina el partido. Pero en general, en líneas generales, de un 7 yo le doy un 4-8-5 O'Higgins. Porque no nos podemos quedar con lo bonito, no hay que ganar al final del partido, que todo gritado, vueltos locos, pero empatar, perdón, en este caso. Pero hubieron 35 minutos, yo creo, bien cerca de los 40 minutos, que fuiste nada y no tuviste la capacidad de revertir ese nada hasta que después entraron los nuevos, y que yo creo que de ahí vamos a hablar también de los nuevos, que me gustaron bastante. Eso es como
3: ¿le gustó el...?
2: Sí, porque mira, Bow jugó poco, pero fue un... Se notó, yo creo que, ni siquiera porque es argentino, yo creo que se nota la experiencia de cómo entró ordenando.
3: Es como cuando tú vas al campo y llegas ahí con los parches, los famosos parches.
2: Una cosa así, que entras, no te conoces, pero si no me haces caso, algo va a pasar, ¿cachai? Tolosa es súper movedizo, me gustó su forma de... Te vuelvo a repetir, fue un poco minuto. ¿Quién más? Ah, el pájaro Chor, que... Sí, mostró aire, pero se... Claro, hay que, él lo dijo, el tema del entrenamiento no ha tenido, a lo mejor viene con un tema físico, salió muerto, sobre todo en un pique al minuto 15, que como que se arrepintió al correr tanto, pero...
3: Sí,
2: pero en general estaba ahogado. Sí, estaba ahogado, esa es la palabra.
3: Logró un córner y quedó ahogado.
2: Justamente esa jugada, pero creo que en general hay buenas expectativas con este O'Higgins, y... Como ando pastillado, no me voy a adelantar, pero se ve todo bien encaminado para el día domingo.
3: ¿Estamos con la dosis normal?
2: No, pues la subimos. Y me hace mal subir. No, no me hace mal, sino que ando peor. Un día con este O'Higgins y como ando pastillado, no me voy a adelantar, pero se ve todo bien encaminado para el día domingo.
3: ¿Estamos con la dosis normal?

0: No quiero matar a mi amigo Maturana, yo le tengo cariño, pero Maturana, ya tenemos, todos nos damos cuenta que él juega así, es como displicente. Pero da esa sensación que anda cansado. Godoy mandó poquito centro. Bueno, pero en general, te vuelvo a repetir, creo que fue positivo. Y van a haber jugadores que la van a tener muy difícil si siguen a este nivel, como Ravelo, como Maturana, como Godoy. La delantera está pero muy poblada. Pero habla tú, porque he hablado yo, ¿no?
1: No, porque por lo general no te dejan hablar, po. Porque el otro no le sigue, ¿cómo están? Buenas noches, y se ponen con su monólogo.
0: Sí, qué bueno, saluda al Rorro. No lo traté así, güey.
1: No, pero yo creo que está bien si tenemos que optimizar el tiempo y hacer un análisis bien detenido. Te pasaste por varias aristas del partido.
0: Sí, por eso es un global.
1: Y alcanzaste casi a pasarte el partido que está en la tele, pero bien. O sea, igual yo estoy de acuerdo contigo en muchas cosas, pero en otras a lo mejor no tanto, pero son apreciaciones ya propias de cada uno. Yo creo que O'Higgins anduvo bien como equipo. Partió bien. No te ganaron.
0: Sí.
1: No te pasaron por encima.
0: En parte el segundo tiempo
1: yo hubieron momentos en donde podía haber quedado la debacle, como por ejemplo si Vidal hacía ese gol de penal, yo creo. Que en cualquier momento capaz que hubiese sido otro árbitro un poquito más colocolino. Sí. Porque ellos lloran que no los quieren los árbitros, pero yo no sé qué campeonato están jugando.
0: Sí. Pero eso fue una
1: porque el empujón de Yañez no lo repitieron más después,
0: no.
1: Y o sea, el empujón a Yañez podía haber cambiado, a lo mejor el equipo se supo mantener, la cancha estaba horrible.
0: Sí.
1: Estaba horrible.
0: Reclamaron los dos.
1: Sí, pero preocupándome yo a lo mejor de las características propias de mi equipo, en términos de remate, por ejemplo, las estadísticas, 14-14. Remate al arco, 4 y 4, donde nos llevó adelante a Colo-Colo en la posesión del balón, donde tuvo un 59%, que a lo mejor esos pasajes que tú mencionas que de repente caíamos,
0: sí.
1: Pero tampoco yo vi que los 5 primeros minutos de Avilés fueron bien dubitativos, pero después que ya empezó como a pararse bien, lo de Chor desde el minuto 0 corriendo, o sea, no es ilógico que estuviera ahogado los minutos 20, pero es por un tema de continuidad aeróbica, ¿no? Con dos o tres entrenamientos. A nivel de tarjeta amarilla estuvimos dos para cada equipo, tampoco nos empapelaron como en otras ocasiones. Y en tiros de esquina, extrañamente Colo-Colo tuvo 9, nos doblegaron y nosotros tuvimos 4 y sacamos un gol de esos 4. Y en la posición adelantada hay un tema que a mí me complica, y ahí a lo mejor es la parte que no comparto contigo con lo que tiene que ver con la resolución. Si bien O'Higgins se plantó de tú a tú, cosa que de repente nos cuesta, e inclusive el partido anterior no nos paramos de tú a tú, empezamos a esperarlo, a ver qué nos ofrecían, y eso no significó a la larga perder el partido, que también podríamos haber que terminamos cayendo en esa oportunidad, pero por un marcador igual de ajustado, pero podríamos haber evitado. Y el partido del domingo, claro, con esa aparición fantasmal que también creo que hay una complicidad importante del arquero Albo, que sí. Qué bueno que sea malo, porque de verdad que yo no sé quién dijo que ese cabrón era bueno. Yo no lo encuentro muy, muy, muy cristiano que digamos al hombre, pero a nuestro favor eso ocurría. O'Higgins faunde, no dio la hora. Como decís tú, lo que es Robledo y Brizuela, si no estamos al 100, tenemos a Garrido que está al 100,
0: sí,
1: y podríamos haber hecho algo para que llegaran al 100 o Robledo o Brizuela.
0: Ahora hay un tema, este partido no se lo querían perder, por eso ahora lo van a...
1: O sea, claro, pero es que ahí es cuando empezamos con... Que, por ejemplo, si me decía eso mismo cuando estábamos metidos en este lindo problema de la Copa Extranjera, no, ahí te la doy, pues, pero sí. Es que aquí ya estáis hablando que no te quedan más, estamos hablando en serio.
0: Claro.
1: Que nos quedan 11 partidos y tenemos que lograr una muy buena performance. Lo que es Pavés también, yo creo que anduvo bastante bien, ¿no?
0: Sí.
1: No se notó ese cuestionamiento que se le estaba haciendo últimamente de que estaba muy lento, que los
0: temas de lesión.
1: Claro, entonces

0: claramente eso también habla a lo mejor de que se oxigenó, que se recuperó su lesión, que está jugando claro. más cómodo, y eso es bueno. En el medio campo, a mí la verdad que Vilén no me gusta, soy súper honesto, sí, no me gusta.
1: A mí tampoco.
0: Creo que un Castillo se ha sido más útil en términos de destrucción, porque tenemos jugadores de muy buen pie, como el caso de Leiva y Ogas, pero también ahora siendo contraproducente el pase que metió Avilé a Yáñez, no sé sí. si lo hubiese metido Gao
1: no.
0: o Leiva.
1: No, eso es cierto.
0: Eso fue para adelante.
1: Y se vio como tan sencillo.
0: Los pases de Leiva son más constructivos, que aprovechamos de...
1: Y más de abrir la cancha.
0: Claro, él es de hacer fútbol, pero más constructivo. Pero este fue un poco más incisivo en su definición y habilitó de una manera extraordinaria a Yáñez. Lo de Ravelo, y ahí empiezan los problemas, creo yo. Lo de Ravelo es preocupante porque para mí es un eje importante, no hablo que un ídolo ni nada, pero para mí es un eje importante, alguien que uno espera otro tipo de rendimiento. Y arriba el que destaca para mí, que le falta un poco, pero creo que está en buenas vías, es Yáñez, que está en buena... tan buena performance, ojalá sea el próximo a vender y que la rompa lo que quieran estos sería partidos, bueno, sí. porque es un tipo que aparte de necesitarlo para este tramo, yo creo que a punta de esfuerzo, de paciencia, de alternancia, de trabajo, donde ha ocupado las dos bandas, ha estado también enganchándose de más atrás, entonces el tipo ha hecho bien, como se dice, la pega,
1: y
0: por mí que la reviente y que sea una alternativa exportable. Y donde me preocupa a mí, yo sigo insistiendo, que no es tan ilógico que hayan traído a un juvenil, entre comillas, delantero, que hayan traído a Bou, que hayan traído a Tolosa, que hayan traído a Chor. Porque yo creo que nuestro tema, definitivamente, y con todo el respeto y el cariño que me puede merecer, no en términos de que sea una mala persona que haya que echarlo porque contamina, estamos hablando de un tema de resolución de conflictos, literalmente. Mm. Como te mencionaba, la posición adelantada, tuvimos dos, o sea, cinco,
1: sí.
0: y de los cuales dos fueron goles.
1: Sí.
0: Se lograron concretar. Y si tú, no sé si tú lo viste, pero si los amigos lo vieron y lo quieren y tienen dudas, revisen el partido y uno que está viendo el partido por la tele se da cuenta cinco sí. segundos antes
1: que, el primero.
0: Que estaba ahí.
1: Sí. Sí.
0: Entonces, yo entiendo que pelee, se agradece, yo entiendo que la moje, le agradezco que tenga la deferencia para poder expresarse, es un tipo correctísimo.
1: Un caballero.
0: Pero claramente no tiene hoy día la capacidad de decir... No sé, yo me acordaba, yo sé que estoy comparando peras con manzanas, pero ese video que circula en las redes o en TikTok de Haaland cuando le hace el gol a Brasil, cuando va como displicente, caminando sí, así.
1: Y de repente.
0: Y de repente esperó que pasaran todo y entró. Sí. Ya está bien, Haaland con Castillo, están hablando dos estupideces diferentes, pero eso es lo que nos falta, porque en estricto rigor, perfectamente con eso, le metí dos goles más.
1: Sí, pero hay otra cosa también que no nos podemos olvidar: hay muchos delanteros. Pero sigue siendo el centro delantero. Ahí está Castillo, estaría el Castillo Chico, le dicen, de Fernández, y estaría Thiago con Moreira. Y yo creo que lo que hay que hacer, más allá de preocuparnos, es que él lo trabaje, ponerlo a trabajar offside. Yo creo que se debe trabajar, porque
0: pero por eso,
1: lleva muchos offside.
0: No, por no ejemplo, el Bou entró más tirado a la banda, obviamente.
1: Bou no es centro delantero.
0: Pero por eso, pero tiene mucha más pinta de eso que de la... Porque yo lo encontré medio lento y pesado para el puesto que estaba ocupando.
1: Ahora...
0: No era como el dinamismo que nos mostró Chor, que bien físicamente yo creo que ese tipo corre y mete, pero no sé si va a tener ese ida y vuelta que tienen los laterales... Perdón, los volantes laterales, al revés, porque son más delanteros que defensa de O'Higgins hoy día. Entonces, eso, y si a eso le sumas... las alternativas vigentes y viables que tenía hoy día no están a la altura, ya hablo de los que entraron y los que no fueron citados, queda una, no una sensación de duda, sino que me queda una sensación de, primero, de lata, porque quiero que ellos sean los empoderados y que no hayan salido a buscar a nadie, y segundo, de que se nota mucho, po. Se notó mucho cuando entró Tolosa, se notó mucho cuando entró, se notó mucho cuando salió Chor.
1: Sí, se notó mucho.
0: Se notó mucho cuando salió Avilé. En el caso de Avilés no puedo abstraer un poco porque sí
1: no,
0: creo.
1: No había otro y ahora estando, claro. No es mejor que Ogas.
0: Y Leiva, claro. Leiva terminó corriendo hasta el último minuto como sí. Nos tiene acostumbrado, corriendo. Pero sí. No sé, me quedó esa sensación de que podríamos ser un plantel mucho más que perfectamente, y digo perfectamente por resultados, podríamos haberle ganado el equipo con detalles técnicos, pero más propio de las habilidades cualitativas de cada uno y también de las decisiones técnicas que yo de verdad que no logro entender. Ya te lo doy que Chor estaba cansado y que había que sacarlo.
1: Él pidió, porque sí, él lo dijo, fue parte de su trabajo. Dijo, para el trabajo esta semana era yo entrenar.
0: O sea, hicimos la lógica.
1: El día y medio que pude y
0: me dio 20 minutos. Yo no sé en qué nos perdimos, porque era lo lógico que se agotara, era una probabilidad altísima que saliera.
1: Claro.
0: Pero también la probabilidad era igual de altísima con que entrara Godoy. Entonces, estamos tan al límite, porque, por ejemplo, ¿por qué no entró Tolosa al tiro por? No, que hay que esperar, ya, sí, ya. O sea, yo creo que este partido uno puede entender eso.
1: Pero no se puede. Ahora el domingo no.
0: Pero es que ya no podía ir, pues si por ejemplo sí. Godoy perfectamente podía resuelto el partido.
1: Sí.
0: Y no es de este partido. Entonces trabajemos con los cabros, agradezcámosle a los cabros, aprendan los cabros, pero no podemos contar para dos puntos
1: que
0: te posicionan sobre lo anímico también. Porque el equipo no lo hizo mal, insisto. Yo para mí O'Higgins no es un equipo a la deriva como los años anteriores.
1: Sí,
0: es un equipo serio, un equipo que ha mostrado
1: y se sabe dónde va la cosa.
0: Que el equipo no era Pancho González ni Serra Fiore, era un equipo de muchos elementos que todos le daban valor.
1: Nos asustamos y contra Limache, ahí nos volvió todo.
0: Pero es que se notó mucho.
1: Una pausa y ahí leemos
0: se Facebook. Notó mucho.
1: Tenemos mucho Facebook. Mucho.
0: Bueno, vamos a comerciales y de ahí volvemos saludando a nuestra gente y comentarios. Es que ahora llegaron todos los comentarios.
1: Sí, muchos.
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0: Vuelta con el programa de hoy, contarles que hace 5 minutos 8:30 empezó el partido en San Carlos, donde la Católica recibe a Estudiantes 1-1 en el global, y jugándose ya el partido de vuelta de Universidad Católica, que 6 minutos con 13 ya está jugando su partido de vuelta acá en Santiago. ¿Ya está listo usted o le falta? Porque quiero que salude a sus amigos, porque hay harta gente que le está escribiendo. No apareció el Fleto que te saluda, pero...
1: No, sí apareció el Fleto.
0: Ah, ya te saludó ya.
1: Sí. Fuimos pareja antes. Oye, ya hemos hablado de eso.
0: Ya, porque... vos, salude. Po. No sé, primero... somos un equipo inclusivo, así que póngale nomás.
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0: Otra generación.
1: Eso sí, otra generación. Bueno.
0: La doña jovencita, ya.
1: Sí. Soledad Meneses dice, vamos con todo, Higgins, querido. Mira quién escribió. No sé si es una Rafael Peña Espinosa.
0: Mira, ¿qué quiere?
1: Mira, dijo algo que a mí se me pasó, pero en realidad es importante. Hola, muchachos. Muy buen programa. No, ya están malos. Les comento sobre Garabalí, que no juegue más con los pies. Es muy malo, es peligroso. Complicado de Garabalí con los pies. Aquí está.
0: A ver, vamos. No, ¿crees tú que haya sido la cancha en realidad?
1: Sí, pero tuvo tiempo de haberle pegado a la primera. Pero déjame terminar de leer y ahí analizamos a Carabelli. Saludos, amigos, excelente programa, muy completo, los felicito. Patricio Lobo, gracias, mijo. José Badilla, que siempre está con nosotros. Fue un partido bueno de O'Higgins, nos jodieron en un penal. Castillo tiene que fijarse bien en la línea. 3 goles perdidos por offside. Dos no, porque el tercero fue enmarcado. Puede ser ahí, hay que trabajar. Deberíamos haber ganado 5-2 y el
0: mira
1: penal
0: ahí
1: regalado al Colo no fue.
0: ¿Cómo se dice? Estoy totalmente de acuerdo con el hombre.
1: También nos dice, nos quedan nos queda muy auspicioso las nuevas contrataciones esta segunda rueda. Hay que aplastar a las opiniones. Saludos, ojiniano. Gracias, José
0: a María. A los oponentes.
1: ¿Oponente? ¿A dónde? Sí. Es que no le voy a
0: entrar. De nuevo.
1: Todo de nuevo.
0: Nos queda muy auspicioso con las nuevas contrataciones esta segunda rueda. Hay que aplastar a los oponentes. Saludos. Opinión. Ahora, prestándole ropa a José Badilla, que, sí. Que queremos que opine y lo tradujimos desde el chino. Pero bueno. Oiga, carita de oso. Y dicho eso, ya con pues una semana ya normal, el día domingo...
1: ¿Era a las 5, no?
0: No. Eso es lo que estoy buscando, porque ya la próxima semana comienza la fecha 20, que parte este 21 de agosto.
1: ¿Controla ahora?
0: ¿Cuándo es 21? El viernes.
1: Aquí la tengo. Usted me dice si que la encontró.
0: Sí la tengo. ¿La doy yo o la da usted?
1: No, dila no.
0: Bueno, el 21 parte con el Auda, que recibe a Calera. El 22 ya, día sábado, Huachipato recibe a Limache. El mismo 22 en el Claro Arena, que está jugando ahora, insisto, 0-0 la Católica con Estudiantes. El 22 de agosto recibe a Ñublense, que se puede ver muy beneficiado si es que Católica, dependiendo cómo termine ahora, que capaz que dé algunos descansos, alternancia o algo. Después el día 23, a mediodía, La Serena con Cobresal. El mismo 23. ¿Por qué hay dos horarios?
1: ¿De qué? A ver.
0: Mira, el Deportes Concepción aparece a las 12.
1: ¿Ya?
0: Con Coquimbo Unido.
1: ¿El día domingo?
0: Y el mismo 23 a las 12 también aparece La Serena con Cobresal.
1: Ya, pues se juntan nomás, pues ahora lo dan por... Acuérdate que ahora se puso el HBO Más, que todos los partidos, por lo menos la primera vez, la están dando toda por HBO Más. Y para que no se topen, yo creo que los tiran...
0: Están a la misma hora. El otro día estuve viendo el partido de Magallanes con Rangel, haciéndole barra a Rangel. Oye, por Dios santo, que yo le estaba haciendo barra
1: a Rangel. No, Rangel, la gente que no sabe, es nuestro verdadero clásico.
0: O sea, yo no sé si le alcanza para clásico.
1: No, pero su mejor momento, Higgins con Rangel, siempre fue el clásico guaso y era como entretenido. Pero ahora lo que dices tú, lo que pasó el sábado.
0: Pero yo tengo que reconocer que yo vi el partido para apoyar a Rangel. No, estoy ni ahí con que me tiren piedras, porque yo de verdad que lo... bueno,
1: pero
0: no,
1: a mí, mira, a mí
0: parte de la esencia humana, que cuando uno siempre apoya al más débil.
1: Sí, porque yo Santa Cruz tampoco me gustaría que bajara. Santa Cruz le ha costado mucho estar... Juega muy mal Santa Cruz, pero...
0: Uno siempre apoya a Rocky, porque era el más débil. Porque sí. Acá queríamos apoyarlo, pero no, estos no cooperan en nada. Yo creo que ese equipo está absolutamente pedido y ya no es un tema de brujería, no. De tierra cementerio, ya es un tema de que son literalmente malos, ¿no?
1: Yo veía a Márquez, que capitán, y yo no sé, yo creo que este es su último club, Márquez, no sé qué edad tendrá, pero era como su última oportunidad para terminar siendo profesional, aguantarse unos 3 añitos más jugando bien, ganando un sueldo relativamente bueno en la primera vez, que tampoco
0: para una ciudad relativamente más.
1: Tranquila,
0: no,
1: y ya con esto, qué difícil que lo contraten, porque no, ahí es como ídolo ahora, que no sé cuánto tiempo lleva, pero yo lo veía, él sale a hablar, ves que siempre fue choro, y ya le digo, no baja, imagínate, están a 10 puntos.
0: Pero yo te digo, no sé si me dio pena o alegría ver a Basay dando una conferencia.
1: A vos te cae mal, Basay. A mí también.
0: No, pero... es que sabéis que de verdad que ya no me dio alegría, si un tema ya de... Porque de verdad que la forma que se estaba expresando ni siquiera fue revanchista, sino que dijo así súper, de manera súper tranquila, así como entregado, por decirlo. Dijo, no sé si el momento va... Para analizarlo así, como que en otro momento te sale disparando cualquier idiotez, sí. Porque era un medio roteque mi tío y prepotente, sí. Pero yo lo había abatido. Entonces no sé si me dio pena o alegría del karma de verlo así, sí. A un equipo que iba ganando.
1: Sí.
0: Para empezar le suspendieron el partido, que fue lo peor que le pudo haber pasado. Volvieron, iban ganando, y sí. Que te haga 2 goles Milton Alegre porque tenía una defensa y entre 4,
1: sí.
0: Es porque soy muy malo.
1: Y más encima, no es un tema de brujería. Y acuérdate que Magallanes tenía 9, estaba jugando con 9. Que eso también
0: estaba con 2 menos.
1: Sí, pues con 2 menos.
0: Y Rangel no fue capaz de mantener a su capitán en cancha.
1: Sí.
0: No fue capaz de marcar a un jugador como Milton Alegre.
1: Oye, oh, Milton Alegre, que en la primera vez, no sé si ha sido un
0: Maradona,
1: pero
0: mal.
1: Sí, pero hace lo que hizo.
0: En sus mejores tiempos fue malo. Entonces ahora que te hagas 2 goles y que te... Definitivamente yo creo que ya, o sea, igual dice que les quedan 30 puntos, que les van a jugar la vida.
1: matemáticamente está, pero
0: futbolísticamente... Y yo no sé qué vida tienen con ese tipo de presentaciones.
1: Yo veía, cuando terminó el partido, fueron como tres jugadores que salieron muy parecido al camarín de O'Higgins, donde sales de la cancha, tenés como tres metros de muralla, después a mano izquierda, derecha están los camarines. Lloraban hacia su camarín, se agachaban tres jugadores que llorando, pero así de, yo tengo una desesperación de no saber qué pasó. Yo creo que hasta ellos se suspendían de haber perdido al final, po.
0: Qué atroz. Bueno, nos fuimos para el lado mientras te echó una mirita al Facebook, que te de oso, que ya. Yo siento que se nos cayó, parece. Bueno, sí, para terminar, el domingo también el 23, el famoso superclásico del fútbol chileno. Las Chile reciben el Nacional a Colo Colo a las 3 de la tarde. Y a las 7 de la tarde juega nuestro querido Higgins en el Estadio Codelco el Teniente. El domingo 23 a las 7 de la tarde, en vivo y en directo por Radio Bienvenida. ¿Usted va a ir al estadio, no?
1: Sí, pues. A trabajar, voy solo.
0: ¿Y Peña no va a ir? No. ¿Por qué no le dieron permiso?
1: No, le doy la espalda, re. Oye, no te va.
0: Oye, no, yo no entiendo los lumbagos del tío Peña. Le dan los martes y jueves, sí, de 8 a 9.
1: Sí, justamente.
0: Oye, ¿y cuándo juega Higgins? Horario definido.
1: ¿No te pasa que creo un poquito más atrás?
0: Haga lo que quieras, el programa es tuyo, Grita de Oso.
1: Que O'Higgins se ha ganado, se ha sido maravilloso, pero este empate prende de alguna forma, puede prender de alguna forma el campeonato. Porque es verdad, tú te pones a pensar, son 10 puntos el segundo, pero juega con el segundo, que es la U. Llega a ganar la U, todos dicen, pero son 7. 7 son 2 o 3 empates y se te acaba la ventaja. A mí personalmente me gusta cuando lo que pasó con Coquimbo es meritorio, todo lo que querés, pero me gustan los campeonatos más apretados, que hasta el final siempre existen, ojalá, unos 3 con opción de salir campeón. Y yo creo que este empate, bueno, a los colocolinos, yo lo escuchaba a muchos, definitivamente los, ¿cómo decirlo?, los complicó, porque ya se daban por ganado, bueno, que no, en el minuto 93 se daban ganado, campeones, la corona puesta, y era ir a celebrar contra la U, ¿cachai? Pero ahora cambia la cosa y ojalá que el campeonato tome otro rumbo más competitivo, por lo que tú dijiste antes. Estamos metidos con 2 equipos Copa Libertadores. Bueno, ahora Católica lo estoy viendo que se nota mucho que no está San Pedro. Desgraciadamente.
0: Pero Católica está jugando cuarto de final de Copa Libertadores con una posibilidad amplísima de pasar.
1: ¿Octavo cuarto esto?
0: Octavo.
1: Sí, y ahí sería cuarto.
0: Claro, de avanzar, una posibilidad súper latente, lo mismo que tiene Coquimbo, y ambos, bueno, Católica está en el tercer puesto a 6 puntos. Yo creo que están apuntando todo llegar al Chile 2, considerando la distancia, pero el equipo, sí, de Santiago tendría que ser mucho como para que se le caiga la distancia que tiene hoy día, que Católica... Bueno, la Chile está a 10 puntos.
1: A 10 puntos, sí. Y juega justamente con
0: Colo-Colo. Y si gana, queda 7.
1: Claro. Pero imagínate, Colo-Colo... Tú sabes que todo esto también hay... Yo lo dije hace un ratito. Todo esto, futbolísticamente, ahora Colo-Colo juega muy bien y el mejor definitivamente es así. No porque lo diga yo, sino que la estadística, todo el tema. Pero emocionalmente, lo que está pasando con Rangers, ¿por qué no le puede pasar al puntero? Por muy grande que sea, imagínate, gana la U. Chuta, 7 puntos, se mueren, después viene, no sé con quién jugarán, un empate.
0: ¿Quién? ¿Colo-Colo?
1: Claro, imagínate, empata Colo-Colo y después nuevamente la U gana. Ya no, son 7, ¿cachai? No, sí, es complicado y eso sigo insistiendo.
0: O sea, después recibe al Audax, después recibe a... O sea, va a jugar con Huachipato, que son equipos que están ahí.
1: Que están muertos, pero siempre quieren ganar el Colo.
0: Mira, yo creo que el Conce, que... Yo, el Conce en cualquier momento se va a pegar un porrazo, porque lo que están haciendo hoy día es producto de amor propio nomás. Después juega con Coquimbo. Y así yo creo que todavía queda torneo. O sea, pensar, bueno, y en el caso de nosotros, que es lo que nos convoca hoy día, que usted recién me mandó los partidos que nos quedan. Nosotros estamos también medio, entre comillas, complicados. Nosotros el próximo día 26, miércoles 26... ¿Definieron ya el estadio todavía, no?
1: No, pero hoy día, ahí quiero que me ayuden. El amigo, no sé si el Maxi, del programa Cancha Libre de... Hay que dar los créditos para que después no nos reten de... Limardo Gol. Dijo que él hizo una investigación, vuelvo a repetir, el amigo de Cancha Libre, son de él totalmente los méritos, que jugaban en La Pintana. Que él hizo una investigación... periodística, y que el estadio que se va a jugar el partido de vuelta contra Renca es...
0: Contra Recoleta.
1: Ah, perdón, contra Recoleta con es...
0: Renca Junior, ¿no? Ese otro.
1: Sí, me equivoqué. Contra Recoleta es en La Pintana. Y ahí no te olvides que tenemos una diferencia de 6 goles a favor, pues. O sea, tienes que perder. No, pues si tiene menos 3 Recoleta y más 3 O'Higgins, sí, son 6, pues.
0: No, pero es que si Recoleta hace 3... Son más 3 para ellos y menos 3 para nosotros al tiro.
1: Ah, ya. Sí, tienes toda la razón.
0: Entonces tienen que ser 4. Porque con 4 quedaría la resta.
1: Claro.
0: Con más 1 para
1: ellos. O'Higgins tiene a favor varios goles y más encima.
0: O sea, si otro rival, la ecuación tuya aplica.
1: Sí,
0: pero como siempre, está equivocado en matemáticas.
1: Sí, contémosle a la gente que.
0: Aprovechamos de saludar al
1: profe de
0: Manuel. Aprovechamos de saludar al profe Molina.
1: Oye, dar las gracias nuevamente a la gente y a nuestros auspiciadores, a Uscamari y Redmat, que están con nosotros. No se olvide, vaya a Redmat, dígale, oye, te escuché en Radio Bienvenida.
0: No, así no falla.
1: Gracias, igual le damos las gracias a nuestros amigos de No Falles, que ya no son parte de nosotros. Así que, bueno, nada que hacer. Y a la gente que está participando en Facebook, la gente que nos escucha en la radio, haciendo nuestro análisis de fútbol, ya el jueves nuevamente estaremos en la radio. No sé para dónde me fui.
0: Sí, vos sí te caché. Te pasaste dos pueblos.
1: Me quedaste mirando, no sé para dónde me fui. Sí. Que estaba mirando.
0: Está en el portón de la radio Careoso caminando.
1: Pensando en tomar 11, ya me dio hambre.
0: Oye, bueno, como te decía, jugamos con Palestino entonces este domingo. Después el miércoles vamos a enfrentar, ojalá que sea ese estadio, que creo que no, es lo más correcto. No un estadio.
1: Vamos tu auto, sale más barato.
0: Sí, de ahí Sodexo paga. Vamos ya, a...
1: Si compre, no es necesario.
0: Pero y si que te mienta, bro.
1: No, pero ¿para qué? La gente no le importa saber eso.
0: Bueno,
1: nosotros estamos invirtiendo, yo estoy invirtiendo en ustedes.
0: Eso de eso, para. Ya. Después, el día miércoles 26, como te decía, jugamos ahí. Después ya no jugamos hasta el lunes 31.
1: Sí,
0: ese partido. Y eso nos va a dar un par de días, no sé si la palabra adicional o lógico, para poder recuperarnos. Pensando que ya jugamos el lunes a última hora.
1: A las 8, ¿no?
0: Un cuarto para las 9 de la noche.
1: No, ese partido, el que vaya a ir.
0: Aparte que hace, hace frío, ¿no? Que yo quiero ir. No, yo quiero ir. ¿Sabes por qué? Porque la otra vez cuando fui, entré de suerte y entré directo al grano, que me tocó estar justo al lado de la banca de O'Higgins.
1: No nos acreditaron, es que.
0: No acreditaron a nadie. Entonces ahora quiero.
1: Ahora ver, sí van a acreditar.
0: Quiero ver la posibilidad de asistir, ojalá como camarógrafo y por la hora también.
1: ¿Cómo qué?
0: Como fotógrafo.
1: Ah, sí, no, camarógrafo de como chico.
0: Ya la cuestión es que quiero ir. Después el domingo 6 de septiembre recibimos La Calera y después vamos a jugar el domingo siguiente con Auda Italiano.
1: ¿De local?
0: De visita, previa.
1: ¿Dos visitas? A ver,
0: previa Fiestas Patrias, Careoso, nuevo.
1: Déjame,
0: el día 6 juega con Calera acá en Rancagua y el día 13 va a jugar a la Florida con Audax. Son partidos relativamente abordables. Si me preguntáis a mí, la última performance de O'Higgins en San Carlos no fue mala. O'Higgins la acomoda en las canchas donde puede desarrollar fútbol. Vamos a tener por lo menos 15 días de rodaje de las nuevas incorporaciones, más que en partidos oficiales, ya con entrenamiento, conociendo al grupo, siendo una alternativa a lo mejor en tiempos de minutos más amplia, por ejemplo el caso de Chor, que aguante por lo menos hasta la mitad del segundo, que el que siento yo que el que hace más desgaste desde lo físico, no desde desde lo táctico ni lo futbolístico, sino que tiene que lidiar y vuelta de esos puestos complica. Y Ravelo, me interesa, estoy contento por Yañez. Necesito recuperar a Ravelo y estoy tranquilo con la incorporación. Ese es mi resumen.
1: A mí me pasa lo mismo. Preocupado por Ravelo, sigo creyendo que el tema de delantero son muchos, pero no va a haber tanto problema. Porque mira, esta es mi opinión. Arnaldo yo creo que todavía sigue siendo fundamental. Y lo que dijo aquí el amigo, me acuerdo siempre Badilla, pero José
0: Badilla.
1: Que hay que enseñarle al tema del offside, y quiero hacer un análisis mío. ¿No será, se me acaba el carnet, que donde es medio petrolero Arnaldo le cuesta la salida?
0: Pero es que
1: era.
0: Eso es, po.
1: Ya, pero entendiste que
0: pues,
1: la nueva generación no sabe que es petrolero. Que,
0: claro, uno lo tira a la talla, pero
1: eso le cuesta la salida.
0: O sea, tú mismo dijiste que pelea, corre, mete con todo. Eso es un atributo. Es que sí. Salte y le pego la cabeza, dos atributos. No, pero que sea preciso y un lince, ya son tres atributos que ahí ya...
1: Hay que trabajarlo.
0: Que ahí está hablando de un desarrollo casi de una persona que no tiene esa, esa expertiza. Nadie le está cuestionando lo mal, lo bueno que tiene, pero lo malo tiene que ser un atributo adicional a lo que hoy día nos puede ofrecer. Y lamentablemente, y digo lamentablemente, valen puntos, pues valen resuelven partidos.
2: Sí.

0: para la, ¿cómo se llama?
1: ¿La sopa?
0: Claro, como que le falta eso. Y ahora que si tú ya trabajémoslo, ya perfecto, pero estamos pensando que en 11 fechas, que hasta hace poco pensábamos que a lo mejor podíamos pedir al Chile 2, yo creo que ya se nos van acabando y se nos van poniendo más certera nuestra expectativa, que es clasificar en alguno de los cupos a Copa Internacionales e inclusive apostando a llegar a la final de la Copa de la Liga con opción y poder tener la posibilidad de tener un cupo en lo que es el ámbito internacional del próximo año.
2: Oye, no quiero olvidarme lo que preguntó el Peña. Sí, tú dijiste, cierto, a lo mejor la cancha, pero no igual le pegaba primera. Y no es primera vez que tiene un tema con los pies, Caravalli, siendo un gran jugador. Aquí no estamos cuestionando si es bueno o malo, es buen jugador, eso está claro. Pero con los pies le cuesta. Y a lo mejor, vuelvo a repetir, hay que estar ahí. Venía dando botes raros y al pararla se le escaparon fácil un metro. Ahora la gente reclama, yo lo que yo vi, que fue penal, que lo toca. No con la fuerza que
0: claro,
2: pero lo tocó. Pero
0: si el otro le puso cosecha.
2: Sí, pues es cierto que va a exagerar, pero lo toca. ¿Cachai? A lo mejor Caravalí no lo toca para botarlo, pero lo toca y es penal. Pero lo de Caravalí, y le pegado, no hay para dónde saliera, pero se evita todo eso. Lo que dice el Peña, yo lo comparto cuando estamos en transmisiones. Siempre hay un tema de Caravalí que juega mucho con los pies, pero a veces pasa esto. Y ahora pasó y menos mal.
0: Es que ¿sabes qué pasa? Empatado. Yo creo que cuando los jugadores, los técnicos, regularmente son los que salen el discurso seteado como por defecto, es seguiremos trabajando en la semana los errores, ¿cierto?
2: Sí, pues.
0: Siempre dicen todos, de todos los equipos, de todos los lugares, en cualquier partido, todos dicen lo mismo. Es como, insisto, seteados con esa definición. Pero también el trabajar en la semana significa corregir los errores y prevenir los probables futuros, sí. ¿Por cierto? No creo que sea que digan, no, aquí no nos va a pasar nunca nada más, o sea, son situaciones. Pero si hablaste toda la semana que la cancha estaba mala, hasta el día anterior, a mediodía,
2: se dijo
0: que
2: se podía cambiarse, la cancha. Claro.
0: Le tiráis la pelota apurada, Brizuela para atrás, a un arquero que todos sabemos que tiene alguna displicencia, entonces
2: Hay varios errores que
0: nadie le di. Es que, de hecho, yo en el gol de, en el primer gol, claro, el de Yáñez, yo, por ejemplo, siempre yo decía, ¿por qué Bobaglio grita? Porque cuando uno está ahí en la cancha, a lo mejor lo percibe de manera más, más directa. Cada vez, pero cada vez que hay una disputa de balón cerca, grita sin full. Dice, sin full, sin full. ¿Has escuchado?
2: Sí, siempre.
0: Entonces uno dice, puta, que no sabe que te da otra cosa que el latero. Pero si
2: después entendí por qué.
0: Porque tenés que repetirle todos los días, cada partido, en cada momento, porque a lo mejor, claro, y hay que mejor, no hay que jugarse a tonto, sino que con la vorágine, alguien tiene que decirle. Y ojo, que si se fijan en el gol de Yáñez, le grita a Faúndez, sin full, porque Faúndez con lo atarantado, capaz que lo voltee o lo toque, y lo arbitro se cobraba foul. Despejó mal el saquero de Colo-Colo, le quedó a Yáñez, y ahí empezó lo que fue después el primer gol celeste.
2: Sí.
0: Entonces, trabajamos la semana, pero ahí cuando echáis la balanza, ¿será la vorágine del partido la que no te permite pensar? Y con Godoy, ¿cuántas veces le hemos criticado? Pégale.
2: Sí, y pero ahora que le pegó no enojamos.
0: Sí, pero ¿cómo no cachar? O sea, ¿cómo no tener la capacidad de decir, vamos 4-3, quedan 30 segundos, vamos en ataque, los centrales de ellos van de espalda, la toco al lado, la hago de oro? Puta, no sé. Esas capacidades de eso, ya, para mí, eso me quedo con que eso es trabajemos la semana. Unos centros, pero horrible, po.
2: Sí, po. No, eso es cierto. Oye, si yo comparto, y como te digo, aquí hay una cosa que todos dicen, oye, no le exigen tanto. El tema es que es su trabajo. Aquí no estamos.
0: No, aquí no estamos exigiendo.
2: No estamos pidiendo que haga algo distinto.
0: Estamos siendo políticamente correctos. Deberes y derechos.
2: Sí, aquí no estamos diciendo que se pase a 8 y vuelva atrás y de nuevo se pase a 8 otra vez y haga el gol. No, si no es eso.
0: El tema es que hay una intrascendencia absoluta, pues ya no estamos hablando de cantera. O sea, sí son de la cantera. ¿Quién? Videla es de la cantera, tiene como 60 años, juega a los viejos cracks, pero es canterano. Pero hoy día estos jugadores ya tienen un par de torneos en el cuerpo, sí, tienen un rodaje este año, tuvieron una experiencia diferente. Entonces, si no tenéis la capacidad de abordar lo básico, claramente eso merma en el resultado del grupo.
2: Ahora también hay algo que le jugó a favor O'Higgins, que al final, para el córner que sale el gol de empate de O'Higgins, O'Higgins apretó de una forma que se estaba viendo. Lo que pasa es que en contra de Limache, como salió todo mal, Ahora estas cosas volvieron un poco a lo que estaban haciendo constantemente, de mantener la presión, y ya cuando se está terminando el partido, mantener la presión también es algo a favor, porque psicológicamente sentían que podían hacer algo. Apretaron, lograron un córner. Y después Tolosa, yo creo que aquí no vamos a jugar a la suerte, porque la suerte, yo personalmente no creo mucho en la suerte, pero sí creo en el trabajo, y Tolosa le pegó justo a un Arnaldo, bueno, él lo dijo también, que sabía que cabeceaba bien, pero Arnaldo estaba con tres marcados. Uno que lo tiró hacia abajo, otro que lo hizo empujar y el otro que lo miró. Y así todo hizo el gol. Por eso te vuelvo a repetir, lo de Arnaldo para mí sigue siendo meritorio, pero hagámoslo trabajar el tema del offside, porque no podéis seguir haciendo 3, 4, 5 goles y que sean todo offside, porque
0: te va a pasar la cuenta. ¿Y la volea que tiró para arriba?
2: Sí, es que con los pies malos. No sé, que darle pura. Oye, ¿qué están peleando? Ahí está Católica jugando ahora con el Estudiante de La Plata y hay un jugador de Estudiante en el suelo. Ahí le cuento que está discutiendo, peleando. No sé si fue tan grave, pero si que entró la camilla, algo puede haber pasado. Y ahí vienen los argentinos, así que está. No sé si es grave porque no vi la jugada, pero está muy.
0: Este equipo argentino, el típico equipo extranjero que viene. Aguanta, hace su partido y después última hora se las pone todo y te gana 1-0.
2: Sí, mira, ahí ojalá. Está. Ahora estoy viendo por qué claro. Está en el suelo. Una, dice que le duele algo que pasó a la pierna, pero cayó en el área y está esperando el gol en penal. Pero no fue. Fue un tiro.
0: Ya está pidiendo cambio.
2: Sí.
0: ¿Con quién se tiró? ¿Con Valencia?
2: Parece que sí. Así que ahora sí tiene cambio para Estudiante. Oye, Pepe.
0: Igual eso es categoría también.
2: ¿Ah?
0: Eso es categoría también.
2: ¿Qué?
0: Eso, de jugar, aprovechar toda la instancia que de repente siempre nos juegan en contra. Yo, por ejemplo, el tema de Yaña, apenas le siento la mano en la espalda, yo me he tirado. No se daba la chance.
2: Y todavía, y con grúa me hubiese tenido que parar. Sí. Y grito, pero como que el mundo se va a caer.
0: No, igual fue valiente el hombre, si igual lo aguantó. Y
2: lo que pasa es que él pensó que le iba a pegar bien, porque el achique fue muy bueno también. Lo tuvo como a 3 metros, o sea, el achique fue muy bueno. Así también hay que conocer dentro de lo malo. Oye, Pepe, aterrizando ya lo que se viene. Primero, hay que ganar sí o sí.
0: ¿Suena acá?
2: Un teléfono. Sí, el domingo hay que ganar porque si ganamos nos metemos con 27. Contéstenos, amigos. Mutéese, contéstenos.
0: Es que no conozco el número y no tengo conectado ese teléfono, entonces no tenemos conectado al Instagram.
2: Ah, Facebook. Pensé que era el tuyo.
0: No, el mío está acá.
2: Ah, nos están llamando entonces a la radio.
0: Claro.
2: Sí. Se me fue la onda. Dijimos que O'Higgins tiene 24, si gana llega a 27 y van a ir cambiando muchas cosas, pero hay que ganar. Y lo otro, voy a hablar exclusivamente de lo que pasó ayer. ¿Nos topamos con un gran palestino o solamente fue el partido ayer?
0: O sea,
2: está bien en la tabla. O sea, tú me dijiste que llegó a la línea del tercero o segundo por ahí.
0: Para empezar, le ganó a Huachipato.
2: Sí.
0: Partamos por ahí.
2: ¿Nosotros cómo nos fue un Huachipato? No me acuerdo, pero. Ya prosigamos. Para no
0: pero Palestino más. Está en el cuarto lugar. O sea, igual es un equipo que hoy día está encumbrado con posibilidades amplísimas de pelear el Chile 2. Claro. Un equipo que anda bien dentro de su limitancia.
2: Y si le ganáis, no lo pasáis.
0: Y claro, ya tiene una diferencia con nosotros de 6 puntos. Entonces, es un rival de cuidado, pero. Los rivales de cuidado cuando vienen acá a Rancagua pareciera que son menos peligrosos que los que uno cree que no son de cuidado. Mm. Y ahora si seguimos la lógica de lo que nos ha estado pasando últimamente, vino Everton, nos ganó, vino Lobo de Conce, nos ganó, vino Limachi, nos ganó, sí. Cosas que estaban totalmente fuera de nuestro pronóstico y nuestra expectativa.
2: Sí.
0: Entonces para mí hoy día el factor cómo vienen los equipos, no sé si un factor, porque probablemente capaz que hasta le pasemos nosotros 5 palestinos o puede que nos ganen a nosotros 1-0 y la historia no va a ser. Obviamente queremos que nuestro equipo gane, que nuestro equipo recupere el ritmo, porque ganes o pierdas, como dicen por ahí, en la forma, y la forma este año ha sido incuestionable.
2: Claro que sí.
0: Entonces la idea para mí hoy día es esa, o sea, comparto plenamente contigo que hay que ganar como sea. Sobre todo de local, porque después va a enfrentar a una Universidad Católica en Santiago que puede ser una suerte de juego también, que capaz que puede que le ganes.
2: Sí, pues le podía ganar. Bueno, aquí están los 3 resultados, pues, ganar es para o perder, pero si jugáis bien siempre está la probabilidad de que puede ganar. Pues. Ahora con Colo-Colo veníamos tan mal que yo creo que la semana pasada hicimos todo eso. Ya, un empate era más que meritorio. Ahora se puede ganar en el final. Y no era sorpresa, pero también te puede ganar Colo-Colo. Por eso yo te digo, fue un partido bien parejo, fue para los dos. Pero no obviar que lo que haces el domingo te pueda ayudar. Y contra Limache, insisto, se jugó mal, y contra Colo Colo veníamos con temor por todo lo que te habíamos mostrado, el tema anímico como bajó, pero te trajiste un punto que no es menor.
0: Pero sabéis que yo creo que el técnico, dentro de lo lógico, obró bien. Dentro de lo lógico, no dentro de lo correcto, porque no era lo correcto poner a Maturana, no era lo correcto poner a Godoy, no era lo correcto hacer eso. Pero lo lógico era ponerlo, porque los otros vienen con una evidencia concreta y clara.
2: Sí, pues, no, totalmente, pero también... no sé, afuera que se escucha mucha bulla. Pero tampoco podemos desconocer que O'Higgins...
0: Ah, mira, se me había olvidado, nos está escribiendo Eduardo Castro. ¿Cuándo pagamos? Debería que le había apostado.
2: ¿Qué le apostaste?
0: Le aposté un churrasco.
2: ¿Pero empataron? Po.
0: Sí, pues que no, es que le dije que si empatábamos íbamos a ir a comer y pagábamos a media. Po.
2: Ah, muy bien. ¿Cuándo van a ir?
0: ¿Cuándo el programa ese fome?
2: Ya, pero no empecé. Si se está escuchando.
0: No, por jueves, pues, Eduardito. Si no está escuchando el jueves, yo me voy a venir un poquito antes para que ahí podamos charlar y participar de oyente, por lo menos nuestro... Gran programa.
2: No, muy bueno.
0: Penny Lane.
2: Muy bueno, Penny Lane. A mí, yo, ¿sabes qué? Yo el otro día, bueno, ya que estamos hablando, Eduardo, yo le comenté, a mí me gusta mucho la historia y tiene mucha historia el programa. Yo no entiendo
0: sí,
2: mucho de los Beatles.
0: Que Eduardo
2: no
0: es una persona antigua también, sí, mucho
2: un
0: año.
2: Viejo. Ah, no, eso no sé.
0: ¿Cómo se llama?
2: Un viejo.
0: Un maestre.
2: Ah, un maestre.
0: Como Juego de Tronos. Eso que andaba con las cadenas colgando. Ese tiene como 300 años, así que debe tener muchas historias del paleolítico.
2: Bueno, saludo a Eduardo Castro entonces.
0: Saludo al maestro Chifu.
2: O'Higgins, o sea, hay que entender que O'Higgins, si gana, obviamente que hace 27 puntos, podríamos quedar sexto, pero hay cuatro equipos antes. O sea, tienen que perder los cuatro equipos. Estamos hablando de Everton con 27, Concepción 26, Coquimbo 25, Limache 24, como dijiste tú, y O'Higgins 24. Nosotros, si llegamos a ganar a Palestino, sumamos 27, pero eso no te asegura que quedas sexto, porque obviamente falta por jugar altos partidos. Tenemos una diferencia de gol menos 6, que yo creo que nos pasó la cuenta contra Limache, que esos 3 goles yo creo que nadie lo esperaba, menos perder. Pero ahora hay que preocuparse de sumar puntos, empezar a meterse arriba y no olvidarse, yo creo que lo más importante, de la final. Esa es la que nosotros no...
0: ¿No tiene un lado, cierto?
2: Claro, yo creo que esa hay que ganarla.
0: Oiga, pero le hago una pregunta.
2: Sí.
0: ¿Usted hasta qué fecha cree que es prudente, considerando todo el momento que estamos insertos, hasta qué punto cree que es prudente decir esperemos a los refuerzos?
2: Estos refuerzos que llegaron venían menos hábiles, con ritmo de juego, jugando.
0: ¿Cuál?
2: Los que están ahora.
0: No, ninguno.
2: Sí, Bou
0: nomás jugó en agosto. Los otros no jugaban de mayo.
2: Tolosa, ¿estás seguro?
0: Seguro.
2: Ya, entonces démosle una semana, esta semana.
0: Yo creo que es cierto.
2: Sí, porque futbolísticamente a lo mejor están. No se le puede olvidar jugar la pelota. Físicamente, igual yo creo que se cuidaron en un proceso. ¿Cuántos años? Y ahora necesitan entrar en ritmo. La semana pasada
0: tenían muy poco. Físicamente hablando, físicamente, para el partido con Católica deberían estar 8 de 10 por lo menos.
2: Sí, y ahora para el día domingo, dejando, desgraciadamente tienen que jugar un tiempo.
0: Es que tienen que jugar, porque yo creo que este es el último. Estoy totalmente, por fin estoy de acuerdo contigo. En algo.
2: Siempre está de acuerdo conmigo, no, que es choro, infeliz.
0: Acostumbra a hablar tontera, entonces.
2: Yo soy creo más acuerdo este
0: necesitamos,
2: programa,
0: necesitamos que esta semana, más que pensar en el domingo, pensar la semana que está corriendo,
2: sí.
0: que la trabajen, que se pongan, que hagan harto ejercicio aeróbico, porque después, obviamente, estando bien físicamente, la pelota te empieza a estorbar menos que cuando andáis mal físicamente, te ponís torpe con la pelota, no la sientes.
2: Chol lo dijo el domingo.
0: Y es evidente, claro, es evidente que estando bien físicamente ya uno empieza a manejar el balón de otra forma. Y lo necesitamos, y eso es lo importante, porque lamentablemente yo creo que ahí podríamos dejarlo para el capítulo del jueves, ahí con los otros panelistas, con los permisos respectivos, vengan.
2: Yo creo que no van a venir.
0: No, bueno. Yo creo que sí. Pero ahí deberían desmenuzar a lo mejor un poco lo que creen, porque yo siento que hoy día lo que era plantel no nos está acompañando mucho la cantera.
2: El día jueves ya deberíamos tener la conferencia de prensa ya lista, así que voy a hablar ya con un poquito más de base en relación a lo que va a pasar. Sigo creyendo, Pepe, que El fútbol, nosotros siempre hacemos la crítica de semana a semana. Contra Limache los matamos porque estaba merecido, no jugaron a nada. Contra Colo Colo se mejoró bastante, se volvió a lo que se estaba haciendo. Y ahora se viene, por eso te preguntaba, ¿un gran palestino o simplemente un palestino que le ganó a uno de los más malos también, que no se ve en la tabla, pero uno de los más malos del torneo, que no juega nada?
0: Para mí viene Palestino a enfrentar a un gran O'Higgins.
2: Sí, pero ¿porque te gusta O'Higgins o estás siendo objetivo?
0: Porque necesito sea el gran O'Higgins, porque creo que los refuerzos que llegaron deberían tener el rol de refuerzo. Mm. Deberían, por nombre, por actitud, ¿sí?, por cartel, por todo. Y ser suma, ser raya para la suma. Estamos diciendo que se fueron cinco, y dentro de los cinco que estamos sacando estaba considerado Castillo, Chamina y Calderón, que no eran. Y no son parte, los que nos pegaron fuerte claramente la salida a Sarrafiore y Panchito. Pero te trajeron cinco, y de los cinco tenías tres que tienen suerte, otro que viene de Estados Unidos, que ya por lo menos entrenó con Messi, que es un factor diferenciador, y el otro que es bueno dentro de los cabros chicos. Entonces, hay peras para comparar. Sí.
2: Por eso, como dices tú, el día jueves ya vamos a tener todo más aterrizado, ya vamos a poder armar también un poquito el equipo, vamos a ver más claro el tema de la lesión, en la cual yo sigo creyendo, yo no pondría ni a Robledo ni a Brizuela, lo vamos a hablar el jueves, por el tema físico. Hay que arriesgarse ahora y no al final cuando te cuestan más los puntos. Tenía un Garrido que, por más que esté en banca, entra y entra a un buen nivel. Un Movillo que, teniendo a alguien con experiencia como Garrido, casi un cabrón joven con experiencia, funciona bien.
0: Ahí nos pisamos la cola, pues. Si tenemos jugadores que pueden dar, no dejemos de confiar en los que están dando y dejemos de, a lo mejor, confiar en los que no han dado nunca. ¿Sí? No quiero ser tan preciso, pero...
2: El tema que yo sigo creyendo, el tema de Brizuela es complicado, la lesión yo creo que no va a estar. Y Robledo está teniendo el mismo problema.
0: De hecho, dijo cuando lo entrevistaron, yo escuché la parte de Loco por el Capo cuando hizo la zona mixta. Ahí le preguntaron a Brizuela, po. ¿Y qué te dije?
2: Dale audio para que la gente sepa qué está pasando. Está jugando Católica con Estudiante y...
0: Minuto 43 con 41
2: del primer tiempo.
0: Correa para Estudiantes marca el 1-0.
2: Joaquín Correa. Ahí lo dijiste, po. Eso tiene la Argentina.
1: Señoras y señores, con el primer gol del partido.
2: No está San Pedro, así que tendría que aparecer a alguien ahí.
0: Eso es lo que yo decía en delante. No, es un factor diferenciador del equipo argentino, que no es que se vengan a ratonar, vienen a hacer su juego, que es diferente. Y eso incluye administrar jugadas, balones, tiempos, espacios, de manera no muy vistosa. Si te fijáis, no, quedó a tiro de cañón.
2: Oye, déjame mandarle un saludo a Israel, justamente como lo nombraste, Loco por el Capo, que le regalaron una cajita de asado a Arnaldo, que son muy buenas, por eso me acuerdo, esta la venden, yo antes la iba a comprar ahí a San Vicente.
0: Ah, lo tienen ahí en sus redes sociales, sí, ahora están en Cuevas.
2: Sí,
0: Cuevas con Freire.
2: Qué bueno, así que saludo a Israel y ojalá te rajes con esa cajita para hacer un asado. Saludo a Israel, Loco por el Capo. Nosotros tenemos una onda con todos los amigos y eso, bueno. Ya cuando quieran los amigos, porque ya el jueves esperemos que vengan los...
0: Ahí los chicos cuando vengan el jueves pueden dilucidar también lo que esperan del partido. Nosotros hicimos una gran reseña de lo que fue el partido. Tenemos miedos latentes y concretos. Ya no es un tema de expectativas, sino que un tema de deberes y derechos de todos los integrantes de este plantel celeste. Por mi parte, me despido. Saludo a todos. Nos vemos el próximo jueves. Y usted cierre.
2: Listo. 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
0: Cuídese.
1: Chao, chao.

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2: Nueve de la noche, 19 minutos.
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4: Colegios denunciaron a Junaeb por recortar raciones de comida tras un oficio de Hacienda sobre el programa de alimentación escolar. Junaeb aclaró que las cuotas varían según parámetros técnicos y descartó poner fin al beneficio o a otros apoyos sociales. El alcalde de Coihueco, Wilson Palma, fue formalizado por abuso sexual y ofensas al pudor contra una exfuncionaria municipal. El tribunal decretó la prohibición de acercarse a la víctima y fijó 3 meses para la investigación de la PDI. El puente Chacabuco, que unirá Concepción con San Pedro de la Paz, alcanzó un 90% de avance. Las obras complementarias de seguridad continúan según lo programado y las autoridades proyectan habilitar el viaducto para diciembre de 2026.
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0: 9 de la noche, 55 minutos.
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2: Una pareja viajó 100 kilómetros hacia Turín creyendo que su hijo de 31 años dormía en el asiento trasero. Al intentar despertarlo en una parada, descubrieron que había fallecido a causa de un repentino ataque cardíaco silencioso. El cantante Wisin anunció la creación de la Universidad del Perreo en Puerto Rico, una institución enfocada en estudiar y preservar el legado del género urbano, impartiendo materias como historia del reggaetón y epistemología del flow. La Corte Suprema determinó que el engaño a un cliente en un fraude no exime al banco de la ley 20.009. Las entidades financieras deben acreditar dolo o culpa grave del usuario ante tribunales para liberarse de responder.
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1: El presidente José Antonio Kast encabezó la conmemoración del Día Nacional de la Solidaridad junto al Hogar de Cristo, destacando iniciativas de reinserción social. Durante la jornada, Desarrollo Social reportó que 50.000 personas viven en situación de calle en Chile. El fenómeno de El Niño ha forzado a bandadas de aves marinas de Chile y Perú a desplazarse hacia Panamá. El calentamiento de las aguas aleja a peces como sardinas y anchovetas, obligándolas a recorrer largas distancias por alimento. Disney demandó a la Comisión Federal de Comunicaciones del gobierno de Donald Trump por vulnerar la libertad de expresión. La acción responde a la revisión anticipada de licencias de ABC tras presiones de Trump por comentarios de Jimmy Kimmel.
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0: 3 de la mañana, 3 minutos.
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0: ¿Qué tal? ¿Cómo les va? Buenos días. Comenzamos noticias aquí en Radio Bienvenida en este día miércoles 19 de agosto de este año 2026. Como siempre, estamos a través de todas nuestras señales, 93.3 en Rancagua, 105.1 en San Fernando, 100.9 en Santa Cruz y 97.1 en Pichilemu, y también a través de nuestra señal en internet, www.radiobienvenida.cl. Y desde ya la invitación a que usted pueda participar, interactuar, informar también junto a nosotros. Ya está disponible nuestro WhatsApp, más 569-50-29-1592, más 569-50-29-1592. Informaciones que estaremos ampliando en esta primera edición. Detenido en Quinta de Tilcoco, confiesa homicidio tras ser fiscalizado por vehículo robado. Refuerzan prevención contra el abigeato en sectores rurales en Santa Cruz. Hospital de Marchihue duplica su atención odontológica tras donación. Y se inició obras para la reconstrucción de casa de adulto mayor en la comuna de Santa Cruz.
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0: Gracias por acompañarnos en esta primera edición de Noticias aquí en Radio Bienvenida en este día miércoles 19 de agosto. Tenemos en estos momentos acá en Rancagua, según indica la Dirección Meteorológica de Chile, 4 grados de temperatura. Esa es la temperatura que tenemos en estos momentos acá en Rancagua, 4 grados, según indica la Dirección Meteorológica de Chile. Reiteramos, para el día de hoy se espera una máxima de 18 grados, al igual que ayer, 18 grados la jornada para hoy. El pronóstico indica despejado durante el transcurso de la mañana, variando nubosidad parcial por la tarde y también manteniendo nubosidad parcial ya nublado durante la jornada de noche. La jornada de día jueves amanece con 6 como mínima, 18 como máxima, lo que se espera, nublado en el transcurso de la madrugada y se mantendrá también en el transcurso de la mañana, variando a nubosidad parcial el resto del día. El día viernes se esperan 4 como mínima, 20 como máxima. El pronóstico indica nubosidad parcial durante toda la jornada. Sábado 5 y 20 las temperaturas, nublado en la madrugada, nubosidad parcial el resto del día. Y el día domingo 4 y 19 las temperaturas, nubosidad parcial durante toda la jornada, lo que indica la Dirección Meteorológica de Chile para Rancagua. San Fernando para hoy se espera una máxima de 17 grados, el pronóstico indica despejado en el transcurso de la mañana, por la tarde nubosidad parcial, por la noche también nubosidad parcial, variando nublado. El día jueves 7 y 17 las temperaturas, nublado en el transcurso de la madrugada y la mañana, variando nubosidad parcial la tarde y noche del día jueves, reiteramos. El día viernes 5 y 19 las temperaturas, nubosidad parcial en la madrugada, variando nublado en la mañana y se mantendrá posterior nubosidad parcial tanto en la tarde como también en la noche. Sábado estará nublado en la madrugada y en la mañana, variando a nubosidad parcial el resto del día. Se esperan 6 como mínima, 19 como máxima. Y el día domingo se espera mínima 3 grados, máxima 18 grados. Nubosidad parcial es el pronóstico durante todo el día, vale decir, desde la madrugada hasta la noche. La comuna de Santa Cruz, nubosidad parcial durante toda la jornada, es el pronóstico para el día de hoy, la máxima 18 grados. Mañana se esperan 7 como mínima, 17 como máxima, nublado en la madrugada y en la mañana variando nubosidad parcial el resto de la jornada. Viernes se mantendrá nublado en la madrugada y en la mañana, también nubosidad parcial en la tarde y nubosidad parcial durante la noche. Temperaturas 6 y 18 grados respectivamente. Se mantendrán las mismas temperaturas para el día sábado, se esperan, se proyectan 6 y 18, nublado en la madrugada y en la mañana, nubosidad parcial el resto del día. Y el día domingo, nubosidad parcial durante toda la jornada, se esperan temperaturas entre 3 y 19 grados. Por último, para Pichilemu, hoy se esperan 15 grados como máxima. El pronóstico indica nubosidad parcial en la mañana, variando nublado en la tarde, condición que se reitera también para la noche. El día jueves, 8 y 15 las temperaturas, cubierto en la madrugada, nublado por la mañana, variando nubosidad parcial en la tarde y también en la noche. El día viernes amanecerá despejado en la madrugada, irá variando nubosidad parcial en la mañana. Por la tarde se mantendrá con la nubosidad parcial, aumentando a viento. En el pronóstico, entre 25 y 40 kilómetros, viento que se mantendrá solamente en el transcurso de la tarde, no así en la noche, que solamente estará con nubosidad parcial. 7 y 17 las temperaturas, jornada día viernes en el borde costero. El día sábado, 7 y 16 las temperaturas, nubosidad parcial durante toda la jornada, condición similar que también se dará para el día domingo, donde se esperan 7 como mínima, 15 como máxima en Pichilemu. Reiteramos entonces, las máximas probables para el día de hoy en Pichilemu 15 grados, en Santa Cruz 18 grados, San Fernando 17 grados y acá en Rancagua 18 grados. Actualizamos la información, 5 grados de temperatura tenemos en estos momentos acá en Rancagua, humedad 89%.

Transporte informa esta hora, acá la región de O'Higgins, tránsito lento en Madero con Sanchina, entre Madero y carretera del Cobre, circular con precaución en la comuna de Machalí. También tránsito ya con gestión vehicular en San Juan al Poniente, en el sector de Machalí, ya unión con Rancagua. Y también semáforo de Alameda con España y en Alameda con San Martín están apagados. Esto fue más temprano, así que no ha llegado información aún de reposición de servicio en ese sector. Semáforo de Alameda con España y Alameda con San Martín están apagados. Precaución a quienes transitan por ese sector. El servicio, según todavía no se ha repuesto, así que estamos atentos a aquella actualización con respecto a el semáforo en Alameda con España, Alameda con San Martín, acá en la comuna de Rancagua. Precaución entonces, congestión en Madero con Sanchina, sector Madero con carretera del Cobre, circular con precaución en la comuna de Machalí. Información que nos proporciona Transporte Informa de la región de O'Higgins a esta hora.

0: 7:22, comenzamos la entrega de las informaciones. Un detenido en Quinta de Tilcoco confesó homicidio tras ser fiscalizado por vehículo robado. Carabineros de la Cuarta Comisaría de Rengo detuvo a una persona durante la madrugada del martes recién pasado en el sector de Huacargüe, en la comuna de Quinta de Tilcoco. Luego de fiscalizar un vehículo blanco estacionado que mantenía un encargo vigente por robo, al ser trasladado a la unidad policial, el detenido confesó voluntariamente ser el autor de un homicidio ocurrido 3 días atrás en la comuna de Lo Espejo, quedando a disposición del Ministerio Público para su control de detención. El personal de carabineros que realizaba patrullaje preventivo en horas de la madrugada fiscalizó un vehículo de color blanco estacionado en el sector de La Gruta, comuna de Quinta de Tilcoco. Al verificar los antecedentes del automóvil, el sistema arrojó que mantenía un encargo vigente por el delito de robo, por lo que se procedió a la detención de su único ocupante. El comisario de la Cuarta Comisaría de Rengo, Juan Ramírez Madrigal, indica las diligencias que se realizaron por el encargo del vehículo y la persona detenida que declaró de manera voluntaria.
1: Personal de servicio de la población, mientras realizaba su patrullaje preventivo en horas de la madrugada en el sector de Huacargüe, comuna de Quinta Tilcoco, específicamente en el sector de La Gruta, carabineros procedió a fiscalizar un vehículo que se encontraba estacionado color blanco con un ocupante en su interior, ¿cierto? Al realizar las consultas, este vehículo mantenía un encargo vigente por el delito de robo. En base a esos antecedentes, carabineros procede a la detención de esta persona, siendo trasladado hasta la unidad policial. Al realizar diferentes diligencias por el encargo que mantenía este vehículo, esta persona, de manera voluntaria, declara que hace 3 días a la fecha había sido el autor, ¿cierto?, del delito de homicidio en la comuna del Espejo. Conforme a esos antecedentes, carabineros se comunica con el Ministerio Público, quien dispone que la diligencia y la investigación será llevada por la Fiscalía ECO, siendo puesto a disposición del Ministerio Público el día de hoy para su control de detención.

7:24, siguiendo con más informaciones, noticias a través de radio. Bienvenida. Motocicletas retiradas de circulación y un detenido deja operativos de seguridad realizado acá en Rancagua. Del municipio de Rancagua se informó de una fiscalización de seguridad en las calles y centros nocturnos de la capital regional. El equipo de seguridad pública municipal se mantuvo desplegado en una fiscalización conjunta con carabineros, delegación presidencial, Senda, Dirección del Trabajo, Seremi de Trabajo y Salud y el Servicio de Impuestos Internos. Durante este operativo se fiscalizó, entre otros recintos, el local de la tía Ruth, donde se revisaron antecedentes, instalaciones y condiciones de funcionamiento. La jornada contempló 284 controles, 54 infracciones, 3 motocicletas retiradas de circulación y 7 detenidos, 6 de ellos por infracción a la ley 20.000 y 1 por falsificación. Y detectan local clandestino por alcoholes y detienen a 2 sujetos por porte de armas acá en Rancagua. La municipalidad también informó de este operativo nocturno de fiscalización en distintos sectores de la comuna que contempló inspecciones a 9 establecimientos, entre ellos discotecas, pubs, cabaret y cervecerías. La acción realizada por el municipio y con participación de carabineros y distintos organismos públicos permitieron detectar el funcionamiento regular de un recinto que operaba presuntamente de manera clandestina, situación que derivó en un procedimiento policial al interior de este establecimiento. Se informó de la detención de 2 personas extranjeras por porte de armas. Además, se incautaron bebidas alcohólicas que se encontraban disponibles para su comercialización. El hallazgo se produjo en el marco de los controles efectuados durante el operativo, que buscó abordar tanto las condiciones de seguridad como el cumplimiento de las distintas normativas que regulan el funcionamiento de los locales nocturnos. La fiscalización contó con la participación de carabineros, la delegación presidencial, Seremi de Salud, Impuestos Internos, Seremi de Trabajo, Seremi de Seguridad Pública y equipos municipales, quienes realizaron controles de acuerdo a las competencias de cada organismo. Según lo señalado, por parte de carabineros se efectuaron 71 controles preventivos de identidad, además de fiscalización asociadas a la ley de alcoholes. Por su parte, los equipos participantes detectaron distintas infracciones y cursaron notificaciones de carácter tributario, laboral, sanitario y municipal, incluyendo materias relacionadas con la ley de rentas.

y refuerzan prevención contra el abigeato en sectores rurales de la comuna de Santa Cruz. Ante la proximidad de las fiestas patrias y el aumento de riesgo de robo de animales, Carabineros de la Segunda Comisaría de Santa Cruz realizó un despliegue preventivo por distintos sectores rurales de la comuna para entregar recomendaciones a propietarios y cuidadores de ganado. El personal policial recorrió sectores como La Patagüilla, La Granja y Quinahue, donde difundió medidas destinadas a prevenir el delito de abigeato, que afecta principalmente a productores de ganado bovino, ovino y caprino. Entre las recomendaciones entregadas se encuentra la importancia de verificar y mantener en regla las marcas, señales y aretes de identificación de los animales, y además de reforzar la seguridad de los predios, especialmente en cercos, portones y accesos principales. Carabineros también llamó a mantener una iluminación adecuada en corrales y sectores donde pernocta el ganado, junto con exigir la documentación correspondiente y mantener al día las respectivas guías de libre tránsito. Otra de las medidas apunta a fortalecer la comunicación entre vecinos y alertar oportunamente sobre movimientos o vehículos sospechosos en sectores rurales. Ante cualquier situación que genere sospechas, se recomienda denunciar de inmediato al 133 o al teléfono del cuadrante correspondiente. Desde que fortalecer la comunicación entre vecinos y alertar oportunamente sobre movimientos o vehículos sospechosos en sectores rurales. Ante cualquier situación que genere sospechas, se recomienda denunciar de inmediato

7 de la mañana, 29 minutos. Transporte informa a esta hora de una pista habilitada al oriente en Alameda, sector Las Magnolias, por vehículo detenido por falla técnica. Tránsito lento, circular con precaución acá en la comuna de Rancagua. Reiteramos, una pista habilitada al oriente en Alameda, sector Las Magnolias, por vehículo detenido con falla técnica. Tránsito lento, circular con precaución acá en Rancagua.

0: y el crimen organizado aumentó a 22,2% acá en la región de O'Higgins. Los delitos asociados al crimen organizado ingresados al Ministerio Público en la región de O'Higgins aumentaron 22,2% entre el 2022 y 2024, pasando de 3.390 a 4.141 casos, según el segundo informe del Indicador Nacional del Crimen Organizado, elaborado por el Centro de Estudios en Seguridad y Crimen Organizado, CESCRO, de la Universidad San Sebastián, presentado en septiembre del año 2025 y que el portal Hora de Noticias tuvo acceso. El crecimiento regional fue inferior al registrado a nivel nacional, que alcanzó 31,8% en el mismo periodo, aunque algunas dimensiones del fenómeno registraron aumentos considerables mayores en la región, según el informe. Durante el 2023, los ingresos asociados al crimen organizado en O'Higgins aumentaron 4,6% respecto al año anterior, a pasar de 3.390 a 3.547 casos. En el 2024 se produjo un nuevo incremento de 16,7%, alcanzando los 4.141 delitos ingresados a la Fiscalía. La corrupción registró el mayor incremento entre 2022 y 2024, con una variación de 1.070,8%. Los casos pasaron del 24 en el 2022 a 36 en 2023 y posteriormente a 281 en el 2024. Solo entre el 2023 y 2024 el aumento logró un 680,6%. También destacó la evolución de los delitos asociados a organizaciones criminales, que pasaron de 10 casos en el 2022 a 9 en el 2023 y 20 en el 2024, lo que representa un aumento acumulado de 100% respecto al 22 al año 2022, bien digo, y de 122,2% en el año del periodo, donde los delitos asociados a armas mostraron un incremento relevante. De 521 casos en el 2022, pasó a 628 en el 2023 y llegó a 958 en el 2024, con una variación acumulada de 83,9%. En contraste, los delitos asociados a drogas, que constituyen la dimensión más prevalente en la región, se mantuvieron prácticamente estables, con una disminución acumulada de 0,8%. Rancagua concentra la mayor frecuencia ponderada de delitos asociados al crimen organizado dentro de la región de O'Higgins. Durante el 2024 registró 1.860 delitos y obtuvo 291,17 puntos en esta medición, ubicándose como la octava comuna más afectada a nivel nacional. La frecuencia ponderada permite dimensionar la afectación territorial considerando las distintas dimensiones incorporadas en el indicador. Después de Rancagua, las comunas de O'Higgins con mayor registro fueron San Fernando con 51,3 puntos, Rengo con 47,75, también aparecen Santa Cruz con 33,04 puntos, Graneros con 31,83, San Vicente con 30,59, Mostazal con 23,79 y Pichilemu con 19,65 puntos. En el extremo contrario, las menores frecuencias ponderadas regionales durante 2024 correspondieron a Pumanque con 1,36 puntos, Lolol con 1,50, La Estrella con 1,57, y los resultados muestran así como una importante diferencia entre las comunas de mayor población y aquellas con menor número de habitantes.
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Continuamos con más informaciones y noticias aquí en Radio Bienvenida, jornada de día miércoles 19 de agosto. Siguiendo el ámbito local regional, el mismo Higgins alerta a familias por posibles estafas con subsidios habitacionales. Con el objetivo de proteger a las familias que buscan acceder a una solución habitacional, la Seremi de Vivienda y Urbanismo de O'Higgins llamó a informarse mediante canales oficiales y mantenerse alerta ante personas que ofrezcan subsidios, cupos en proyectos o facilidades de postulación a cambio de dinero. La institución recordó que los subsidios habitacionales son beneficios estatales que se obtienen mediante procesos formales de postulación y tras acreditar los requisitos establecidos para cada programa. Por ello, ninguna persona puede garantizar un subsidio, una vivienda o un cupo en un proyecto habitacional mediante un pago. Cristian Villegas señaló que el proyecto de la vivienda propia representa años de esfuerzo y ahorro para muchas familias, por lo que nuestro llamado es a proteger ese proceso y no confiar en personas que prometen subsidios o soluciones habitacionales a cambio de pagos. El CRM agregó que las postulaciones a los programas del MIMBU son gratuitas y que los ahorros deben permanecer en la cuenta destinada para ese fin. La autoridad recomendó a los integrantes de comités conocer el funcionamiento de sus organizaciones, participar en reuniones, revisar acuerdos y solicitar información sobre cualquier cobro. Aunque pueden establecer cuotas para gastos propios, esos aportes no corresponden a pagos al MIMBU ni garantizan subsidios o viviendas. Entre las recomendaciones se encuentran no transferir ahorros habitacionales a dirigentes, gestores o terceros, ni entregar contraseñas bancarias, clave única o información personal sensible. También se aconseja verificar los antecedentes directamente con el MIMBU o Servio y solicitar respaldo de los aportes acordados por una organización. Ante una posible estafa, la institución llamó a denunciar ante la PDI, Carabineros o el Ministerio Público.

y se inició obras para reconstrucción de casa de adulto mayor en Santa Cruz. Un hito clave para el desarrollo social y comunitario de Santa Cruz se concretó el pasado jueves 13 de agosto tras llevar a cabo la firma del contrato de la empresa contratista Cristian Leiva León, que adjudicó la obra Recuperación Casa Unión Comunal de Adultos Mayores de Santa Cruz. Considerado un espacio histórico de encuentro para las personas mayores de la comuna, que resultó completamente destruido en un devastador incendio en el año 2020. El alcalde de Santa Cruz, Yamil Etit Romero, indicó que hemos tenido una buena planificación desde el primer minuto que tomamos la administración de nuestra hermosa comuna. Ahora acabamos de firmar un contrato para entregar el terreno de la construcción de la Casa Adulto Mayor, un espacio que desde 2020 se quemó producto de un terrible incendio y no había un proyecto para recuperar un espacio importantísimo para el desarrollo, la reunión y para tener un domicilio para nuestros queridos adultos mayores de Santa Cruz. Con esto, la Municipalidad de Santa Cruz, junto al Gobierno Regional, dan inicio a las obras que permitirán edificar nuevamente esta infraestructura en su emplazamiento original, el sector de la Plaza de Juegos, con una inversión total de 267.558.052 pesos financiados a través del Fondo Regional de Iniciativa Local FRIL del Gobierno Regional de O'Higgins, que considera un plazo de ejecución de 240 días corridos. El gobernador de O'Higgins, Pablo Silva Maya, destacó que felices nosotros de poder colaborar con el financiamiento de esta obra, una obra maravillosa para acoger a todas nuestras personas mayores de Santa Cruz. Agradecemos el trabajo colaborativo que hacemos permanentemente con el alcalde del municipio, el Consejo Municipal y, por supuesto, el Gobierno Regional y el Consejo Regional para trabajar en pos de que la ciudad de Santa Cruz esté cada vez mejor. El proyecto priorizado por la actual administración tiene como objetivo saldar una deuda histórica con las agrupaciones de la tercera edad de la comuna, devolviéndoles un punto de reunión fundamental para su desarrollo asociativo y bienestar integral. La ceremonia contó con la presencia del alcalde de Santa Cruz, Yamil Etit Romero, el gobernador regional Pablo Silva Maya, concejales y la presidenta de la Unión Comunal de Adulto Mayor, la UCAM, Juana Herrera, también representante de la empresa contratista, Cristian Silva León, además de dirigentes de diversas agrupaciones de adultos mayores y vecinos de la comuna.

0: una pausa comercial y regresamos con más informaciones en Noticias en Bienvenida. 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

7:50, retornamos con más noticias a través de radio. Bienvenida a esta hora con gestión en Graneros, en Avenida La Compañía, por trabajos de pavimentación en puente de acceso sector Ruta Travesía con Avenida La Compañía, en la comuna de Graneros. Reiteramos, trabajos en la vía. Se está realizando entonces pavimentación en puente de acceso sector Ruta Travesía con Avenida La Compañía en la comuna de Graneros. Precaución entonces para quienes transitan o van por ese sector. A esta hora, semáforo apagado en Avenida El Sol con Lircay, acá en la comuna de Rancagua. Reiteramos, semáforo apagado en Avenida El Sol con Lircay, sector oriente, acá en Rancagua. Información que nos entregan desde Transporte Informa, acá en la región de O'Higgins. Reiteramos también lo anterior, que ya hay congestión vehicular en el sector de Machalí, en Madero con Sanchina, también en San Juan al Poniente, Bombero Villalobos, con Miguel Ramírez. También nos indican que hay un aumento de congestión vehicular a esta hora. Así que precaución, paciencia, para evitar cualquier tipo de incidente o accidente. En noticias del ámbito nacional, se declaran admisibles proyectos para que el 17 de septiembre sea feriado, según se indicó desde la Cámara Baja. En la sala de la Cámara Baja revirtió la decisión tomada por la mesa y declaró admisibles tres proyectos de ley que buscan declarar feriado el próximo 17 de septiembre. Entre estas iniciativas se encuentra una que busca que este feriado sea permanente y otra que apunta a realizar la cueca como baile nacional. Los proyectos serán tramitados e ingresarán a la tabla de la sesión especial de la tarde de ayer para probablemente continuar su tramitación en la Comisión de Gobierno. Sin embargo, esta tramitación no tiene urgencia alguna, ya que es una decisión que depende del gobierno y que ya ha manifestado su oposición a este feriado. Siguiendo en este mismo ámbito noticioso, la Cámara aprueba la prohibición de carreras de perro en Chile y proyecto avanza en el Congreso. En una sesión especial, la Cámara de Diputadas y Diputados aprobó el proyecto de ley que prohíbe y penaliza las carreras de perros en Chile y rechazó la iniciativa que buscaba regularlas. De acuerdo con la sala, se aprobó el proyecto de ley correspondiente al boletín 15.387-12 ingresado en el año 2021, el cual buscaba prohibir y sancionar penalmente la organización de estas competencias en todo el territorio nacional. Al mismo tiempo, los parlamentarios rechazaron de forma definitiva la propuesta alternativa que buscaba establecer un marco regulatorio y legalizar la actividad de canódromos. En consecuencia, el proyecto se archiva. El proyecto que penaliza las carreras de perros culminó así su primer trámite constitucional, aunque recibió indicaciones, por lo que se retorna a la Comisión de Medio Ambiente. Posteriormente avanzará al Senado para continuar con su debate legislativo. Esta propuesta introduce modificaciones a la Ley 21.020 sobre tenencia responsable de mascotas, la Ley Cholito, estableciendo que la organización y promoción de carreras de perros será sancionada con penas de presidio menor y multas que podrían ser millonarias. La bancada del Partido de la Gente, el PDG, respaldó en su totalidad la iniciativa que prohíbe las carreras de perros en Chile, entregando todos sus votos a favor de terminar con esta práctica. Los parlamentarios fundamentaron su apoyo poniendo sobre la mesa el abandono, las lesiones y las secuelas físicas y psicológicas que pueden enfrentar los perros galgos utilizados en esta competencia. Durante la discusión, la diputada Flor Contreras centró su intervención en la historia de Paco, un galgo que fue utilizado en carreras, sufrió una lesión en su cadera y posteriormente fue abandonado en Colina. A casi 5 años de haber sido rescatado por una familia, relató que el animal todavía mantiene secuelas de lo vivido y utilizó su historia para representar a aquellos perros que no tuvieron la misma suerte. Paco ya corrió demasiado, hoy le corresponde descansar y a nosotros nos corresponde impedir que otros perros tengan que vivir su historia, afirmó la diputada. Por su parte, el jefe de la bancada PDG, el diputado Juan Marcelo Valenzuela, rechazó que las carreras de galgo puedan ser consideradas una actividad deportiva y cuestionó las condiciones a las que son sometidos animales. Esto no es deporte, es una tortura. Los estresan, los encierran, los drogan para lograr rendimientos mega exigentes solo con el fin de apostar y entretenerse. Los galgos no tienen voz, no pueden elegir, no pueden denunciar, no pueden escapar, sostuvo Valenzuela. En tanto, el diputado Patricio Briones abordó la votación desde la responsabilidad con las futuras generaciones. Apoyar este proyecto nos da la oportunidad de dar un paso enorme en construir un país por
y para nuestros hijos, por nuestro futuro y por aquellos que nos aman incondicionalmente. Esto lo hago por quienes no se pueden defender, expresó el legislador. Siguiendo con noticias del ámbito nacional, la Seremi de Salud de la región del Biobío confirma caso de tuberculosis en estudiantes de 14 años en colegio de Concepción. La Seremi de Salud del Biobío confirmó un caso de tuberculosis en estudiantes de 14 años. A través de un comunicado, desde la autoridad sanitaria informaron que el pasado 11 de agosto ingresó hasta el SAR Dr. Víctor Manuel Fernández, el adolescente en cuestión, donde se confirmó el diagnóstico de la enfermedad. Producto de ello, se activaron los protocolos establecidos para el caso, tomando en contacto con la familia y estableciendo dónde se realizó una jornada de educación sanitaria con docentes y también apoderados. En el texto señalan además que ya se tomó exámenes a quienes han tenido contactos intradomiciliarios con el paciente. Asimismo, se sometieron a pruebas aquellos contactos extradomiciliarios para descartar la enfermedad. La Seremi agregó que pese a la confirmación del caso, no se requiere la suspensión de clases en el establecimiento al que asiste el adolescente diagnosticado.

antes de finalizar, reiteramos que el semáforo está apagado en Avenida del Sol con Lircay, acá en Rancagua, sector oriente, precaución a quienes transitan por ese sector, y también congestión en Graneros, en Avenida La Compañía, por trabajos de pavimentación en puentes de acceso, ruta, sector ruta travesía con Avenida La Compañía. En la comuna de Graneros, precaución también para ese sector. 7:57 ponemos punto final a la emisión de noticias a esta hora en Bienvenida. Gracias por estar junto a nosotros y no se vaya, no se cambie, que en breve comienza Bienvenida a tu Mañana, el matinal de la radio con la conducción de la CONI. Que tengan una buena jornada de día miércoles.

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Dándole muy buenos días a toda mi gente bella. ¿Cómo están? ¿Cómo amanecieron? ¿Cómo partió esta mañana de día miércoles 19 de agosto? Aquí está comenzando, por supuesto, tu matinal favorito. Bienvenida a tu mañana. El único matinal de la sexta región que te acompaña 3 horas diarias. 3 horitas estamos junto a ustedes. Partimos ya a las 8 de la mañana. Bueno, ahora ya son las 8:02, pero por lo general siempre partimos a las 8 hasta las 10:55 aprox. 11 de repente. ¿Qué sabes? Un abrazo enorme para toda la gente querida de nuestra hermosa región de O'Higgins, porque Radio Bienvenida llega a las 33 comunas de toda la sexta región. Saludamos a toda nuestra gente maravillosa que está en sintonía acá en Rancagua a través de la 93.3, pasando ahí por Machalí, por Graneros, Jodegua, Rengo, Requinoa, Olivar, Doñigüe, San Vicente, Tahuatahua, para toda la gente linda de Peumo, también Las Cabras, Pichidegua. A toda la gente que está en San Fernando también escuchándonos a través de la 105.1. Un besote enorme para toda la gente maravillosa allá. Chimbarongo, Rancagua, a toda la gente de Santa Cruz también que está a través de la señal 100.9. Y todos los alrededores, por ejemplo, Palmilla, Peralillo. Y por supuesto también llegando con nuestra señal hasta Pichilemu, la capital del surf, donde estamos presentes con nuestra señal 97.1. Un tremendo besote para toda la gente linda de Pichilemu. Oiga, ya, arriba el ánimo, arriba la energía, que ya comenzó la mañana. Y atención, porque hoy día miércoles 19 de agosto, estamos avanzando rápidamente por este segundo semestre, y hay un dato bonito para recordar. Hoy se conmemora también el Día Mundial de la Fotografía. Mira, una fecha que nos invita a recordar el poder que tiene una imagen. La imagen es súper importante, sí. Porque con ella podemos guardar recuerdos, guardar momentos, personas, historias y también recuerdos. Así que ahí está nuestro datito del día. Feliz día a todos los fotógrafos, porque hoy es el día de la fotografía. Ya, también saludamos con harto cariño, hoy día 19 de agosto, a todos los marianos que están de onomástico el día de hoy. Y te voy a contar que el nombre Mariano tiene origen latino y está relacionado con María Inus, tradicionalmente vinculado a Mario y también a la devoción por la Virgen María. Así que para todos los marianos que están de onomástico el día de hoy, ahí está el significado de su nombre, Marianito, Marianote. Le dije a los marianos. Marianito le digo yo, po. Un saludo enorme también a todos los conductores, profesores, a todos los enfermeros, enfermeras, médicos, técnicos también que van rumbo a la pega, a todos los funcionarios públicos, a todos los trabajadores municipales, agricultores, temporeros, comerciantes, a todos los emprendedores y por supuesto también a todos los trabajadores de nuestra región, que comiencen muy, muy bien esta mañana. Vamos que se puede, hoy día va a estar bastante bonito el día, va a estar despejadito, así que, nada pues, vamos a empezar este día miércoles, se sabe pues, con pura música romántica. Los miércoles nosotros nos ponemos románticos, el matinal se llena de amor, de romance, a veces de desamor también, ¿ah? Porque hay canciones que dedican ahí media al hueso, ¿ah? Yo voy a partir con un clásico de los clásicos. Yo no sé si usted se acuerda de esta canción, pero no puede faltar en tu playlist si quieres recordar a esa persona especial. Son las 8:05 y comienza NSYNC. Yo te voy a amar. En Bienvenida a tu mañana.

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1: Estábamos escuchando ese temazo de NSYNC. Yo te voy a amar. Cuando ya son las 8:10 y nos ponemos románticos estos días miércoles. Usted sabe que todos los miércoles en el matinal siempre va a haber música romanticona. Esa música ahí que llega al corazoncito, en el fondo. Si usted quiere dedicar alguna canción, quiere pedir perdón, este es su día para poder dedicar alguna canción especial a esa mujer o a ese hombre, ¿por qué no? Si nosotros también podemos dedicar. Así que hoy es su día. Aproveche. Oye, estoy muy, muy contenta porque tengo una noticia importante que contarles. Estaba leyendo acá que la Teletón de la región de O'Higgins supera las 13.000 atenciones en sus primeros 6 meses y prepara ya su campaña 2026. Se viene. Le cuento que con un llamado a mantener el compromiso de la comunidad y también de las organizaciones de O'Higgins, el Instituto Teletón realizó en Rancagua su primer encuentro de líderes, instancia que permitió presentar a los principales resultados de sus primeros meses de funcionamiento y también comenzar a proyectar el trabajo de cara a la campaña 2026. Te cuento que esta actividad reunió a representantes de empresas, establecimientos educacionales, organizaciones sociales y familias que han sido parte de este tremendo trabajo de la institución desde la puesta en marcha del recinto. El Instituto Teletón de O'Higgins inició sus operaciones el día 6 de enero de este año 2026 y durante sus primeros 6 meses registró 13.390 atenciones en a 709 usuarios y también a sus familias. En el mismo periodo, también recibió 95 nuevos pacientes y entregó o reparó 171 órtesis y prótesis. Mira, qué bueno. El proceso de instalación del instituto todavía es gradual. De aquí a fin de año se espera más o menos concretar el traslado ya de cerca de 500 usuarios que aún reciben atención en Santiago o en el Instituto Teletón de El Maule. Por mientras seguimos avanzando y cada vez este instituto, que está muy muy bonito, va creciendo más y más. Así que maravilloso, maravilloso. Son las 8:12. Este año hay que celebrar la Teletón. Pues vamos a ver qué hacemos este año para celebrar de linda manera la Teletón. Recordemos que por lo general siempre hacen paradas. Este año le va a tocar a Rancagua, porque ya tenemos nuestro instituto inaugurado. Está precioso, maravilloso. Las instalaciones son muy bonitas. Cada vez se va llenando de más usuarios. Y bueno, pues este año nuestra misión es ponernos la manito en el corazón. ¿Y qué tenemos que hacer? Apoyar la Teletón. Mi gente maravillosa, recuerde que también nos puede ver en vivo y en directo. No solamente usted me puede escuchar, sino que también me puede ver a través de www.radiobienvenida.cl. Estamos en vivo y en directo. Ya está nuestro streaming encendido, estamos al aire, para que nos pueda ver, para que pueda conocer este maravilloso estudio, pueda conocer a nuestros diferentes conductores, que son todos muy simpáticos, buena onda. Y también para que pueda interactuar junto a nosotros. ¡Ya! Vamos con sus saludos mañaneros. Recuerde, por favor, que estamos con música romántica. Por favor, no me mate las pasiones y dedique su tema o pida su canción romántica. Este es el día en que uno se pone así ya como más, no sé, como más así como, no sé, osito polar, más osito perezoso. Aparte que el día está maravilloso, está hermoso, ideal para poder en el fondo también dedicar una linda canción. Vamos con sus mensajitos. Muy pero muy buenos días, ¿cómo está?
2: Buenos días, mi querida Connie, ¿cómo estás?
1: Va,
2: espero que bien, feliz bien. Miércoles, que tengas un lindo día.
1: Tú también.
2: Aquí yo camino al trabajo.
1: Vamos, que se
2: no
1: puede.
2: Hace tanto frío como otros días. En este miércoles de románticos quería aprovechar de pedirte una canción de Pablo Alborán,
1: ¿ya?
2: Tu refugio. Eso, amiguita, que tengas lindo día. Te quiero mucho. Chau.
1: Linda la Javi, un aplauso por los hobbies que siempre nos manda mensajes. Y va rumbo a la Peguita y escuchando. Siempre me dice que en las mañanas somos su compañía. Ella se pone su audífono, se va caminando y va escuchando ahí el matinal. Así que para nuestra Javi maravillosa, mire, puros besitos para usted. Nos había pedido Tu Refugio de Pablo Alborán. La tenemos ya aquí listita, ya programada para nuestra querida Javi, que fue la primera en saludarnos el día de hoy y que por supuesto siempre nos pide sus cancioncitas. Vamos con más mensajes. ¿Quién más está por ahí? 8:15. Muy buenos días.
3: Hola, Radio Bienvenida. Hola, hola. ¿Cómo soy? ¿Está? Natalie. Y en este día frío, pero muy romántico, quiero dedicar la canción Ay Dime de Montse y Riola. Además, quizás para muchos profes que ya deben estar preparando los bailes para el 18, les puede servir como un vals chilote, que es lo que nosotros vamos a hacer en nuestra escuela. Así que los dejo con esta canción, que es demasiado linda. Los quiero mucho. Besitos.
1: ¡Oiga, qué lindo! Vino una profe ahí y nos envió su canción. Ay, Dime, de Montse y Riola, dice. Yo nunca la he escuchado. La vamos a escuchar en el transcurso de la mañana. Me parece maravilloso que también estas canciones que representan nuestro país, que es una canción chilota, pueda ser también dedicada al romance y que también pueda ser representativa también en un curso, en un baile también de curso. Me encanta. 10 de 10. Le mandamos un besito a la Nati que nos está escuchando. Oiga, hoy día las mujeres se tomaron el matinal, ¿ah? ¿Eh? De repente son los hombres y hoy día nos cargamos las mujeres. Es que somos más románticas nosotras, ¿sí o no? Sí. El hombre no es tan romántico. ¿O será que sí? ¿Qué dice usted? ¿Quién más está por acá? Muy buenos días.
4: Hola, Connie, muy buenos días. Hoy, qué maravilloso día que tenemos hoy de día miércoles. Quiero pedir una canción de Cristian Nodal y Ricky Martin, Fuego de Noche, Nieve de Día. Que tengas un hermoso día, cariños.
1: Oiga, temazo musical, siempre la Nico nos sorprende con sus temas. Le mandamos un besote a la Nico también, ahí que están en el colegio. Todas las chiquillas escuchando el matinal desde tempranito. ¿Habrá llegado la... ¿Habrá llegado la Jenny? ¿O se habrá quedado dormida? Vamos a esperar a ver qué dice la Jenny por ahí entre medio. Ya, acá tenemos a agregar la canción para el Alanico. Fuego de Noche, Nieve de Día, de Cristian Nodal y Ricky Martin. Ay, ay, ay. Esos dos bombonazos, oye, juntos, Dios mío. Ya, ¿quién más está por ahí? Muy buenos días, ¿cómo está?
5: Muy buenos días, mi linda, preciosa, espectacular, Connie, ¿cómo le va a usted? Gusto saludarla. Desearle que tenga un muy feliz, hermoso, precioso día. Me gustaría pedirle el tema hoy día de Maná, se llama Vivir sin aire, por favor. Y saludos a todos. Saludos, me veía con él.
1: Que tengan todos un buen comienzo de mañanita, también de día. Miércoles ya, casi llegando a mitad de semana. Esta penúltima semana de agosto. Yo no puedo creer lo rápido que va pasando el tiempo. Por lo general, agosto siempre era lento. Yo siento que agosto ha pasado, pero así ya, como flash, fugaz, así de rápido. Ya, oiga, tengo más mensajitos, pero los vamos a ir poniendo en el transcurso de la mañana. Por mientras, quiero saludar también al Raulito, que está conectado. Está la Dani también conectada. Toda la gente también que nos escucha del Hospital Regional, de la FUSAT. A toda la gente que está en sus oficinas también escuchándonos. Todos los que van en el auto, en el colectivo. A todos los que van en carretera, también van rumbo a algún destino. Que les vaya bien, que lleguen bien, chiquillos, a darle con todo. Y usted sabe, pues siempre con mente positiva. Esa es la clave. Yo sé que hay días malos, todos tenemos días malos, que ojalá pasaran rápido. Lo único importante es que usted tenga ahí su mente enfocada en lo que quiere, dejar atrás todo lo malo. Oye, tengo otro mensajito por aquí. ¿Quién está por ahí? ¿Quién está? Buenos días.
6: Hola, hola, hola, Connie. Miércoles, mitad de semana, y el cuerpo también lo sabe, preparándose ya para este fin de semana.
1: Eso.
6: Natalicio de Higgins mañana, no hay que olvidar, 20 de agosto, fecha insigne para nuestra patria. Así que 20 de agosto, natalicio de Higgins, no olvidar. 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Un abrazo para ti, Connie. Un abrazo con el cariño de siempre. Y te quisiera pedir una canción del grupo Aristía. Estos chiquillos que me encantan. Por favor, Connie, un abrazo para ti, para tu gente, y buen miércoles.
1: Eso, con todo el entusiasmo, toda la energía, me gusta. Me gusta, me gusta. Así se parte la mañana. Así tendríamos que partir todas las mañanas. Como ahí nuestro auditor del Mall de la Mujer, que como siempre nos manda su mensajito, y por supuesto también pidió su tema ahí de Aristía, que aparte son de la región. Así que ya, están anotadísimos. Nos vamos con buena música, son las 8:21, no se mueva, no se despegue, ¿sabe por qué? Porque vamos a escuchar una canción romántica. ¿Usted se acuerda de esta canción? Un chilenazo que le canta el amor. Ay, esta canción, ay, ay, ay. ¿Todos tienen un amor? Pues sí, ¿o no? Bueno, tengo un amor, Pablo Herrera, en Bienvenida a tu Mañana.

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1: Hoy estamos con la pregunta del día. Son las 8:25. ¿Quiénes son más románticos, las mujeres o los hombres? Yo estaba leyendo acá un reportaje que no hay una respuesta universal, depende mucho también de la persona, pero si hablamos de tendencias promedio, aprox, de lo que han estudiado también algunas personas, algunos estudios dicen que los hombres pueden ser más propensos a idealizar el romance y a enamorarse mucho más rápido. El hombre. Aún así, las mujeres suelen valorar mucho más la intimidad emocional y expresar el afecto de otras maneras. En la práctica, entonces, la personalidad, la cultura y las experiencias de cada persona influyen muchísimo más que en qué pudiesen, en el fondo, sentir si el hombre o la mujer da lo mismo. Depende de muchos factores. Así que no se pudiese decir quién, pero la mayoría, pues según los estudios, dicen que las mujeres son más románticas. Los hombres son... Los hombres se enamoran más rápido y las mujeres son más románticas en la relación. Eso es lo que arroja este estudio. ¿Será o no? ¿Usted qué dice? ¿Qué cree? Esa es la pregunta del día, me lo va comentando. +569 50 29 15 92. Por mientras nos vamos con más buena música, pues con esta canción nos vamos a la pausa. Vamos a partir ya con sus pedidos musicales. Esto es Tu Refugio, Pablo Alborán. En Bienvenida a tu Mañana. Con esta nos vamos a la pausa y ya volvemos.

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1: Ocho ya con 39 minutos, estamos de regreso con esa tremenda canción romántica de Cristian Nodal junto a Ricky Martin, Fuego de Noche, Nieve de Día, temazo, temazo para este día romanticón. Yo le quiero contar a usted que hoy día la temperatura va a estar muy, pero muy agradable, va a haber un solcito maravilloso. A esta hora ya tenemos en nuestra capital regional 7 graditos para la temperatura máxima que vamos a tener el día de hoy. Mire, prepárese porque vamos a tener casi 20 grados, va a estar rica la tarde. Así que aproveche de lavar, de tender la ropita, de salir el atardecito a dar una vuelta, a caminar, a tomar airecito, que está bastante, bastante rico, rico el día. Estaba leyendo acá, antes de que saludemos a nuestros auspiciadores, que hay una posibilidad, ¿se acuerda que habíamos hablado de que habían presentado un proyecto para que el día 17 de septiembre fuera un día feriado? Bueno, La Moneda en ese minuto dio un portazo, así, en la cara, nos dio un portazo a todos los chilenos, diciendo no. No va a haber ninguna cuestión aquí. Pero usted sabe que todos siempre nos sorprendemos, porque la Cámara de Diputados declaró, mejor dicho, admisible proyectos para que el 17 de septiembre sea feriado. O sea, todavía tenemos una posibilidad. Vamos que se puede. Te voy a contar que la Cámara de Diputados declaró admisibles tres iniciativas que apuntan a establecer como día festivo el día 17 de septiembre. Las propuestas buscan extender las fiestas patrias, considerando que este año dichas fechas coinciden también con un viernes y con un sábado. Y bueno, también el próximo año también hay que tener en cuenta que el próximo año 18 y 19 va a caer día sábado y domingo, entonces tampoco va a haber mucho feriado, porque esos días uno descansa igual. Todo esto pese a que el gobierno del presidente José Antonio Kast cerró las puertas a respaldar un proyecto de esa línea. Sin embargo, la declaración de admisibilidad desafía el criterio de que los festivos son materia de iniciativa exclusiva del primer mandatario por generar efectos económicos en las remuneraciones y también en los ingresos fiscales. Los diputados estimaron que estas mociones no contravienen al artículo 65 de la Constitución. Así que sí puede ser, dice. Vamos a ver, dice. La admisibilidad del primero se estableció por 62 votos a favor y 44 en contra y 3 abstenciones. El segundo proyecto se declaró admisible por 64 votos a 43 en contra y 3 abstenciones. En tanto, el tercer proyecto obtuvo 57 votos a favor, 50 en contra y 2 abstenciones. Mire, las propuestas son las siguientes. Le voy a contar para que usted las sepa. Pues la primera propuesta la presentó el diputado del Partido de la Gente, Javier Olivares, presentó una moción que modifica la ley número 20.983 para declarar el día 17 de septiembre de cada año como feriado nacional y realzar también la cueca como danza nacional. Esa es la primera propuesta. La segunda propuesta corresponde a la diputada Sandra Parisi, los también PDG Roberto Arroyo, Alex Nahuelquín, Paula Olmos y Tamara Ramírez, buscando que se declare también feriado legal el día 17 de septiembre de este año 2026. Y la otra propuesta es de los diputados de la banca del Partido Comunista, Marcos Barraza, Daniela Serrano, Ana María Gasmuri, que ayer tuvimos un contacto telefónico con ella, Maricela Santibáñez y Bernardo Salinas, que pretenden declarar también feriado nacional el día 17 de septiembre de este año 2026. Estas tres propuestas ya fueron admisibles para ahí el Senado, así que vamos a ver qué sucede en el transcurso de los días. Falta poquito ya para las fiestas patrias. Literal, menos de un mes. Así que vamos a ver qué pasa, vamos a ver qué pasa. Yo había escuchado sus respuestas la semana pasada, que hicimos la pregunta y la mayoría dijo que en el fondo sí quería que el 17 fuera septiembre. Hubieron uno que otro, dos personas, más o menos tres, creo que dijeron que no, porque también les jugaba en contra por el tema de la pega. Pero bueno, hay que, uno siempre en estos casos manda mayoría nomás, po. Si a la mayoría le hace bien, no hay que hacer, ¿sí o no? 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
2: Yo seguiré buscándole una explicación a esta canción.
1: Nos vamos con más buena música. Son las 8:46. Vamos a seguir saludando a nuestros auspiciadores. Pero primero nos vamos a seguir cantando en el amor. Esta canción que le pidió el Elvis. Vivir sin aire. Maná, en Bienvenida a tu Mañana.

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1: Ya con 51 minutos, rápidamente seguimos saludando a nuestros auspiciadores que nos acompañan y con mucho cariño también saludamos a Motel Domos, este espectacular motel que tú puedes ir a disfrutar junto a tu pareja. 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Ya, tenemos cancioncita. Ah, ya nos vamos a la pausa. Karin León dice que te tengo. Nos vamos a la pausa muy breve y ya volvemos saludando a nuestros demás.

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1: El séptimo juzgado de garantía resolverá hoy las medidas cautelares para 5 imputados del caso Sartor, entre ellos Michael Clark y Pedro Pablo Larraín. La Fiscalía solicita prisión preventiva tras formalizarlos por toma de control indirecta y perjuicio patrimonial. Expertos proyectan un alza de hasta 38 pesos por litro en los combustibles debido a factores internacionales. Se estima que las gasolinas de 93 y 97 octanos subirán entre 32 y 38 pesos y el diésel entre 30 y 35 pesos, según el MEPCO. El gobierno conformó una comisión asesora transversal de 12 expertos para reformar el estatuto administrativo. La instancia, que incluye a exautoridades del gobierno anterior de Gabriel Boric, académicos y exdirectores de presupuestos, tendrá un plazo de 120 días para presentar sus propuestas.
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1: Son las 9:08. Continuamos con más matinal, con más música romántica, con más información y por supuesto también escuchando sus pedidos musicales. Quedaron muchos pendientes de hace un ratito, así que los vamos a ir tirando en este segundo bloque de la mañana para que estén muy, muy, muy atentos a todo lo que se viene. Y también, por supuesto, quiero mandar un tremendo, tremendo y cariñoso abrazo y aplauso también a toda la gente que va rumbo también a algún tratamiento, algún tratamiento en el hospital, en alguna clínica. Está medio nervioso, también le damos harto ánimo de parte de acá del matinal. Y a toda la gente también que va viajando en carretera, chiquillos, ánimo, vamos que se puede. Vamos que se puede. Ya, vamos con mensajitos. A ver, ¿quién anda por ahí? Muy buenos días, ¿cómo está?
2: Hola, Connie, buenos días.
1: Buenos días, bella.
2: Grande. Hace rato que no te mandaba canción, así que hoy día nos vamos a poner al día con una canción romántica.
1: A ver.
2: Te quiero pedir una canción de No hay nadie más, de Sebastián Yatra. Ya, un besito grande y saludo a todos los auditores.
1: Oiga, temazo musical. Me encanta. La vamos a escuchar al tiro, pues. Sí, porque vamos a ir escuchando su audio y sus pedidos al tiro de canción en este segundo bloque. ¿Le parece? Vamos con esta cancioncita, son las 9:10, así que aproveche y pedir su canción. Si quiere dedicar ahora alguna canción a alguna persona especial, hágalo, aproveche.

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1: Ay, ay, ay, qué temazo musical para seguir armonizando esta mañana romántica cuando ya son las 9:14 y la temperatura en nuestra región sigue subiendo. Recuerde que hoy día vamos a tener una máxima de entre 19 y 20 graditos. Ya tenemos 12 grados en nuestra capital regional, está totalmente soleado. Despejadito el cielo, rica la tarde va a estar hoy día. Rica la mañana también. Oye, me enviaron acá y estamos hablando hace un rato de la pregunta del día. ¿Por quién era más enamoradizo, las mujeres o los hombres? Y acá dice que ¿quién se enamora más rápido? Curiosamente, algunos estudios han encontrado que los hombres tienden a declarar estar enamorados antes que las mujeres, dice acá. También puede ser más propensos a decir te amo primero, los hombres que las mujeres. Uy, mira. Esto puede parecer un poquito contradictorio con la idea de que las mujeres son mucho más románticas, pero ser expresivo emocionalmente y enamorarse rápido no son exactamente lo mismo. Acá dice, por ejemplo, que las mujeres también se involucran mucho más rápido emocionalmente, ya que en promedio pueden las mujeres ser más rápidas en tener la comunicación y las conversaciones un poquito más profundas, sentirse comprendidas y también escuchadas. La seguridad emocional también hace que ellas puedan involucrarse más rápido emocionalmente. Los pequeños detalles cotidianos, mantener la conexión emocional durante la relación. Los hombres, por otro lado, pueden expresar el cariño más mediante acciones y ayudar también a la mujer a protegerla, acompañarla y hacer cosas juntos como para poder solucionar también esos problemas que te puse que cuesta de repente, pues. Sí, pues. Hay algunos chúcaros ahí que cuesta tomarlo, oye. Pero todo se puede, chiquillas, todo, sí, todo, y hombres también, ¿ah? También puede tomar a su yegua. ¿Quién más está por ahí pidiendo temitas románticos el día de hoy? Muy, pero muy buenos días. ¿Cómo está?
2: Hola, Connie. Y a todos los auditores.
1: ¿Cómo le va, querido?
2: Oye, ya, pero pongamos algo, ¿no? Algo, pero romántico, romántico, sí.
1: A ver, ya, a ver.
2: Luis Miguel. ¿Ya? Y usted es la culpable. Así, para cortarse las venas al tiro nomás.
1: Me encanta. Ya, oiga, temazo, sí, pues. ¿Va a dedicar a su canción o no? Parecía que sí, ¿eh? Está ahí con un poquito de hablar en el pecho. Vamos con esta canción de Luis Miguel. Esto es Usted.

0: Ay, me encanta Luis Miguel. Son las 9:20. Es que su voz, la voz de Luis Miguel, a mí me derrite. No sé. Me provoca todo y más. La voz de Luismi y la voz de del otro que me gusta es de Cristian Nodal. Esos dos son mis favoritos en cómo cantan. Me encantan. Ay, ay, ay, yo podría enamorarme si alguien me cantara igual a ellos. Me dan lo mismo. Todo. Oigan, no se venga aquí a cachiporrear conmigo, ¿eh? No, vengan, las cuestiones. Ya, mi gente preciosa, más 569-5029-1592 en nuestro WhatsApp para que usted nos envíe su pedido musical, para que pueda dedicar alguna canción romántica, para que pueda, no sé, simplemente escuchar a esa voz que a usted le gusta del romanticismo. Hágalo a través de nuestro WhatsApp de radio. Bienvenido. Hoy día estamos con puro romance, pura música romántica, puro amor. Love is in the air hoy día. No sé si lo dije bien la cuestión. Ya, vamos con más mensajitos. ¿Quién anda por ahí? ¿Quién anda? Muy buenos días.
1: Hola, Connie linda. Buenos días. Espero que tengas un maravilloso día, tú y toda la gente que está oyendo radio. Bienvenida.
0: Linda.
1: Me gustaría pedir Universo Paralelo de Nahuel Penisi. Hermosa canción para esta hermosa mañana. Un abrazo.
0: Oiga, tremenda canción. ¿Cómo está mi Angie linda, preciosa? Le mandamos un besote, mire. Para usted, hermosa, guapa, Polinia, que también tiene un tremendo bozarrón, ¿eh? Tremendo bozarrón tiene ahí nuestra querida Angie, que nos envió ese pedido musical. ¿La tenemos la canción? La tenemos, sí. Aquí está, la vamos a escuchar. Y con esta canción nos vamos a la pausa muy breve y a la vuelta continuamos con más. Bienvenida a tu mañana en esta mañana romántica.

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1: Ya con 31 minutos en este segundo bloque de la mañana, de esta mañana bastante, bastante romántica. Hemos tenido hartos pedidos musicales, hartos mensajitos también románticos. Por ejemplo, acá nos están escribiendo desde Pichilemo. ¿Qué está acá? A ver, espérame. Dice, muy buenos días con Ibella, escuchando a la mejor desde Pichilemo. Que tengan un lindo miércoles, un lindo día por acá de solcito, dice que está... En Pichilemo, está bonito entonces el día ya, qué rico. Pedir un tema de Sin Bandera entra en mi vida. Saludos, oiga, saludos para usted también. Pues miren, le mandamos un beso. La vamos a sintonizar inmediatamente. Ya, acá la tenemos lista y sintonizada ahí para nuestro auditor que quiera escuchar esta tremenda canción romántica. Y les quiero contar en noticias, porque ya estamos ya literal a un mes de fiestas patrias. Bueno, a un mes, pero un mes, por un día, dos días. Y usted sabe que todo sube para las fiestas patrias, pues sube la carne, sube el copete, las verduras, el pan, sube todo, todo. Entonces yo les voy a contar qué productos han subido, para que usted también tenga ahí una información bastante importante. Y también para que pueda ir ahorrando desde ya. Solamente falta un mes para el 18 y una de las mayores preocupaciones de todas las familias chilenas pasa por saber qué productos consumir para la celebración de las fiestas patrias, que ya creo que llegue. Una de las elecciones tradicionales para estas fiestas es un asado a la parrilla. Y en este mismo contexto, los cortes clásicos de carne han subido de precio en comparación a esta misma fecha del año pasado. Los precios han ido en alza. Entre los productos también que están más afectados se encuentra la malaya, con un alza de un 19% en sus precios. También el abastero, con un 17% de alza, y el asado carnicero, con un 14% de incremento en su valor. El pollo y el cerdo han bajado su precio, lo que permitiría a muchos también familiares acceder a su consumo. O sea, este asado de fiestas patrias va a ser de puro pollo y cerdo. Anticucho cerdo. ¿Ah? Anticucho pollo. La pechuga de pollo tuvo una baja de 36.3% en su valor, mientras que la chuleta igual bajó en un 2.0% en su precio. Por otro lado, el valor de los acompañamientos también siempre suben para el 18, indicó una de las usuarias de La Vega Central. Por ejemplo, la papa, el tomate y la cebolla han incrementado su precio, con un golpe directo al bolsillo para todos los que buscan realizar las clásicas preparaciones festivas para el 18. Estamos así, puro abucheo. Come, po. Oiga, más encima, mira, nos sube la benzina, va a subir la benzina mañana. Nos suben la carne, nos suben las verduras. O sea, lo miércoles quieren que lleguemos a fin de año. Ya basta. No, sí, de verdad, ya basta. Es que así como vamos, no sé qué vamos a hacer. Está acuático el panorama. Imagínate lo que subió la carne que es fundamental para las fiestas patrias. Ay, ay, ay, nada que hacer. Vamos con saluditos mañaneros y románticos. Yo los quiero escuchar a mis romanticones. ¿Cómo están? Buenos días.
2: Muy, muy, muy, muy, muy, muy buenos días.
1: Buenos días.
2: Nunca es tarde. Aquí estamos saliendo de la mina, retomando la señal.
1: Ay, va en la mina.
2: Este ya. Miércoles romántico, ¿eh? Para conectarnos ahí con los suaves, hoy con los suaves, con los románticos, sí, con lo especial, bueno. De Radio Bienvenido, bienvenida a tu mañana. 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

0: esta región aquí en este matinal. Vamos. Pruébate algo suavecito, Connie. Algo, tú sabes, para que nos podamos quedar dormidos en el bus mientras escuchamos ahí una buena canción, la que usted quiera. Saludos, saludos y gracias siempre por mantenernos ahí animados, románticos, alegres. Usted sabe.
1: Ay, me encanta.
0: Por aquí estamos, por aquí andamos.
1: Oiga.
0: Y vamos, vamos a Rancagua.
1: Vamos que se puede.
0: Fechas patrias. Uy, uy, uy.
1: Oiga, me encanta. Se supone, supuestamente nosotros acá en el matinal estamos para animar su mañana, pues ve. Sí, pues no para que se vaya durmiendo, pues si tiene que escuchar la música, pues amigo. Ronald. Te voy a dedicar una canción de Rosana, si tú no estás. La canción es bastante relajada y rica. ¿Ya? Ya, nos vamos con música, pues. Son las 9:37 minutos. Nos vamos con Sin Bandera, que nos pidieron. Entra en mi vida. Y después nos vamos con Rosana.

0: bienvenida.
1: Continuamos con más buena música. Canción dedicada ahí para nuestro Ronald que va viajando. Esto es Rosana. En Bienvenida a tu Mañana.

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1: Nueve ya con 45 minutos. Oye, yo estoy aquí que me corto las venas, chiquillo, con la música.
2: Está, pero así ya acuática.
1: Está acuática la programación musical el día de hoy de Romance. Se pasaron con sus temas. Vamos con más mensajitos. ¿Quién está por ahí? Muy buenos días.
3: Buen día, mi conita hermosa.
1: Uy,
3: como decía
1: días.
3: La canción anterior.
1: A ver.
3: Usted me desespera, me mata, me enloquece.
1: ¿Cómo le va?
3: Que tengan todos un buen día y en bienvenida a tu mañana y todos los que escuchan. Muchos cariños. Conita Bella, póngase a partir de hoy de David Bisbal, por favor.
1: Oiga, qué buen tema ese, se pasó. Romantic, romantic, junto a Sebastián Yatrada. Ya, ahí lo tenemos listo para sintonizar. Yo le canto todo lo que quiera, dice el Alexito. Gracias, Alexito, mire. Le mandamos un besito, lindo y tico. ¿Cómo está mi Claudito Patton? Me dice, ¿qué tal, estimada linda Connie? ¿Todo en orden? Hoy miércoles de Romantic. Mira, OS voy a solicitar el temita Anglo 80 porque particularmente tiene una linda historia de juventud y a veces es lindo recordar decisiones de vuelta de página. Oiga, sí, es verdad eso. Sí, hay que puro dar vuelta a la página. ¿Sabes qué? Cuando usted nota así como que el amor está así como que sí, que no, de vuelta a la página al tiro nomás. No ande nada sufriendo. Desde el tiro, vuelta a la página y chao nomás al tiro. Sí, ¿para qué? Si la vida es para pasarlo bien, no para andar sufriendo, ¿cierto? Un lindo tema musical, lo escuchamos en Bienvenida a tu Mañana, dice Claudito Patton. Ya, Claudito, que lo vamos a dejar sintonizado inmediatamente para que usted pueda escucharlo y pueda también ahí ponerse a tono. Así es el amor, no es para sufrir, ¿cierto? Si es por algo, se llama amor, pues claro, pues si no, pongamos otro nombre, pues si vamos a puro sufrir. No, el amor tiene que ser siempre lindo y perfecto. Usted nunca, pero nunca en la vida se deje pasar a llevar ni por una mujer ni por un hombre, por nadie. Si usted cacha que esa persona está ahí puro jugueteando, que sí, que no, mándelo a la punta literal del cerro. ¡Chao! ¡Fúchila! ¡Adiós! Ya, ¿quién más está por ahí, mi Elvis querido? ¿Qué pasó, mi Elvis maravilloso?
4: Mi bella, preciosa, espectacular, Apolinia Connie.
1: Dígame.
4: Tu pirata soy yo. Desde allá, por favor, si fuera tan amable. Por favor, mi linda y hermosa, preciosa Apolinia Connie.
1: Ya, la vamos a sintonizar inmediatamente. Buen tema de Chayanne. Otro que me gusta. Pero ¿sabe qué? A mí no me gusta Chayanne porque cómo canta. A mí me gusta otra aptitud de Chayanne, otra. Guapísimo. Hijito rico. Siga escuchando tu voz. Entre las olas, entre qué romántico el día, pues. Me ponen a Chayanne. Pues la miércale. Ya, me voy a un tema mejor. Si no, me pongo a hablar pura lesera. Nos vamos con David Vival. Esto es a partir de hoy. Para prender tu mañana en este tremendo matinal.

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1: Mi gente maravillosa, son las 9 ya con 52 minutos. Le quiero recordar a toda la gente que estamos también en vivo y en directo a través de nuestro streaming para que puedan conectarse, puedan vernos. En el tercer bloque de la mañana, recuerde que se viene Bombero junto a nosotros, que va a estar contándonos cómo fue esta activación de lo que es la cooperación a través de la boleta de desvío. Así que vamos a estar hablando todo eso en el tercer bloque de la mañana. No se vaya, no se despegue, ¿ya? Vamos con más mensajitos. ¿Quién más anda por ahí? A ver, muy buenos días, ¿cómo está?
2: Hola, Conita, ¿cómo estás?
1: Bien, ¿y usted cómo está?
2: Muy bien, se nota que estás bien. Y, ¿se nota? Y que tengas un lindo día.
1: Gracias. ¿Ya?
2: Me gustaría, si pudiera, colocar el tema El hombre que yo amo, de Miriam Hernández.
1: Uy, qué buen tema.
2: Es un tema que me llega porque un día me lo dedicaron. Y además que lo que dice, yo creo que es como el hombre ideal.
1: Claro, ¿cierto?
2: Y te quería comentar que estoy molesto por las calles de Rancagua.
1: A ver, ¿qué pasó? Que
2: es un metro hoyo. O sea, yo ya he tenido que reparar dos veces el tren delantero del auto por el tema de los agujeros que hay en las calles. Y lamentablemente hacen un tan mal trabajo de reparación que llueve un poquito y colapsa otra vez.
1: Y que a la tulituli, sí.
2: Pero sí que son buenos para exigir el permiso de circulación, y si tú no lo tienes te quitan el auto y todo ese tema, pero no se preocupan de arreglar las calles. Eso, Conita, lindo y hermoso día para ti. Eres una muy, muy buena compañía en la mañana.
1: Oiga, qué bueno. Que estés bien, lindo. Cuídate. Le mandamos un besito, mire. Qué bueno ser su compañía. Ustedes también me acompañan a mí con sus mensajitos, así que nos acompañemos mutuamente. Ustedes me acompañan y yo los acompaño. Oiga, sí es verdad lo de las calles. Yo también ahora, de hecho, tengo que mandar a arreglar también mi auto. Las ruedas, que también están... se me enchuecaron por... las de mi auto, ¿ah? Justamente por haber pasado en una cuestión con hoyos allá en unas calles, ¿no? ¿Dónde fue? Por donde está el Cugat, por ahí. Las calles horrible. De hecho, si uno va por esa calle paralela al Cugat de Baquedano, no sé cómo se llama esa calle, pero esa calle específicamente está horrible. Yo no sé cómo no la arreglan. Es terrible. Ya, ahí está mi descargo también, ¿ah? Son las 9:55. ¿Quién más está por ahí? Ay, me faltó mi Felipito. Felipito, ¿qué pasó?
3: Hola, Conita bella, preciosa, ¿cómo estás? Muy buenos días.
1: Buenos días.
3: Oye,
1: dígame.
3: Hoy día Canciones al Hueso.
1: Sí.
3: Creo que es prudente esta canción de fines de los 90, principios de los 2000, si no me equivoco.
1: ¿Ya?
3: Por ahí anda.
1: ¿Cómo se llama?
3: Que habla de cuando uno está despechado,
1: sí.
3: Busca el amor en otra persona y...
1: y no lo encuentra.
3: Y al fin y al cabo se da cuenta que no era lo mismo, que solamente estaba buscando de quien estaba enamorado, terminó y la estaba buscando en otra persona.
1: Claro.
3: Así
1: suele
3: que,
1: pasar, ¿ah?
3: ¿Qué te parece si colocas De Menudo, Te Quise Olvidar?
1: Ah, ya la pusimos.
3: Esa es una canción kitsch ya en esta altura y que va al hueso.
1: Sí, bueno.
3: Eso, Conita, que tengas una excelente jornada, tú y todos tus auditores. Chau.
1: Oiga, ya pusimos esa canción, partimos el matinal con esa canción, ¿o no? Sí, po. ¿O no? No, po, no la pusimos. No, miento, esa canción me vine escuchándola yo en la mañana. Ya, la vamos a sintonizar al tiro. Buen tema. Yo esa canción no la puse nunca en el programa, pues la venía escuchando yo en la mañana en mi playlist romántica, porque yo, para que usted sepa, todas las mañanas cuando hay una temática en el programa, yo me vengo escuchando en las mañanas pura música así como inspiradora, ¿ve? Porque me tengo que meter en el personaje, pues. Tengo que meterme en mi personaje romántico. Sí, se caga, totalmente de acuerdo con usted, mi querida Conita, música inspiradora. Era el éxito. Uno se tiene que meter. No me diga que está en sintonía Yerko Buchento. Sí, está Yerko Buchento en sintonía. Así que, cortado nomás, cortado. Fúchila. Ya, oiga, nos vamos con música romántica, pues. Hemos escuchado todo este rato de fondo esta canción de Chayam. Ay, Chayam. Ah. Se me fue la onda más encima. Ya, el hombre que yo amo, miren, ande, nos vamos a la pausa muy breve. Y cuando volvamos, vamos a estar junto a Bomberos acá en Bienvenida a tu Mañana. No se vaya, no se despegue, quédese en sintonía junto a Bienvenida a tu Mañana.

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1: El Banco Popular de China incorporó 8 nuevas entidades financieras a su red para operar con el yuan digital, alcanzando 30 bancos autorizados. La medida busca fomentar el uso de su moneda digital y ampliar la inclusión de estos servicios financieros. El INDH presentó una querella por torturas contra la Escuela Naval tras agresiones, amenazas y asfixias sufridas por un excadete de 25 años, quien fue forzado a renunciar. La Armada afirmó estar a disposición para aportar antecedentes a la investigación. Cancillería evalúa restar a Chile de las negociaciones de la ONU sobre cooperación fiscal internacional. El gobierno argumenta que el borrador genera incertidumbres y podría limitar la soberanía tributaria, medida que genera advertencias por eventuales costos políticos y multilaterales.
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13: 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Los niños son un imán para todo tipo de suciedades. Llevarse las manos sucias a la boca es uno de los motivos de algunas enfermedades. Se hace necesario, pues, enseñarles que deben lavarse las manos cada vez que las tengan sucias, antes de ir a comer, después de jugar, tras tocar algún animal, etc. Si bien la mayor parte de los niños se han concienciado con esto tras la pandemia por el COVID-19, es importante que no se olviden de seguir realizando este hábito tan saludable. 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

0: Estamos ya de regreso, son las 10 con 12 minutos de este día miércoles, ya 19 de agosto, en cuenta regresiva ya para las fiestas patrias y preparándonos con todo el entusiasmo, con toda la energía. Estábamos volviendo con esa canción de Menudo, Te Quise Olvidar, ahí pidió musical de nuestro amigo Felipito, que está conectado junto a nosotros. Y recordarles que usted puede seguir pidiendo sus temazos, más 569-5029-1592. Son exactamente las 10 con 13 minutos. La temperatura actual en nuestra capital regional es bastante agradable. 15 graditos para la máxima de 19, 20 grados que vamos a tener el día de hoy. Así que, por lo menos esta semanita, la temperatura va a estar bastante agradable hasta el domingo, con temperaturas que van a llegar de máximas hasta 22 grados. Por ejemplo, el sábado, el domingo va a estar muy, muy bonito. Chicos, sección bomberos desde los días miércoles. La Cami no pudo venir, pero eso no significa que Bombero no esté presente con nosotros, no. Porque quien se encuentra acá en el estudio es el Intendente General de Bomberos, John Sandoval, que ya nos ha acompañado varias veces y que hoy día está sacando la cara ahí por todos los bomberos, en representación, por supuesto, de esta tremenda institución. ¿Cómo le va, John?
1: ¿Cómo estás, Connie? Muy buenos días. Sí, aquí estamos nuevamente. Dale nuevamente el agradecimiento a Radio Bienvenida por darnos esta oportunidad, ¿cierto?, de poder explicar a la comunidad toda nuestro quehacer diario, nuestros proyectos y nuestros propósitos del día a día.
0: ¿Cómo estuvo la campaña Espía? Cuénteme todo y más, porque estuvo maravilloso. Estuvimos viendo las redes sociales, vimos que estuvieron presentes en el Mall Plaza América, que ya hicieron este lanzamiento que lo estuvimos anunciando la semana pasada y que ya se realizó este sábado en el Mall Plaza América.
1: Así es, este sábado recién pasado tuvimos el lanzamiento de la campaña Esbío en dependencia de Mall Plaza América, donde desde ya damos los agradecimientos correspondientes a todo Mall Plaza América, en especial, ¿cierto?, a Francisca García, a la Fran, que nos ayudó bastante. Fran, desde acá te mandamos un gran saludo y un abrazo.
0: Besito a la Fran.
1: Por el apoyo que nos diste y que nos ha dado, ¿cierto?, durante toda esta campaña. Así es, nos juntamos el día sábado, reunimos este lanzamiento donde hubieron más de 100 bomberos en escena, digamos, donde estuvimos explicando un poco nuestro quehacer diario, con exposición de material, con enseñanza en vivo. Estuvimos haciendo ahí ejercicios de RCP, estuvieron la primera compañía exponiendo su tema Hazmat, la quinta compañía con rescate, jugando con la herramienta hidráulica con los niños, con todo, así que totalmente fue un éxito la campaña. También estuvimos con personal de desvío, quienes explicaron, ¿cierto?, a la comunidad que estaba presente, en qué consistía esta campaña económica, cuánto iba a durar, ¿cierto?, y cuál era el proceso.
0: ¿Cuál era el proceso? Claro. Oiga, John, ¿sabe qué? Lo bueno de este lanzamiento de la campaña es que la gente también pudo informar, se pudo saber de qué trata, y también contarles que esta campaña ya comienza en terreno. ¿Cuándo?
1: El lanzamiento de la campaña efectivamente fue este 15 de agosto, pero este fin de semana ya comenzamos con todo lo que es el fuerte, aprovechando el clima.
0: Va a estar bonito más encima,
1: sí, rico. Hay que aprovechar el clima, no va a jugar una mala pasada según lo que hemos pronosticado. Pero este fin de semana ya comenzamos, ¿cierto?, con esta campaña. Los sectores que vamos a realizar van a ser anunciado previamente por redes sociales, ¿verdad?, donde cada compañía bajo sus redes y la del Cuerpo de Bomberos de Rancagua va a estar informando dónde va a estar pasando ahí, para que la gente esté atenta y nos pueda recibir, ¿cierto?, para poder explicarle lo que consiste la campaña y que se hagan socios, que es lo importante.
0: De todas maneras, John, entonces, fin de semana este, 22, sería entonces viernes 21, 22 y 23.
1: De hecho, ya estamos en campaña, puede ser el día, mañana, pasado, pero el fuerte siempre el fin de semana.
0: Bueno,
1: el bombero tiene más tiempo, ¿cierto? Descansa. Entonces, este fin de semana debería ser el fuerte, o sea, va a ser el fuerte de esta campaña económica.
0: O sea, si hoy día un bombero llega a la casa de una persona, no se tiene que asustar porque la campaña ya comenzó.
1: Así es, pero debidamente identificado, con su credencial, ¿cierto? Como corresponde, donde hoy en día la tecnología nos apoya y tenemos, ¿cierto?, la credencial virtual, donde la persona dueña de casa puede verificar que el bombero realmente es bombero, sí, y no es un impostor como ha pasado en toda la historia.
0: No se vaya a disfrazar ahí de bombero y en el fondo también llegue a hacer de las suyas. No faltan.
1: Ya ha pasado.
0: Ha pasado varias veces.
1: Así es.
0: John, y entonces ya comenzó la campaña Bio, ya están en terreno bomberos que se tiene que identificar con su credencial. ¿Aproximadamente cuánto tiempo dura poder hacer la inscripción completa?
1: Mira, la inscripción es súper rápida. ¿Qué es lo que pide el bombero cuando se presenta, cierto, en cada hogar? Es que la familia pueda tener en mano una boleta del agua.
0: Ya.
1: Donde podemos tomar el número de servicio del domicilio, con su efecto, si es virtual,
0: ya,
1: que pueda descargar, cierto, en el momento el número de servicio de la casa.
0: Ya.
1: Esto se demora aproximadamente entre 5 o 7 minutos, no más que eso. Lo que se demora en hacer este mandato, este documento, en donde el bombero le deja una copia al dueño de casa, ¿cierto? Como un contrato de este. Pero hay ciertos temas que son importantes y relevantes. Como por ejemplo, si el día de hoy no hacemos socios bomberos, el primer aporte no es de inmediato. Se demora alrededor de 2 a 3 meses a 4 meses en ser el primer aporte.
0: Oye, eso me llama la atención. ¿Por qué se demora tanto si no, en el fondo uno necesita los beneficios del tiro?
1: Lo que pasa es que es un tema legal el revisar el documento e ingresarlo al sistema.
0: El documento
1: pasa por ciertas revisiones y es un documento auditable el cual tiene que estar bien confeccionado.
0: Perfecto.
1: Entonces, una vez que el documento esté bien confeccionado, se envía a Concepción, que es donde está la casa matriz de Esbío, y este ingresa al sistema. Importante destacar que son 3 a 4 meses o quizás un poco menos, pero el aporte no es retroactivo. Entonces, la persona, una vez que se ingrese el mandato, empieza con el descuento y el aporte a bomberos. Otro tema importante es que si lamentablemente la familia sufre el corte de suministro, automáticamente el convenio se elimina y no es retroactivo. Otro punto importante, si por X motivo la familia no puede seguir operando con bomberos, que es entendible, ¿cierto? Tiene varias opciones de dar de baja esta cooperación. Puede ser por la línea 600, 800 desvío, ¿cierto? Donde indican que quiere dar de baja el mandato o el aporte de bomberos y se da de corte inmediato este aporte.
0: Yeah.
1: Y lo otro es que por algún otro motivo que tenga y que le impida poder dar esta donación, se entiende y se agradece, ¿cierto?, las ganas de apoyar a bomberos.
0: No, y el gesto de todas maneras. Bueno, es que, ¿sabe qué? Yo creo que todos deberíamos ponernos la manita en el corazón y hacer este aporte. Imagínate que el aporte puede ser desde los 100 pesos.
1: 300.
0: 300 pesos, perdón. O sea, imagínate, 300 pesos, que en el fondo ya sabemos que la situación está complicada en nuestro país, lo sabemos, pero imagínate, 1,000 pesos que uno aporte cada mes, o sea, a todo lo que nos están subiendo, ya uno ya dice, ya, igual, ya. Fíjate, tomen todo.
1: Fíjate que es importante, ¿sí o no? El último punto, y muy relevante, y todos tienen que saber que siempre está el estigma de la empresa, que se lleva la empresa a cambio.
0: Claro, hoy, porque Bio pone su empresa para esta campaña, uno siempre se imagina.
1: Claro, pero Esbío no se lleva ni un peso, digámoslo así literalmente. Todo el aporte que usted hace va directamente a bomberos de Rancagua.
0: Eso es bueno.
1: 100%.
0: Maravilloso.
1: Y bueno, ahora, ¿en qué invertimos este dinero? Este dinero se invierte en muchas cosas.
0: Eso quería preguntarte, porque no, la semana pasada quedaron algunas preguntitas pendientes y entre esas preguntas, ¿para qué se utilizan los recursos recaudados de Esbío?
1: Mira, dentro de nuestro gasto operacional, y fue lo que se demostró este lanzamiento de campaña, tenemos gastos operacionales, por ejemplo, de material mayor. Hoy en día tenemos máquinas que tienen más de 20 años de servicio y los cuales, lamentablemente, por el tipo de uso que le damos, sufren desgaste y panas que lamentablemente son bastante elevadas. Hoy en día nuestro presupuesto está casi llegando ya a los 200 millones de pesos en reparación anual de material menor. El combustible, por ejemplo, el combustible que ya nos ha tocado todo. Bomberos no tiene ningún beneficio con el combustible. Tampoco no recibimos devolución de IVA. Entonces, hay muchas cosas que la gente desconoce y que está en la interna de la institución generar el servicio todos los días bajo ciertos puntos que tienen que ser pagados como todo ciudadano.
0: De todas maneras, y aparte que, bueno, como sabemos, bomberos no recibe ningún aporte, en el fondo, o sea, no es una función que sea pagada.
1: Así es. Ahora, dato importante que también fue reflejado en el lanzamiento de la campaña son los EPP. Hoy en día, equipar a un bombero como corresponde tiene el valor entre 4 y 5 millones de pesos por bombero.
0: Imagínate.
1: 4 o 5 millones y esto tiene una duración de 5 años, que es lo que te dice la norma, 4 o 5 años dependiendo del EPP. Entonces,
0: ¿eso PP qué es?
1: Cuenta con botas, jardinera, chaqueta, esclavina, guantes, equipo de respiración autónomo. Todo esto sube post pandemia. O sea, antes de la pandemia, por ejemplo, un carro bomba estaba alrededor de 350, 400 millones de pesos. Y hoy ya parten de los 500, 600, 1.500, 2.000 millones de pesos un carro bomba. Entonces, todo eso va en pos de la comunidad.
0: No, de todas maneras. Es que este aporte no es solamente para ustedes, es para todo el mundo, porque con ustedes. Nosotros podemos, en el fondo, ustedes salvan vidas y nosotros también nos sentimos seguros también con los equipamientos que ustedes utilizan, obvio.
1: Así es.
0: Van al rescate, ustedes utilizan también herramientas, esas herramientas para salvarnos a nosotros, pues, ¿sí o no?
1: Así es, bueno, el costo de la herramienta también es infinito. Contarte que, por ejemplo, una manguera o paño, tira como el nombre nuestro, tiene un valor desde los 250 mil pesos, 200 mil pesos. Hablamos desde el desde, del básico.
0: Y no son esas mangueritas que uno ve en el supermercado que son delgaditas, no, tienen que tirar su chorrón de agua. Pues.
1: Que son 200 mil pesos por 15 metros.
0: No.
1: Eso es lo que mide la manguera. Entonces,
0: ¿cuántos metros aproximadamente necesitan ustedes?
1: Mira, nuestros carros tienen armadas iniciales de 45 metros por línea, ya. Por cada armada ataque, pero es dinámico, es muy dinámico dependiendo de las características del incendio, ¿cierto? O sea, hay incendios industriales que puede ocupar 100 mangueras, 200 mangueras, como puede ocupar 4, 5, 6. El tema es el desgaste que lleva este, y cuando se dañan, lamentablemente hay que darlas de baja y se van al cementerio, digamos, de material menor de bomberos, claro. Y hay que nuevamente invertir para poder traer un equipo.
0: Qué importante ese detalle, Joan, que nos estás contando. Súper importante porque eso la gente no lo sabe. Yo no lo sabía y ahora lo acabo, en el fondo, de aprender contigo. Joan, entonces, acá tengo una pregunta. Tengo preguntas de la gente, o las tiramos después en el segundo bloque.
1: ¿Segundo bloque?
0: Sí, en el segundo bloque, ya, en el segundo bloque. Más que nada, hacer el llamado a toda la comunidad, que si bombero llega a su casa, no lo dude, no lo dude. Aporte a través de su boleta de esbío, su boleta del agua. Y eso, pues, yo estoy esperando que vayan a mi casa.
1: Vamos a ir.
0: Sí, estoy esperando que vayan a mi casa porque no han ido. Y otro llamado, vamos a hacer un llamado a toda la comunidad de los departamentos, que los consejos no se pongan pesados con los bomberos, por favor.
1: ¿Sí, sí o no? Tenemos un plan estratégico ahí, bueno, bomberos está abierto a toda la comunidad. El llamado, cierto, es a todos aquellos condominios, que es nuestro, digámoslo como es, nuestro dolor de cabeza.
0: Sí.
1: Lamentablemente nos cuesta bastante acceder a los condominios. Por X motivo desconocemos por qué nos cuesta tanto. O sea,
0: ¿qué será?
1: No sé, nosotros tenemos un abanico de...
0: Sigan con su credencial, se identifican en el fondo.
1: Tenemos un abanico de conceptos que compartir con la comunidad. Entonces, es la instancia que se junten los condominios, ¿cierto? Hagan sus peticiones, juntamos, sí. Capacitamos, trabajamos conjuntos, hacemos planes de trabajo, de seguridad. Estamos abiertos para cooperar con la comunidad. Mira, dato importante. Nuestro trabajo hoy en día ha sido muy importante. El año pasado, Bomberos Rancagua acudió a más de 3.000 emergencias.
0: Mira.
1: En el año, más de 3.000 emergencias. Y hoy llevamos cerca, un poco más de 1.000. Entonces, la prevención que hemos hecho ha dado resultados.
0: Ha dado resultados.
1: Muchos resultados.
0: Y muy buenos resultados.
1: Entonces, esto hay que seguir fortaleciendo, ¿cierto? Pero en trabajo en conjunto. Así que el llamado a los condominios, por favor, que abran las puertas.
0: Ay, sí,
1: conversemos,
0: por favor.
1: Y nos apoyen.
0: Eso ha sido más que nada lo más difícil de llevar adelante a cabo esta campaña, John.
1: Sí, la historia de la campaña, que ya de 2010-2012, ha sido totalmente difícil.
0: ¿Eso ha sido lo más difícil?
1: Sí, muy difícil. Se entiende, todos descansamos, pero podemos hacer pequeñas coordinaciones con los condominios. La idea es no molestar a la gente, ¿cierto? Porque está descansando, pero. Hacemos el llamado nuevamente, que nos abran las puertas y podamos conversar y nos puedan dar esta oportunidad de poder captar socios.
0: De todas maneras.
1: En los condominios.
0: Sí, hacer el llamado rápidamente. Por mientras, nosotros nos vamos a una breve pausa. Son las 10:26. No se vaya porque nos vamos con música. Esta canción me la había pedido Claudito Patson. Las tengo todas anotaditas, ¿ve? Nos vamos con esta Sergio Pacelli. Esta canción es un poco antigua, ¿eh? Sí. Un clásico de clásicos. Románticos a esta hora. Vamos a la pausa y ya volvemos junto a Bomberos.

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1: Ya con 38 minutos estamos de regreso en Bienvenida a tu Mañana, por supuesto, el matinal de la Sexta Región en este día miércoles ya 19 de agosto y en tu sección, por supuesto, favorita de este día, que es Bomberos. La Cami no nos pudo acompañar el día de hoy. Cami, te mandamos un tremendo besote, bien gigante, pero estamos acá con John Sandoval, que es intendente
2: general.
1: Ay, lo dije bien, no me equivoqué. John, ha estado súper interesante en el fondo esta conversación del día de hoy. Se nos ha pasado el tiempo volando.
3: Sí, volando.
1: ¿Cierto que sí? Hemos escuchado harto y hemos informado también a toda la comunidad que está en sintonía junto a nosotros sobre esta campaña Esbio 2026, que ya comenzó, hizo su inauguración el día sábado pasado en el Mall Plaza América, y ahora ya están en terreno nuestros bomberos captando a nuevos... ¿cómo se podría decir?
3: Socios.
1: Para este aporte, que puede ser desde los 300 pesos hasta infinito, como dijo don Raúl.
3: Y más allá.
1: Infinito y más allá. Así que eso pues. ¿Cuál cree usted? Este lo voy a poner en aprietos. Yeah. Estaban escuchándonos muchos auditores. Usted, como bombero, como intendente, ¿cuál cree usted que es un aporte considerable que debe hacer un ciudadano a bomberos? Ah, lo puse en aprieto.
3: Me pusiste en aprieto, sí. Connie.
1: Ya, pero a ver, así entre nos.
3: Yo creo que, bueno, es que me pusiste en aprieto, en realidad.
1: No, pero es que puede ser, porque a lo mejor...
3: A ver, primero que todo, sí, yo no estoy en el bolsillo de todos los rancagüinos.
1: Ya.
3: Que a veces lo primero.
1: Ya.
3: Pero yo creo que el aporte, lo que venga, bienvenido a nosotros, lo que venga, o sea, 300, 500, 1000, 2000, 10.000. Tenemos gente que nos dona 30 mil pesos mensuales.
1: Ya.
3: Que es totalmente agradecido. Pues como gente que nos dona 300.
1: ¿Ah? Ya.
3: Todos bienvenidos. Nosotros buscamos que sea lo que más pueda cada familia, que es lo que buscamos como objetivo para poder darle cobertura a nuestros gastos operacionales, pero lo que venga es bienvenido, Connie. Ya hoy en día, como está la situación económica del país, lo que venga es bienvenido.
1: Me voy a tirar aprieto. Sí, pues en aprieto. Lo que venga nomás ya. Lo importante es cooperar, lo importante es aportar. Eso es lo que está esperando Bombero este año 2026, captar más seguidores y que por supuesto usted también pueda, cuando Bomberos llegue y toque la puertecita de su casa, usted también pueda ahí hacerse socio rápidamente. ¿Qué mensaje le manda usted, John, a toda la comunidad que nos está escuchando y que en el fondo todavía no está ahí segura de este aporte? ¿Cómo usted pudiese en el fondo también llegar ahí a esos corazones?
3: A ver, lo primero es que tiene que haber claro que las donaciones que da la gente, la comunidad, es netamente para Bomberos.
1: Ya.
3: Es para nosotros, no hay ninguna institución que se lleve una tajada, digamos, de este aporte. Y lo otro es que con eso podemos sobrevivir el día a día. Hoy en día nosotros no tenemos ningún descuento en ninguna parte de nada. Hasta gasolina, sí. El incremento hoy en día aumentó en 45 millones de pesos el incremento del combustible. Y tuvimos que modificar nuestro presupuesto anual para poder establecer, ¿cierto?, y poder cubrir este gasto. Tenemos que sacar un poco de capacitación, ¿cierto?, para poder solventar el gasto, que es lo primero, la operación de las máquinas, digamos.
1: Así es. ¿Hay alguna novedad este año, John, respecto a la campaña en relación a años anteriores?
3: Mira, la campaña va a ser el último año que va a ser, digamos, manualmente el formato de captación de socios. Esperamos que la próxima campaña, que es bianual, sea ya digital, sea ya un tema más moderno, más rápido, más rápido.
1: Que en el fondo el bombero no tenga que estar tocando la puerta.
3: Pero hay temas legales que no nos permiten poder hacer este sistema hoy en día. Entonces estamos trabajando para que este sea el último año con esta metodología. Ya en 2 años más ya podamos hacerlo más expedito, ¿cierto? Y cumplir el objetivo.
1: Y que vaya también en progreso. Me imagino que con el pasar de los años, ¿ha aumentado o ha disminuido la participación de los clientes?
3: Todos los días disminuye. Lamentablemente hoy en día la situación país y comunal disminuye los socios.
1: Los socios, perdón.
3: Claro, hoy en día nuestro objetivo son 16.000 nuevos socios, 2.000 socios por compañía. ¿Ah? Hoy en día tenemos 8 compañías, son 2.000 socios. No es tan alta la avaricia que tenemos. O sea, queremos cumplir lo que hoy en día el mercado ha subido.
1: Perfecto.
3: Queremos cumplir nuestro gasto, ¿cierto? Cubrirlo de manera óptima y rápido. Que el único fin, que el fin es poder darle un buen servicio a la comunidad.
1: De todas maneras, es que es lo más importante, el servicio y el apoyo, más que nada. Si uno cuando tiene un accidente, uno cuando hay un incendio, lo primero que hace es llamar a bomberos. Si el bombero no está con el equipamiento correcto, con sus carros, con su indumentaria,
3: sí.
1: En el fondo no sirve absolutamente de nada.
3: Fíjate, con Equity tenemos especialidades, solo que son muy caras, muy caras. Por ejemplo, primera compañía, Hazmat, tienes herramientas, tienes equipo, tienes, que son demasiado caros. Sí, estamos hablando de millones. Hay emergencias que nos cuestan 20, 30 millones de pesos.
1: Imagínate.
3: Una emergencia química es, tiene un valor, un costo que no te imaginas. La preparación hoy en día de la primera compañía, que es Hazmat, que está ingresando a lo que es GTO, que es el Comando Incidente a nivel nacional de emergencias químicas, tiene un valor tremendo.
1: Wow.
3: La capacitación, el material, la herramienta, el tiempo. Primera compañía lleva meses capacitándose todos los fines de semana para poder lograr este objetivo de estar dentro de la elite nacional en lo que es operaciones Hazmat. Entonces, bien, todo eso es lo que lleva el aporte de la comunidad, que podamos capacitarnos, ¿cierto? Y prestar un buen servicio.
1: Así es, súper importante entonces el aporte de todos ustedes, queridos auditores, querida gente que nos está viendo también a través de nuestro streaming. Tenemos preguntitas, John, vamos a escucharla, de nuestros auditores que están ahí muy atentos a todo lo que estamos hablando. Muy buenos días, ¿cómo están?
4: Hola, Conita, aquí están los bomberos, chicos buenos.
1: Chicos buenos.
4: Consulta.
1: A ver.
4: ¿Por qué ahora la campaña de recolección se hace a través de la boleta de desvío y ya no van los funcionarios puerta por puerta recolectando? ¿Pasó algo? ¿Era poco eficiente? ¿Ahora es mucho mejor a través del descuento por boleta, más trazabilidad? ¿Qué fue lo que sucedió ahí? ¿Por qué se tomó esa decisión?
1: A ver. Porque tiene razón en el fondo, sí, la pregunta, porque antes estaban ustedes de repente parados los semáforos, o estaban, me acuerdo yo, en los peajes, se ponía siempre bombero. Sí.
3: Rancagua durante muchos años tuvo la campaña económica mediante el sobre.
1: Sí.
3: Era un sobre que dejábamos en la casa, ¿cierto? Después de cierto tiempo volvíamos.
1: En los colegios por también.
3: En los colegios.
1: Sí, me acuerdo yo cuando
3: la campaña pública, que era un día sábado en todo Rancagua.
1: Sí.
3: Pero lamentablemente, por un tema de transparencia, o sea, no lamentablemente, por una mejora de transparencia, ¿cierto? Bomberos no manipula dinero hoy en día directamente.
1: Perfecto.
3: No faltaban los amigos de lo ajeno, que se hacían pasar por bomberos y netamente se aprovechando la oportunidad y se llevaban el dinero que la gente aportaba a bomberos,
1: claro,
3: ¿cierto? Utilizando uniformes que incluso no eran de bomberos. Lo que lleva a esto es un ordenamiento a la captación, ¿cierto?, de dinero, y esto nos da una trazabilidad ordenada,
1: claro,
3: en donde, cierto, podemos identificar las altas y las bajas de los socios y tener un aporte constante. Antiguamente la campaña económica era solamente de 2 meses y teníamos un aporte anual, pero ahora hoy en día ya manejamos un poco más, y hay que ser honesto, obviamente subió un poco más lo que era esta campaña, lo que era antiguamente la campaña del sobre.
1: Y aparte que es mucho más estable, porque la campaña del sobre, en el fondo, tampoco uno sabía, podían haber personas que llenaban el sobre y otras que te entregaban el sobre vacío. Entonces, en el fondo, esta es un aporte seguro para las personas que se hagan socios, o sea, es aporte vacío, sí.
3: Así es.
1: Y para ustedes ya es tener una seguridad económica, que es súper importante. Vamos con más mensajitos, son las 10:46. ¿Qué más está por ahí? ¿Qué más? Buenos días.
5: Bueno, súper importante, me alegro mucho, chicos buenos, bomberos, que les haya ido bien. Bueno, tocó ese día 15, de mucha lluvia.
1: No, sí,
5: yo no vi, digamos, ningún efectivo de bomberos pasar por ese tono de lluvia, pero bueno, igual estamos atentos para cualquier cosa de ayuda correspondiente. Y nada, les quería hacer más que nada una pregunta. ¿Cuáles son los requisitos esenciales para ingresar a una institución como tan prestigiosa como esta? Me imagino que tiene que haber un tema físico, un tema mental, sobre todo, para poder, digamos, estar capacitado para realmente ser bombero, no cualquiera lo hace.
1: No, pues.
5: Eso, y le mando un abrazo roquero gigante de mi parte, Claudio Pato, de Ciudad Capital Rancagua.
1: Eso.
5: Auditor de este lindo programa de la mañana de Connie Goldar.
1: Claudito. Buena pregunta.
3: Sí, mira, Claudio, te respondo. Efectivamente, hoy en día nuestra reglamentación vigente de bombero indica que para ser bombero de Rancagua tienes que tener máximo 45 años de edad.
1: Máximo
3: 45 años de edad. Posteriormente a esto tienes un examen psicológico.
1: Que yo creo que es lo más importante.
3: Sí. De una vez que tengas...
1: No cualquiera puede entrar.
3: Que apruebes este examen psicológico bajo el perfil que tiene un bombero. Si pasas este filtro del psicológico, pasas inmediatamente a una batería de exámenes médicos de una X mutualidad,
1: yeah,
3: donde, cierto, se te aplican muchos exámenes de salud. Hago las primeras 3 etapas, posteriormente tienes un proceso de capacitación de 4 a 5 meses.
1: Yeah.
3: Si en este proceso no pasas todos estos cursos, esta capacitación, y repruebas, lamentablemente no puedes ser bombero. ¿Ya? todo esto,
1: Chaolín Bombín.
3: Todo esto va en pro de la comunidad. O sea, tenés que entender que tenemos que tener lo mejor de lo mejor,
1: pues, en bomberos. Y capacitados también, porque qué pasa si una persona está enferma, va a apagar un incendio y le pasa algo.
3: Con el bombero no para de capacitarse. Hoy en día tenemos una malla curricular de cerca de 25 o 30 capacitaciones para ser un bombero y no paras. Y cada año viene más especialidad y te sigues actualizando, te actualizas. Entonces, para ser bombero hay que tener un poco de tiempo y ser muy responsable al momento de adquirir este compromiso, porque recuerda, estamos salvando vidas, estamos salvando bienes y hoy en día salvamos la naturaleza.
1: De todas maneras.
3: El medio ambiente.
1: Oiga, John, y aparte también importante, bueno, el estado físico también.
3: Sí, importante.
1: Porque yo siempre veo a bomberos correr, siempre. Entonces tienen que tener un buen estado físico, tienen que estar en buenas condiciones para poder correr, para poder levantar, tener una fuerza, me imagino que una fuerza también increíble.
3: Tocaste un tema muy importante y aquí agradecemos a la Municipalidad de Rancagua. Municipalidad, tenemos un trabajo en conjunto bastante. Bueno, siempre la Municipalidad ha estado con Rancagua como bombero y también tenemos un equipo del área de deporte de la Municipalidad.
1: Ya.
3: El cual hace preacondicionamiento físico en los cuarteles con los bomberos una vez por semana.
1: Mira.
3: Entonces esto ayuda bastante a que nos mantengamos en forma, que muchas veces cuesta, hay que decirlo.
1: Sí.
3: Pero estamos con el constante apoyo del municipio hoy en día, el cual ya este proyecto lleva meses, donde van profesionales del área, cada compañía, y nos apoyan, ¿cierto?, con la preparación física, incluso con las mismas herramientas, materiales nuestros, hacemos ahí diferentes actividades y son muy entretenidas.
1: Sí, no, y aparte que también es un beneficio para ustedes mismos. Y como digo, yo también es un beneficio para nosotros, los ciudadanos, y nosotros requerimos de nuestro servicio, de sus servicios ante. Mira, a mí todavía no he recurrido a bomberos gracias al de arriba por ahora, porque no me gustaría tener un accidente, pero esos son los primeros en llegar bomberos. En un incendio, ¿a quién llama uno? A bomberos. Entonces, obviamente, todo este beneficio es para nosotros mismos también.
3: Sí, Connie, mira, dos cosas. Primero, reforzar lo que comentó Claudio y hago el llamado a la comunidad y la invitación. Hoy en día estamos trabajando con la novena compañía en formación, Brigada Novena Compañía de Chancón.
1: Mira,
3: ya. Tuvimos una reunión el día lunes con la SOMIN, que es la agrupación, ¿cierto?, de mineros que está en el sector.
1: Le mandamos un besito.
3: Sí, más representante de la Universidad Adolfo Ibáñez del campo, que tiene una sede de capacitación a la minería en Chancón, en donde estamos reclutando bomberos para que puedan ser parte de esta formación de compañía. Entonces, el llamado es a todo el sector de Chancón, a todo el sector de la Ramirana, Tuniche y alrededores, que se acerquen. La gente se está capacitando todos los días, dos veces por semana. El día miércoles 20 horas y el día sábado 9 de la mañana, ¿cierto? En la SOMIN, en la sede de capacitación minera, que está en el Camino del Medio, en Chancón. Así que invitación está para todos aquellos que quieran ser parte de esta nueva compañía.
1: Espectacular, espectacular. A ver, ¿quién más nos dicen por acá?
6: Olvidaba otra pregunta. ¿Cómo es la normativa, por ejemplo, al ingresar a la institución bomberil? La compañía de bomberos en sí, si tú estás trabajando, ¿cómo lo hacen ahí, digamos? ¿Cómo son, digamos, los protocolos a seguir con el empleador o con la empresa que te pueda coger los horarios correspondientes para que tú puedas, digamos, ayudar a la comunidad?
1: Oiga, Claudito Patón quiere ser bombero.
3: Así
1: ya
3: parece.
1: Ya lo cachamos ya.
3: Vamos a enviar la solicitud, así cumple los requisitos.
1: Claudito Patón, tenemos a John aquí, y si se quiere postular, acá está John para responder todas sus preguntas.
3: Sí, mira, el protocolo es bastante, digamos, es único, ¿ya? Para poder postular, ¿cierto? Tú tienes primero los requisitos básicos que acabamos de mencionar para poder ingresar a la institución. Y posterior llevar esta serie, ¿cierto?, de capacitaciones que tú tienes que tener.
1: Sí.
3: Tú te acercas a una compañía de bomberos, quiero ser bombero, postulas. Una vez que postulas, entra el proceso correspondiente y si estás apto o no, vas a ser bombero. Y va a tener una capacitación constante todos los días. Ahora, qué importante señalar que hoy en día tenemos una ley que nos cubre en caso de catástrofe e incendio donde podemos salir del trabajo. Ahora, el llamado es al empleador. ¿Cierto?
1: Al jefe.
3: Sí, o sea, hoy día tenemos incendios muy grandes donde muchas veces siempre los horarios.
1: ¿Ha pasado de repente que el jefe no le da permiso al bombero para salir?
3: Suele pasar.
1: ¿Qué se pasaría? Pero pasa, no me gustaría tener ese jefe.
3: Recuerde que los bomberos somos gran parte pájaros nocturnos, como le llamamos nosotros. Siempre salimos después de las 6 de las 7 del trabajo, estamos activamente en los cuarteles. Y en la mañana es cuando tenemos gran déficit de bomberos, pero no estamos cero, siempre tenemos gente en todos los cuarteles. Entonces ahí
1: está ahí al 100%.
3: Exactamente. Entonces el llamado, ahora, dentro de tu trabajo y bombero hay cierta reglamentación también del cuerpo bombero, donde tú dejas tu licencia correspondiente para el trabajo. Si es fuera la ciudad, en la minería, donde no puedes estar presente. Pero la idea es el llamado también a los empleadores, o sea, por favor, es una catástrofe, hay una emergencia, siempre necesitamos gente que nos apoye, diferentes especialidades. y eso es el tema, digamos, de del permiso laboral.
1: Espectacular. 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
1: 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Eso, John. Quiero darle las gracias, pues, John, se pasó volando el tiempo.
3: Bueno, y gracias a ti, gracias a Radio Bienvenida, que nuevamente nos acoge, ¿cierto?, ya como nuestra casa bombería.
1: De todas maneras, acá ustedes siempre van a tener las puertas abiertas, por lo menos en el matinal. Y nos vemos la próxima semanita.
3: Nos vemos.
1: ¿Le parece?
3: Me parece.
1: Muchas gracias a todos los auditores que participaron. Muchas gracias a toda la gente que está en sintonía. 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Ya, terminé. Nos vamos. Chao, John. Muchas gracias,
3: Chao,
1: bomberos.
3: Gracias, que esté
1: bien. Y nos vamos con buena música nosotros, pues. Música romántica como los días miércoles. ¿Se acuerda de este grupazo? RBD. ¿Es de nuestra época, John?
3: Sí.
1: ¿Se acuerda?
3: Sí.
1: Ya, esto se llama Solo Quédate en Silencio. Chao, chao. Nos vemos mañana en Bienvenida a tu Mañana.

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2: La minera Spence ingresó al sistema de evaluación de impacto ambiental un proyecto de 318 millones de dólares para optimizar su depósito de relaves en Antofagasta. La iniciativa busca aplicar mejoras tecnológicas para asegurar la continuidad operacional de la faena. Parlamentarios, autoridades de gobierno y organizaciones sociales presentaron una hoja de ruta para combatir la soledad y el aislamiento social en Chile. La iniciativa busca articular políticas públicas intergeneracionales ante cifras alarmantes que afectan a adultos mayores y jóvenes. La revista BMJ Public Health retiró un polémico estudio de 2024 que sugería vínculos entre las vacunas contra el COVID-19 y el exceso de mortalidad. Tras investigaciones, concluyeron que el análisis carece de rigor, contiene información errónea e incurrió en negligencia.
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buenos días. ¿Cómo están aquí el Caro acá en el Actualízate de Radio? Bienvenida. Dándole con todo en esta jornada de día miércoles 19 de agosto del 2026. Hoy tenemos un especial total y absolutamente chileno de una banda que comenzó en plena década de los 80, que atravesó cambios de integrante, tragedias, éxitos internacionales, MTV Unplugged y un Grammy, y terminó convirtiéndose en una de las agrupaciones más importantes de la historia del rock latinoamericano. Hoy vamos a viajar cronológicamente por la historia de La Ley, desde aquellos primeros sonidos electrónicos de Andrés Bove y Rodrigo Aboitis, pasando por la llegada de Beto Cuevas, el fenómeno del disco Invisible, la transformación del disco Vértigo, el éxito del disco 1 y la inolvidable MTV Unplugged. Y además vamos a tener a detenernos si alguna vez La Ley estuvo acá en Rancagua, estuvo en Pichilemu, así que atento. Partíamos con todo, con este tremendo timón que viaja desde 1987, llamado Desierto, donde Andrés Bove y Rodrigo Aboitis comenzaban a darle forma a un proyecto que inicialmente tenía una fuerte influencia electrónica. Poco después llegó Beto Cuevas para uno de los tremendos temas llamado Doble Opuesto, que llega en 1991, donde la banda ya tiene una identidad mucho más definida. Doble Opuesto.

canción llamada Doble Opuesto. Desde 1991 que está sonando, y en 1993 aparece en un álbum simplemente titulado La Ley, que incluye canciones fundamentales como Tejedores de Ilusión, Autorruta y Si No Estás Aquí, donde aparece Doble Opuesto. 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Seguimos con este tremendo especial. Ahora vamos con un tremendo temón llamado Tejedores de Ilusión. Uno de los detalles más interesantes de este tema es que Beto Cuevas ha contado que la inspiración de la canción surgió a partir de algo cotidiano, como cambiar de canal de televisión y encontrarse con un canal religioso. Tejedores de Ilusión, del año 1993. Sigue sonando con todo La Ley.

Tremendo temón, el Tejedores de Ilusión del año 1993, junto a La Ley, en este especial del día de hoy, dedicado a esta banda chilena. Llegamos a uno de los momentos más dolorosos de esta historia. En abril de 1994, Andrés Bove sufrió un accidente de motocicleta que terminó provocando su muerte. Andrés Bove no era solamente el guitarrista, también era uno de los fundadores. Era compositor y una de las figuras fundamentales de la identidad de La Ley. La banda decidió continuar, pese a todo lo que ellos estaban pensando. Y ahí aparece otro capítulo importantísimo. La llegada de Pedro Frugoni en las guitarras y el resultado de un álbum llamado Invisible, publicado en 1995, donde dio inicio el tema El Duelo, que tiene una historia particularmente especial. Fue una composición de Andrés Bove y terminó convirtiéndose en uno de los grandes clásicos de La Ley. El álbum Invisible salió en 1995 y tuvo una enorme repercusión internacional. El Duelo, 1995, La Ley.

La ley estuvo aquí en Chile, aquí en Rancagua. La respuesta es sí, hay evidencia de que la banda se presentó en Rancagua, pero hay que ser muy preciso. Una columna publicada por el diario El Rancagüino en septiembre del 2025 recuerda los conciertos que se realizaron en el Estadio El Teniente y menciona expresamente a la ley entre los grupos que pasaron por el recinto, señalando que algún autor los vio allí durante el periodo de ascenso de la banda. Sin embargo, la documentación que pudimos localizar en este momento es que el año no es exacto muy bien, pero la ley sí se presentó en el Estadio del Teniente, según registros y recuerdos publicados localmente durante la época de ascenso de la banda. El año exacto del concierto no lo tengo, pero si alguien lo recuerda, que me dé ese tremendo dato. 1-800-DUAL nos dice la ley.

Tremendo, ahí está escuchando la ley con un 800 dual. Invisible no solo fue un éxito aquí en Chile, la banda comenzó una enorme internacionalización y posteriormente decidió instalarse en México para potenciar toda su carrera continental. La gira Invisible duró cerca de 2 años, así que sigamos escuchando.

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90 sonaba este disco llamado Vértigo y este tema llamado Vi, que es del año 1998, ya casi llegando a los años 2000, donde aquí tenemos uno de los discos más importantes de toda la carrera del grupo La Ley, el disco llamado Uno. La formación ya había cambiado nuevamente, donde Rodrigo Aboitis y Luciano Rojas habían dejado la banda para formar su grupo Psycho. Y la estructura quedaba principalmente con Beto Cuevas, Mauricio Clavería y Pedro Frugone, que eran los que comandaban La Ley. Y entonces llega el reconocimiento máximo. El disco Uno ganó uno de los Grammys estadounidenses al mejor álbum de rock latino. Así que imagínate, llegando a los 2000 empieza a cambiar todo para La Ley. Con este tema llamado Aquí.

Tremendo del disco 1, el tema llamado Aquí. 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Fuera de mí. Del disco 1 de La Ley.

toda esa parte romántica a esta hora junto a este especial de la ley. Y entonces, como llega uno de los capítulos más recordados de la historia de la banda, el MTV Unplugged. La ley graba su propio MTV Unplugged en el año 2001. Y aquí ocurre algo fantástico. Canciones que originalmente tenían elementos electrónicos y una producción muy cargada para transformarse en versiones acústicas.

año 2001 y aparece este tremendo disco MTV Unplugged de la ley. Y aparece una canción nueva que terminaría siendo uno de los mayores clásicos de esta agrupación. La historia detrás de la canción Mentira también es curiosa. Beto Cuevas contó que el productor Humberto Gatica prácticamente le pidió que escribiera una canción que fuera un gran éxito. Beto Cuevas tomó el desafío y trabajó sobre una idea que ya tenía con base cercana al bolero. Mentira, MTV Unplugged, año 2001, La Ley.

todo este tremendo especial del día de hoy dedicado al grupo La Ley. Desde Solo un Juego en 1988 hasta Adaptación en el año 2016, La Ley recorrió una de las historias más intensas de la música chilena. Andrés Bove, Rodrigo Aboitis, Chía Arbulú, Beto Cuevas, Luciano Rojas, Mauricio Clavería y Pedro Frugones fueron parte de las distintas etapas de la banda, que consiguió algo que muy pocos artistas chilenos han logrado: convertirse en un fenómeno continental. Una banda que cambió el sonido, una banda que perdió a uno de sus fundadores, que se reinventó, que ganó un Grammy, pasó por MTV, separó y volvió a juntarse. Esto fue el Actualízate de Radio. Bienvenida al día de hoy. Y para despedirnos, un gran saludo a toda la gente que le gusta La Ley. Nos vemos el día de mañana. Y eso viene Noticias junto a Washington Acuña. Nos vemos. Chau.

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2: La Municipalidad de Puerto Montt y Senapred programaron para el 27 de octubre un simulacro de erupción del volcán Calbuco. La iniciativa busca evaluar la capacidad de evacuación comunitaria y probar protocolos ante el segundo macizo con mayor riesgo volcánico de Chile. El gobierno francés evalúa congelar o limitar el reajuste por inflación de las pensiones más altas para 2027. La medida busca frenar el elevado déficit fiscal y aliviar la fuerte presión de los mercados sobre su deuda pública. Pablo Milad, presidente de la ANFP, confirmó el total respaldo del fútbol chileno a la reelección de Gianni Infantino en la FIFA. Además, dio por superada la exclusión de Chile del Mundial 2030, ratificando que la Conmebol votará en bloque.
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12:05. ¿Qué tal? ¿Cómo les va? Buenas tardes. Comenzamos la segunda edición de Noticias aquí en Radio Bienvenida en este día miércoles 19 de agosto. Como usted ya sabe, estamos a través de nuestras señales 93.3 en Rancagua, 105.1 en San Fernando, 100.9 en Santa Cruz y 97.1 en Pichilemu y también a través de nuestra señal de internet www.radiobienvenida.cl. Y recuerde que usted también puede participar e interactuar junto a nosotros. Está ya disponible en nuestro WhatsApp +569 50 29 15 92 +569 50 29 15 92.

0: En informaciones que tenemos ampliando, detenidos tras persecución realizada acá en la región de Higgins fueron sorprendidos con cerca de 700 mil pesos en billetes falsificados. La familia de Coinco denuncia violento asalto a adulto mayor y cuestiona respuesta por parte de carabineros. 47 cámaras volverán a estar operativas para reforzar la seguridad en el centro de Rancagua.
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Gracias por acompañarnos en esta segunda edición de Noticias a través de Radio Bienvenida. 17 grados tenemos en este momento acá en Rancagua, recordando que la Dirección Meteorológica de Chile indicó que para hoy podríamos llegar a 18 grados la máxima. Al parecer vamos a superar aquello. Para esta tarde se anuncia nubosidad parcial, para la noche condición similar, variando a nublado, eso sí. Ojo que mañana amanecerá nublado en la madrugada y en la mañana, y en la tarde nuevamente volveremos a tener nubosidad parcial. Temperaturas para mañana 6 y 18 acá en Rancagua. Para San Fernando se esperan 17 grados en esta jornada, Santa Cruz 18 grados y en Pichilemu para hoy son 15 los grados que se esperan en el borde costero de la región de O'Higgins.

0: y comenzamos la entrega de las informaciones y agradecemos la presencia aquí en los estudios del Seremi de Medio Ambiente, José Pablo Lagos. ¿Cómo le va, Seremi? Bienvenido nuevamente, gracias por estar.
1: Muchas gracias, Washington. Todo muy bien, gracias a Dios. Gusto saludarlo a usted, a todos los auditores también. Contento nuevamente de estar por acá.
0: Oiga, Seremi, en la semana pasada tuvo cuenta pública, ¿no?
1: Tuvimos cuenta pública, efectivamente, en la comuna de Olivar. La realizamos el día jueves 13 de agosto.
0: Ya, ¿y cómo estuvo?
1: Muy bien, muy contento. Fue participativa, que eso es lo que queríamos. Participó gran parte de la comunidad de Olivar, juntas de vecinos, dirigentes, clubes deportivos, adulto mayor, obviamente también todos los actores vinculados al medio ambiente, desde la región también, no solamente desde la comuna de Olivar. Así que una muy bonita cuenta pública participativa. Ahí llenamos el Teatro de Olivar, el Teatro Bicentenario también, que fue un emplazamiento muy bonito también para poder rendir la cuenta pública.
0: ¿Cuesta hacer o rendir una cuenta pública tomando en cuenta que el ejercicio es corto en el periodo que usted está?
1: Sí, es extraño de alguna forma, pero también habla muy bien de la institucionalidad, ya en el sentido de que, si bien es cierto, la cuenta pública abarcó desde junio de 2025 a junio de 2026, yo llegué en marzo de 2026, claro. Obviamente nosotros indicamos las políticas públicas que se realizaron en el periodo, independiente de la persona que esté a cargo del servicio. Y también, obviamente, aprovechamos la instancia para plasmar nuestros desafíos y las metas que queremos plantear en la región. Así que es una actividad importante y también es importante para el equipo porque valida y demuestra todo el trabajo que se ha realizado.
0: ¿Y las proyecciones para lo que es este nuevo periodo? ¿Cómo se ven? ¿Cómo se proyecta para la redundancia?
1: Bien, tenemos metas que son atractivas e interesantes, no solamente por temas personales de querer ser mejores, sino también de llegar con soluciones a las familias. Con hablarles solamente de justo lo que vengo a conversar del recambio, tenemos un tema importante. Nosotros hacemos pequeñas comparaciones, no odiosas, sino que esto es para mejor. Siempre que uno trabaja y es eficaz, la comparación es favorable. El año 2025, con decirte, Washington, se instalaron 550 calefactores en el programa de recambio de calefactores en la región. Claro. ¿Ya? Y este año 2026, en estos 7-8 meses que llevamos, hemos instalado 1073 a la fecha y seguimos instalando. Por lo tanto, en menos meses instalamos más del doble. Y eso es lo que queremos transmitir, que de alguna forma nuestras metas son ambiciosas en el sentido de ser más eficaces. O, como lo dije en la cuenta pública, un calefactor no sirve en una bodega, sirve en la casa instalado.
0: Claro, y es donde se está buscando para darle esa comilla, solución, mejora también a las familias dentro de lo que es factible hacerlo, ¿no?
1: Exactamente.
0: Y bueno, comencemos con ese tema entonces, esto de que tanto el gobierno regional como el medio ambiente anunciaron este nuevo llamado para el recambio de calefactores acá en la región de O'Higgins, que comprende un periodo desde el lunes que comenzó hasta el mes de septiembre, ¿no?
1: Exactamente, desde el 17 de agosto de este lunes hasta el 15 de septiembre están abiertos los llamados y a las postulaciones al recambio de calefactores, solamente en la línea aire acondicionado. Uh-huh. Ya es importante señalarlo. Agradezco, y cada vez que puedo aprovecho la tribuna para agradecer al gobierno regional y al consejo regional, que obviamente son actores importantísimos en la gestión del plan de recambio de calefactores, toda vez que financian una parte importante de este programa, junto obviamente al Ministerio de Medio Ambiente. Así que somos aliados estratégicos y siempre que puedo agradezco la gestión, porque es una política transversal y va en beneficio directo a todas las familias, en este caso el Valle Central de la región. Como te decía, Washington, son 836 equipos que en este llamado van de aire acondicionado van a postularse. La invitación es a que todos los vecinos de la región del Valle Central puedan hacerlo. La fecha, como ya te dije, vence el 15 de septiembre. Y la novedad que tenemos en esta postulación, Washington, es que entramos a trabajar con algo más amigable y más universal para todos los postulantes, que es la clave única.
0: Ah, ya.
1: Por lo tanto, los llamados anteriores podían ser presenciales o, de lo contrario, había que registrarse en la página del ministerio, crearse una cuenta, lo que hacía un poco más engorroso el sistema. Hoy, dentro de la Seremi de Medio Ambiente y el Ministerio, hemos buscado flexibilizar todas estas gestiones, no solamente en la postulación, sino también en el mismo dinamismo del programa. Flexibilizarlo significa que si te cambias de domicilio, ojalá no pierdas tu postulación, si la informas realmente, antes sí la perdías. Los puntajes también de corte, que muchas veces quedan muchas postulantes abajo. La idea que tuvimos fue maximizar esto y llegar a la mayor cantidad de personas.
0: Qué bueno.
1: Y esto abarcó también el tema de la postulación. Hubo un trabajo importante informático Y hoy día la plataforma web, la página calefactores.mma.gob.cl, que es la página para que puedan postular, una página bastante amigable. Tú entras a la página y directamente no necesitas crearte una cuenta, sino que ingresar tus datos personales y tu dirección. Debes sí registrar tu calefactor, porque obviamente de esto se trata, de pasando y pasando.
0: Tú claro, me pasas el cambio va por ese lado.
1: Exactamente. Claro. Entonces registra tu calefactor, adjuntas una fotografía del calefactor a leña, después inicias sesión con la clave única y responde un cuestionario y ya estás postulado. Por lo tanto, es bastante amigable, bastante cercana, sin perjuicio de que las personas que no tienen tanta cercanía con estos medios más informáticos, más tecnológicos, pueden igual venir presencialmente a nuestras dependencias en estado 177, Rancagua, y hacer su postulación de forma presencial.
0: Claro, no cierra puertas, digamos.
1: No, estamos trabajando hasta el 15 de septiembre en esto, desde las 9 y media hasta las 1 de la tarde. Nuestros funcionarios están también a disposición si alguien quisiese postular de forma presencial.
0: O sea, hay que cumplir esos requisitos que se están solicitando, ya lo decía usted, más amigable con la cuenta, o sea, con la clave única, porque creo que al final de cuentas es lo que ha permitido abrir muchas opciones, más flexible, más rápido, menos inconveniente, y creo que eso también ayuda.
1: Exacto, es que es la forma que tiene el Estado de validar la identidad de alguna forma digital, podríamos decir, claro, de cada chileno. Por lo tanto, es universal, y con esto obviamente incluimos a todos los sectores etarios, todos los tramos, ¿cierto? Porque para todo trámite, generalmente en la administración pública, uno requiere la clave única.
0: Bueno, como ya usted lo decía, este programa cuenta con financiamiento conjunto entre el Gobierno Regional de O'Higgins y el Ministerio de Medio Ambiente. Y la postulación, ya lo explicaba, el procedimiento también, los requisitos, me imagino que también es importante darlo a conocer.
1: Es importante, efectivamente. Bueno, para partir, tiene que estar dentro de las 17 comunas que integran el plan de descontaminación atmosférica.
0: Claro.
1: ¿Ya? Ahí, obviamente, estas 17 comunas están explícitas en los canales web y en la página también del Ministerio. Ser mayor de 18 años, no haber sido beneficiario anterior de otro llamado del recambio de calefactores, porque lo que buscamos acá es abarcar a gran cantidad de la población, ¿cierto? Y obviamente esto tiene que ser bajo un principio de igualdad. Todos ojalá poder recibir el calefactor. Tener el equipo instalado en la vivienda. Esto, Washington, es súper importante, porque muchas veces las bases del programa establecen drásticamente que si llega el técnico a instalar el aire acondicionado, la estufa pellet, por ejemplo, del recambio, y su estufa leña está desinstalada, automáticamente cae su postulación.
0: Ah, mire.
1: ¿Por qué? Porque lo que busca esto es ver in situ que su método de calefacción era la leña. Por lo tanto, acá un punto importante a los auditores: si son beneficiarios del recambio, no desinstalen su calefactor a leña hasta que hagan el cambio. Obviamente la invitación es a que no prendan.
0: Que no usen la leña.
1: No, o sea, la usen, claro. Pero es importante, un dato no menor, porque muchas postulaciones se caen por esto, ¿ya? Así que es requisito esencial que esté instalado el calefactor a leña.
0: Tampoco conviene, o tampoco puede hacerse que alguien saque una foto siendo mentira, porque después igual le van a revisar.
1: Exacto.
0: Su casa.
1: Exacto. Como le comentaba al principio, Washington, usted adjunta una fotografía en su postulación, pero después, si lo desinstala, van los técnicos y ellos levantan un informe. Por lo tanto, es importante cumplir con estos requisitos, ser ordenado, ¿cierto? Porque así van a tener este beneficio directo.
0: Hay un copago, ¿no? Que se va, que participa, ¿no?
1: Exactamente. Esto hay que ser súper transparente. Existe un copago asociado al recambio de calefactores. Este copago en la línea aire acondicionado, que es la línea que estamos lanzando ahora, es de 110 mil pesos.
0: Ya.
1: Son equipos inverter con tecnología de ahorro energético de 18.000 BTU. Por lo tanto, es un equipo importante que probablemente satisface las necesidades de calefacción de una familia, por lo menos en una superficie importante de la casa.
0: Yeah.
1: Por lo mismo, el copago puede ser hecho a través de tres líneas. La presencial, que puede ser en un banco o a través de Servipac. Está también el botón de pago, que los mismos funcionarios de la Seremi Medio Ambiente, cuando usted es beneficiario, se lo envían a su correo electrónico registrado, o también puede ser a través de transferencia electrónica, y también nuestros funcionarios van a indicarle los pasos a seguir.
0: ¿Copago valor total o copago cuotas también se puede hacer?
1: Eso va a depender de los convenios que tenga cada uno con sus medios de pago.
0: Claro, porque puede decir, o sea, yo no tengo los 110 mil pesos para pagarlo todo, pero sí lo puedo pagar en cuotas. Se podría eventualmente evaluar.
1: Con alguna tarjeta específica, claro, podría ser, pero nosotros directamente debemos recibir el copago total. Si usted obviamente lo parcializa con su casa comercial o con alguna tarjeta específica, es factible también.
0: ¿Quiénes no pueden postular?
1: No pueden postular. Los que obviamente ya han sido beneficiarios uh-huh. del recambio, como ya le comentaba Washington. También los que posean calderas de calefacción domiciliaria. Quizás acá no estemos tan acostumbrados, no lo veamos tanto, pero en grandes ciudades los edificios, es cierto, y ciertas construcciones tienen estos sistemas de calefacción central, se claro. podría decir, que obviamente la gran mayoría son con agua, cierto, que está térmica, viene caliente. En estos casos, obviamente quedan fuera, ya, también los beneficiarios y los inmuebles. Se podría decir, no quiero decir casas, porque el hecho de decir casa implica que sea un destino habitacional. Uh-huh. Pero, por ejemplo, si hay una construcción que no tiene destino habitacional, está excluida. ¿A qué me refiero? Por ejemplo, una industria, una fábrica.
0: Ah, ya, entiendo.
1: ¿Ya? Claro. Esto va concentrado en la familia, va concentrado en la vivienda.
0: Que sea una casa habitable como casa.
1: Una casa habitacional, claro, exactamente.
0: Uh-huh. ¿Quienes viven en departamento pueden postular?
1: Al departamento sí puede postular, claro. siempre y cuando no tenga estos sistemas de caldera. Entiendo, de calefacción.
0: Sí, así es. O sea, obviamente ahí se da esa opción para quienes, claro, porque alguno no puede tener calefactores, o sea, leña en un exacto. departamento.
1: Y, y departamento, Washington, nuestra línea solamente a departamentos llega con aire acondicionado.
0: Ya. Yeah.
1: Exacto, uh-huh. la línea Pellet no aplica por el hecho de los tubos, ¿cierto? Y de la emisión que igual genera el Pellet.
0: Tiene que, al momento de postular, dar un teléfono, correo electrónico, dirección para recibir notificaciones durante el proceso.
1: Exactamente. ¿No? Es súper importante registrar esos datos porque nosotros tomamos contacto con los beneficiarios a través de estos medios. Ya, por lo tanto, nos suele ocurrir también y gran parte de los reclamos que a veces hemos recibido es que llegan a la oficina. No me avisaron o no lo supe, claro. pero el teléfono que se registra y el correo electrónico, cuando nosotros verificamos, cumplimos con una meta. Nosotros informamos por base, llamamos dos veces, por ejemplo, el beneficiario. Nosotros nos pasamos las dos veces, llamamos tres o cuatro si es necesario, porque nos interesa instalar equipos.
0: Indudable.
1: Pero hay veces en que llamamos muchas veces, mandamos correo y no tenemos respuesta, y lamentablemente tenemos que darle ese pase a otra persona que lo necesita. Entonces, estar atento, porque los medios que ustedes de alguna forma determinen como medios de comunicación son los que a los cuales nosotros vamos a llegar con la notificación.
0: Sí, y es la propia persona a la que va a entregar los datos, por ende tiene que estar más atento.
1: Exactamente.
0: Estamos conversando hasta ahora con el Seremi Medio Ambiente de la región de O'Higgins, José Pablo Lagos, sobre el lanzamiento del programa de recambio de calefactores que comenzó este día lunes. ¿Hasta ahora hay un catastro más o menos de cuánto va gente inscrita participando?
1: No llevamos catastro, o sea, los chicos del equipo van viendo día a día, ¿ya? Porque están las validaciones, acá un trabajo intenso y obviamente nosotros también nos volcamos en modo recambio de calefactores, ¿ya? En el sentido de que muchos de los funcionarios también y del equipo nos ponemos la camiseta y nos ponemos a trabajar en este tema. Si es necesario, hasta yo mismo como Seremi, la encargada del programa, bajamos a atender presencialmente. Apoyamos también a los chicos del equipo porque efectivamente lo que queremos es en este mes, que es la postulación, poder dejar todo listo, poder dejar empezar a validar y poder ser rápidos y ágiles, no solamente en el proceso de selección, sino también en la posterior instalación.
0: ¿Tampoco se hace una diferenciación con respecto a quién lo requiere, quién no lo requiere? En el sentido de familias con cierto estándar, familias menos o algunos
1: socioeconómicamente
0: problemas.
1: No tiene de alguna manera una discriminación.
0: Ya.
1: Esto es abierto porque la calidad del aire
0: es
1: la misma para todos. Sí. Exactamente. Entonces el plan de descontaminación atmosférica busca eso, que sea de alguna forma ecuánime e igualitario.
0: ¿Correo electrónico? Para consultas o dudas
1: que tenemos un correo electrónico para consultas que es calefactoresohiggins@mma Ministerio Medio Ambiente .gov.cl.
0: Ahí está entonces los datos más importantes, ya lo sabe, se inicia la sesión con clave única, que es lo esencial, y de ahí viene todo lo que requiere para postular, para solicitar esta opción. Son 836 los equipos, las familias que se van a beneficiar, ya hay dos que fueron elegidas.
1: Estamos en proceso, bueno, partimos el lunes, los chicos están trabajando a full y claro, cada semana van a ir informándose los listados de preseleccionados y las notificaciones respectivas. Por eso el llamado a Washington es a estar bien atentos al correo y al teléfono.
0: Sí, y en caso de cualquier duda o consulta también se pueden acercar ahí a Estado 177, ¿no?
1: Estado 177, vamos a estar desde las 9:30 hasta la 1 de la tarde, de lunes a viernes, atentos a cualquier postulación o consulta.
0: Seremi, me preguntan por acá, se habla de no usar la leña. Para el tema de la contaminación, pero hay problemas con el pellet también, ¿no?
1: Bueno, el pellet es un tema, claro, que ha sido a nivel nacional, ¿cierto? Claro. Conversado. Desde el Ministerio también lo estamos viendo, estamos monitoreándolo con la Seremi de Energía. Efectivamente, el stock de pellet en estos últimos días ha estado un poco bajo.
0: Bajo.
1: No quiere decir que haya desabastecimiento, eso directamente no es así, pero efectivamente Energía está trabajando, obviamente, medidas para efectos de que esto no vuelva a pasar, sino que derechamente si estamos propulsando medidas e incentivando el uso de estos calefactores, obviamente el stock y el mercado también tiene que responder a abastecer del combustible necesario para que funcione.
0: Exactamente, por eso le aproveché de hacer la consulta para que se aclare aquella situación, porque lamentablemente la noticia que ha salido es que hay una baja de pellet a nivel nacional y eso obviamente genera inquietud. Si usted pertenece a, dentro de estas 17 comunas, Granero, Rancagua, Doñihue, Luevar, Coltau, Cocoínco, Quinta de Tilcoco, San Vicente, Tahuatahua, Placilla, Mostazal, Codegua, Machalí, Mayoa, Rengo, Requino, San Fernando y Chimbarongo, puede postular al cambio de calefactor entonces, que ya comenzó este día lunes 17 de agosto y finaliza el próximo 15 de septiembre en 30 días corridos.
1: Así es. ¿Ah? Usted lo ha dicho perfectamente, don Washington, y reiterar los agradecimientos también al gobierno regional y a su consejo regional que hacen también junto al Ministerio de Medio Ambiente posible llegar con este programa a nuestros habitantes del Valle Central.
0: Bueno, Seremi, le queremos agradecer la presencia. ¿Qué viene para estos días?
1: Bueno,
0: aparte del recambio de calefactores dentro de la cartera.
1: Seguimos trabajando full, obviamente, con el proceso de recambio de calefactores. Salimos ya de nuestra cuenta pública. Próximamente tenemos también nuestra cuenta pública el plan de descontaminación atmosférica, uh-huh. ya, y también la evaluación de cómo resultó la gestión de episodios críticos, que termina el 31 de agosto.
0: Yeah.
1: Ahí vamos a evaluar efectivamente cuántos episodios tuvimos, cuántas alertas, cómo van funcionando también las estadísticas, los números, porque si nosotros no hacemos esa retroalimentación, el plan no cumple su función. Es importante saber si vamos avanzando, dónde estamos quizás flaqueando, así que también ahí bueno, vamos a dar cuenta de cómo ha sido nuestra gestión en la materia de calidad de aire.
0: Este año hemos tenido menos alertas, ¿no? ¿O se ha sentido así?
1: Este año, si no me equivoco, han sido 16, uh-huh. no hemos tenido ninguna preemergencia. Efectivamente han sido menos, nos han ayudado bastante las lluvias también,
0: sí.
1: pero debemos reconocer también que se va generando conciencia y las personas van obviamente colaborando mucho en materia de la calefacción con la leña.
0: Seremi, le queremos agradecer la presencia y usted ya sabe, acá los micrófonos de radio bienvenida abierto para la información que haya que entregar, ¿no?
1: Muchas gracias, Washington, un saludo cordial y buenas tardes a todos los auditores.
0: Ahí estaba junto a nosotros el Seremi de Medio Ambiente, José Pablo Lagos, sobre el lanzamiento del programa de recambio de calefactores, actividad que ya comenzó esta semana, recuerde, el día lunes y finaliza el próximo 15 de septiembre.

0: 12:27, seguimos con más informaciones y noticias a través de Radio Bienvenida en esta jornada de día miércoles. Como decíamos, en otras informaciones, la Saremi Salud de la región de O'Higgins refuerza prevención del consumo de tabaco y vapeadores junto a estudiantes de la comuna de Rancagua. Durante la actividad, la Saremi de Salud, doctora Daniela Sabando, junto al equipo de promoción de salud, realizó una charla en el Colegio El Cobre, en la comuna de Rancagua, donde presentó cifras regionales en la encuesta mundial de tabaquismo en jóvenes y abordó los riesgos asociados al consumo de cigarrillos y vapeadores. Durante esta actividad, dirigida a estudiantes de séptimo y octavo básico, la autoridad sanitaria compartió con los estudiantes cifras de la encuesta mundial de tabaquismo en jóvenes, aplicada a adolescentes de entre 13 y 15 años, permitiendo conocer parte de la realidad regional y generar un espacio de conversación respecto de los riesgos asociados al consumo de tabaco y cigarrillos electrónicos. De acuerdo con estos resultados, 23 de cada 100 estudiantes de la región de O'Higgins han fumado cigarrillos alguna vez en su vida, mientras que 31 de cada 100 han utilizado cigarrillos electrónicos o vapeadores. Además, cerca del 70% de los estudiantes de 13 a 15 años de la región considera que la exposición al humo de segunda mano no es perjudicial para su salud. Daniela Sabando, Seremi de Salud, señaló que estamos en el Colegio El Cobre, donde compartimos con alumnos de séptimo y octavo básico y les mostramos las cifras de la encuesta mundial de tabaquismo en jóvenes que se realizó en nuestro país. Analizamos las cifras en conjunto y, por supuesto, aprovechamos de educar respecto a los daños que provoca tanto el consumo de cigarrillos como de vapeadores. Asimismo, la orientadora del Colegio El Cobre, Mariela Ríos, manifestó que fue buena la charla preventiva para alumnos de séptimo y octavo básico para prevenir el consumo de tabaco, que en realidad nos trae mucho peligro para la salud y para su bienestar. La profesional agregó que nuestros niños necesitan esta información y necesitan conocer sus consecuencias, porque muchas veces la juventud no asume las consecuencias, son espontáneos. Por lo tanto, es muy importante que ellos conozcan esta información de parte de la Seremi de Salud. La labor preventiva que desarrolla la Seremi de Salud se complementa con acciones de fiscalización sanitaria destinada a verificar el cumplimiento de la normativa vigente en materia de tabaco y productos electrónicos. En O'Higgins, durante el 2025, se realizaron 136 fiscalizaciones en lugares de uso público con prohibición de fumar según normativa vigente que dieron origen a 8 sumarios sanitarios. En tanto, durante 2026, se han efectuado 79 fiscalizaciones con 9 sumarios sanitarios. De esta manera, la Seremi de Salud O'Higgins continúa fortaleciendo el trabajo preventivo y de fiscalización, con especial énfasis en la población adolescente, promoviendo una mayor conciencia sobre los riesgos del consumo de tabaco y vapeadores y la importancia de construir entornos saludables y libres de humo.
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Continuamos con más informaciones y noticias a través de Radio Bienvenida. Más de 121 mil hogares en la región de O'Higgins recibirán el nuevo subsidio eléctrico. 121.802 hogares acá en la región de O'Higgins recibirán el subsidio eléctrico durante el segundo semestre de este año 2026, beneficio destinado a apoyar a las familias más vulnerables mediante un descuento en su cuenta de electricidad. De acuerdo con lo informado por la Seremi de Energía, Alejandra Avendaño, gracias a la ley Ordenemos la Cuenta, aprobamos en el Congreso Nacional y vamos a poder contar con este subsidio el próximo año, permitiendo que en esta quinta convocatoria 13.962 hogares de la región accedan por primera vez al beneficio, mientras que el resto correspondería a familias que ya habían sido favorecidas en procesos anteriores. El beneficio se entregará en 6 cuotas mensuales durante el segundo semestre de este año y el descuento comenzará a reflejarse en las cuentas de electricidad a partir de agosto, en una boleta que incluirá las cuotas correspondientes a julio y agosto, dependiendo de los ciclos de facturación de cada empresa o cooperativa eléctrica. La entrega se extenderá hasta el mes de diciembre. Las personas que participaron en esta convocatoria necesitarán a partir de agosto, en una boleta que incluirá las cuotas correspondientes a julio y agosto, dependiendo de los ciclos de facturación de cada empresa o cooperativa eléctrica.

Y el Mimbo O'Higgins alerta a la familia por posibles estafas con subsidios habitacionales. Con el objetivo de proteger a las familias que buscan acceder a una solución habitacional, la Seremi de Vivienda y Urbanismo de O'Higgins llamó a informarse mediante canales oficiales y mantenerse alerta ante personas que ofrezcan subsidios, cupos en proyectos o facilidades de postulación a cambio de dinero. La institución recordó que los subsidios habitacionales son beneficios estatales que se obtienen mediante procesos formales de postulación y tras acreditar los requisitos establecidos para cada programa. Por ello, ninguna persona puede garantizar un subsidio, una vivienda o un cupo en un proyecto habitacional mediante un pago. Cristian Villegas señaló que el proyecto de la vivienda propia representa años de esfuerzo y ahorro para muchas familias, por lo que el llamado es a proteger ese proceso y no confiar en personas que prometen subsidios o soluciones habitacionales a cambio de pagos. El Seremi agregó que las postulaciones a los programas del Mimbu son gratuitos y que los ahorros deben permanecer en la cuenta destinada para ese fin. La autoridad recomendó a los integrantes de comités conocer el funcionamiento de sus organizaciones, participar en reuniones, revisar acuerdos y solicitar información sobre cualquier cobro. Aunque pueden establecer cuotas para gastos propios, estos aportes no corresponden a pagos al Mimbu ni garantizan subsidios o viviendas. Entre las recomendaciones se encuentra no transferir ahorros habitacionales a dirigentes, gestores o terceros, ni entregar contraseñas bancarias, clave única o información personal sensible. También se aconseja verificar los antecedentes directamente con el Mimbu o Servio y solicitar respaldo de los aportes acordados por una organización. Ante una posible estafa, la institución llamó a denunciar ante la Policía de Investigaciones, Carabineros o el Ministerio Público.

0: una pausa comercial y regresamos con más informaciones en Noticias en Bienvenida.
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12:44, retornamos con más informaciones y noticias a través de radio. Bienvenida en esta jornada de día miércoles. 13 detenidos tras persecución realizada acá en la región de O'Higgins, donde fueron sorprendidos con cerca de 700 mil pesos en billetes falsificados. Carabineros de la Tercera Comisaría de Pichilemu informó la detención de tres personas luego de un procedimiento originado tras la evasión de un control vehicular en Avenida Cahuil. El hecho ocurrió en el marco de controles vehiculares selectivos cuando personal policial detectó un automóvil cuyo conductor evadió la fiscalización. Ante esta situación, se inició un seguimiento controlado por distintas arterias de la comuna. El personal policial informó que la persecución culminó a la altura del sector Puente Negro, donde el conductor perdió el control del automóvil, impactando contra el costado del camino. En el lugar fueron detenidos los tres ocupantes, siendo el conductor aprehendido por conducción temeraria. Durante la revisión del automóvil, Carabineros encontró cerca de 700 mil pesos en billetes de distintas denominaciones, los que serían falsificados. A raíz de este hallazgo, el personal territorial y de la sección de investigación policial CIP de la unidad realizaron diversas diligencias investigativas. Además, se informó que durante la revisión del automóvil, Carabineros encontró cerca de 700 mil en billetes de distintas denominaciones falsificados. A partir de ese hallazgo, el personal de la sección de investigación policial desarrollaron todas las diligencias investigativas y, de acuerdo con los antecedentes recopilados, momentos antes de la fiscalización, los involucrados habían concurrido a locales comerciales con la finalidad de poner en circulación el dinero falsificado. Los tres detenidos fueron puestos a disposición del Ministerio Público, organismo que dispuso su control de detención. Tras la audiencia, uno de los imputados, de nacionalidad chilena y con reiterados antecedentes, quedó sujeto a la medida cautelar de prisión preventiva por disposición del tribunal. Una familia de Coinco denuncia violento asalto a adulto mayor y cuestiona respuesta de Carabineros. Una familia de la comuna de Coinco hizo público un violento hecho delictual ocurrido durante la madrugada del lunes recién pasado, cuando un adulto mayor habría sido asaltado al interior de su domicilio por cuatro individuos. De acuerdo con el relato entregado por su hija, identificada con las iniciales VRC, el hecho ocurrió alrededor de la una de la madrugada. Los sujetos habrían golpeado y amarrado a su padre para luego sustraerle dinero. Tras la salida de los individuos del inmueble, la víctima logró comunicarse con su hija para alertarlo de lo ocurrido. Debido a la gravedad de la situación, la mujer se trasladó hasta el domicilio donde encontró a su padre herido. Según su relato, el hombre presentaba diversas lesiones producto de la agresión, por lo que decidió solicitar la presencia de Carabineros. La hija de la víctima asegura que intentó comunicarse telefónicamente con Carabineros, pero que no habría obtenido respuesta. Ante esta situación, decidió trasladarse en su vehículo hasta el retén de Coinco para realizar la denuncia. Según afirmó, al llegar, encontró el recinto cerrado con llave y tuvo que llamar a gritos para conseguir ser atendida. No entiendo cómo puede ser que Coinco esté tan descuidado con la seguridad de la comunidad. Hoy fue mi papá, mañana podría ser otra persona, señaló la mujer en su relato. Finalmente, la denuncia pudo ser realizada y los antecedentes del caso quedaron en conocimiento de Carabineros. Consultada la institución policial respecto a esta situación denunciada por la familia, desde Carabineros señalaron que se están realizando las indagatorias correspondientes. Según explicaron, se busca determinar si efectivamente existió una llamada telefónica al número policial y, de ser así, establecer las razones por las cuales esta no habría sido respondida. Asimismo, se está verificando si al momento en que la familia o el familiar llegó hasta el recinto policial, el retén se encontraba efectivamente cerrado. La investigación permitirá establecer las circunstancias tanto del procedimiento policial como del violento asalto denunciado por la familia.

Y en Quinta de Tilcoco detienen a un sujeto que habría confesado participación en un homicidio ocurrido en la comuna de Los Espejos. Tras un procedimiento policial desarrollado durante la madrugada de este martes en la comuna de Quinta de Tilcoco, terminó con la detención de un hombre que, de acuerdo con los antecedentes entregados por carabineros, habría reconocido su participación en un homicidio ocurrido hace unos días en la comuna de Los Espejos, en la región metropolitana. El hecho se registró en el sector de Huacargüe, específicamente en las inmediaciones del Cerro La Gruta, donde el personal de la Cuarta Comisaría de Rengo realizaba labores de patrullaje preventivo. Durante el recorrido, los funcionarios fiscalizaron un vehículo de color blanco que se encontraba estacionado y que mantenía a una persona en su interior. Al realizar las consultas correspondientes, Carabineros estableció que el automóvil registraba un encargo vigente por el delito de robo. Ante esta situación, el ocupante del vehículo fue detenido y trasladado hasta la unidad policial para continuar con las diligencias relacionadas con el automóvil. Fue en el marco de estas indagatorias que, según informó Carabineros, el detenido habría manifestado voluntariamente que 3 días antes había participado como autor en un homicidio ocurrido en la comuna de Los Espejos. A raíz de estos antecedentes, Carabineros tomó contacto con el Ministerio Público, desde donde se dispuso que la investigación quedara a cargo de la Fiscalía ECO, especializada en este tipo de procedimientos. El detenido fue puesto a disposición del Ministerio Público durante la misma jornada para su respectivo control de detención, instancia en la que se determinaron las circunstancias del caso y su eventual responsabilidad en el homicidio investigado. Las diligencias continuarán con el objetivo de establecer la veracidad de los antecedentes entregados por el imputado y esclarecer su eventual participación en el hecho ocurrido en la región metropolitana.

llegan Rancagua, detectan local clandestino de alcoholes y detienen a dos sujetos por porte de armas. La Municipalidad de Rancagua informó de un nuevo operativo nocturno de fiscalización en distintos sectores de la comuna y que contempló inspecciones en 9 establecimientos entre discotecas, pubs, cabarets y cervecerías. Las acciones realizadas por el municipio y con participación de carabineros y distintos organismos públicos permitieron detectar el funcionamiento irregular de un recinto que operaba presuntamente de manera clandestina, situación que derivó en un procedimiento policial al interior del establecimiento. Además, se informó de la detención de 2 personas extranjeras por porte de armas. Además, incautaron bebidas alcohólicas que se encontraban disponibles para su comercialización. El hallazgo se produjo en el marco de los controles efectuados durante el operativo, que buscó abordar tanto las condiciones de seguridad como el cumplimiento de las distintas normativas que regulan el funcionamiento de los locales nocturnos. La fiscalización contó con la participación de carabineros, delegación presidencial, Seremi de Salud, Servicio de Impuestos Internos, Seremi del Trabajo, Seremi de Seguridad Pública y equipos municipales, quienes realizaron controles de acuerdo a las competencias de cada organismo. Según se señaló, Carabineros efectuó 71 controles preventivos de identidad, además de fiscalizaciones asociadas a la ley de alcoholes. Por su parte, los equipos participantes detectaron distintas infracciones y cursaron notificaciones de carácter tributario, laboral, sanitario y municipal, incluyendo materias relacionadas con la ley de rentas.

y 47 cámaras volverán a estar operativas para reforzar la seguridad en el centro de Rancagua. El municipio de Rancagua ya se encuentra ejecutando las labores necesarias para recuperar y poner nuevamente en funcionamiento 47 cámaras municipales con especial atención en puntos del sector céntrico. La intervención permitirá ampliar la capacidad de observación de espacios de alta circulación y entregar un mayor respaldo tecnológico a las acciones de seguridad que se desarrollan en la comuna. Creemos que las cámaras estén funcionando y cumplan el propósito para las que fueron instaladas, ayudar a cuidar a nuestros vecinos y recuperar la seguridad de nuestros espacios públicos. Estamos poniendo nuevamente en marcha esta red, especialmente en el centro de Rancagua, porque sabemos que contar con tecnología operativa y capacidad de monitoreo es fundamental para prevenir y reaccionar oportunamente frente a situaciones que afecten a nuestra comunidad, señaló el alcalde Raimundo Agliati. La recuperación de esta infraestructura forma parte de la política de seguridad impulsada por el municipio, que contempla una estrategia integral que combina tecnología, presencia territorial y fiscalización. En este marco, el sistema de cámaras se complementan con operativos de fiscalización, inspecciones municipales, patrullajes preventivos y acciones coordinadas con las policías y otros organismos públicos. Los trabajos consideran la revisión, reparación y puesta a punto de los distintos equipos, junto con las intervenciones necesarias para asegurar su correcto funcionamiento. De manera paralela, el servicio contempla la mantención de otras 20 cámaras pertenecientes al gobierno regional, además de los nuevos puntos de monitoreo que puedan incorporarse a la red. La intervención contempla distintos sectores de la comuna, priorizando aquellos puntos donde la televigilancia constituye un apoyo relevante para la labor preventiva. Con los equipos recuperados y operativos, Rancagua contará con una red con mayor capacidad para observar lo que ocurre en esos espacios públicos y entregar información oportuna ante eventuales situaciones que requieran la intervención de los equipos municipales o policiales.

0: Y con esa última información damos término a esta emisión de noticias a través de Radio Bienvenida en esta jornada de día miércoles. No se vaya, no se cambie, que en breve comienza Fuera de Juego con la información deportiva. Que tengan una muy buena tarde.
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1: El Instituto Nacional de Deportes designó al Comité Olímpico de Chile como administrador externo de la Federación de Tenis tras problemas de gobernanza. El COCH creó una comisión técnica para evitar que la crisis administrativa perjudique a los deportistas. Un potente anticiclón frío desde el extremo austral provocará temperaturas bajo cero entre las regiones de Los Ríos y Magallanes. La masa polar bloqueará nuevos frentes, mientras que la zona central registrará mañanas frías en torno a los 5 grados. Un estudio global de la app Sleep Cycling reveló que Chile es el país que despierta más tarde entre las 15 naciones analizadas, con un promedio de las 7:40 horas. Colombia lideró el ranking como el país más madrugador a las 6:31 horas.
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7: la importancia de tener las manos limpias en nuestros niños. Los niños son un imán para todo tipo de suciedades. Llevarse las manos sucias a la boca es uno de los motivos de algunas enfermedades. Se hace necesario, pues, enseñarles que deben lavarse las manos cada vez que las tengan sucias, antes de ir a comer, después de jugar, tras tocar algún animal, etc. Si bien la mayor parte de los

0: tan saludable. 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

¿Cómo les va? ¿Cómo están? Miércoles 19 de agosto. 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En el Mundial Femenino de Hockey, la selección chilena logró su primer punto en un Mundial. Y en este Mundial, que se realiza en Bélgica y Países Bajos. Las Diablitas empataron a 4 en un intenso partido ante Australia en el marco de la tercera y última fecha del Grupo A. Con este resultado, Chile quedó cuarto en su grupo, con un punto, y ahora espera rivales para participar de la ronda de consuelo, buscando situarse en la novena posición. En el fútbol, Copa Libertadores, el periplo de la Católica en este torneo sudamericano llegó a su fin, ya que por los octavos de final, anoche, perdieron por 0-3 ante Estudiantes de La Plata en la revancha disputada en el Claro Arena. Los cruzados se despidieron con un marcador global de 1-4 en contra. La Esperanza está hoy desde las 18 horas. Coquimbo Unido en el Francisco Sánchez Rumoroso va a luchar ante Platense por una histórica clasificación a cuartos de final de este torneo. Recordemos que en el partido de ida jugado en Argentina, ambos marcaron un gol e igualaron. En lo local, en la Liga del Ascenso Caichún, vuelve Don Escritorio. Claro, porque ayer Ranger de Talca, fíjese, colista del torneo, denunció a San Marcos de Arica por irregularidades administrativas. El equipo nortino está acusado de incumplir el reglamento relacionado con la unidad de control financiero, razón por la que podría sufrir resta de puntos. La denuncia de Ranger contra San Marcos es por entregar información falsa a esta unidad de control financiero. Los talquinos buscan desde que le quiten punto a los de San Marcos hasta la desafiliación, según pruebas contundentes que tienen los dirigentes del rojinegro. Del rojinegro de Chile, de Ranger de Talca. Siguiendo con Ranger, hay hartos hinchas de acá en Rancagua también, ¿ah? El defensa central, Sebastián Silva. ¿Se acuerda usted de él? De Concepción, de Audax Italiano. No va a continuar en el equipo ranguerino. El zaguero habría llegado a un acuerdo con la directiva luego que se divulgó un video en el que aparecía comprando alcohol el día en que Ranger jugaba ante Magallanes, donde el zaguero no estaba citado. Pero a lo mejor tenía alguna herida y quería curársela con alcohol. Alcohol, ya, algunos destilados, ya, muy bien. Y en O'Higgins, ya que a todo nivel, muy potente. Ya comenzaron a preparar lo que será su próximo desafío en condición de local, donde los rancagüinos van a enfrentar a Palestino este domingo en el Codelco Teniente a partir de las 7 de la tarde. La duda que presentan es saber cómo están de sus lesiones Miguel Brizuela y Alan Robledo. Y para salir de las dudas, mañana hablará Lucas Bobaglio en conferencia de prensa, donde también será la presentación oficial de las nuevas incorporaciones de los celestes en este segundo semestre de 2026. 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
1: ¿Cómo le mueve las patitas Luis Cáceres, ¿eh?
2: Así es, pues.
1: Con el rey.
2: Algo de la blusa azul, lo que está cantando Elvis Presley.
1: Oye, cuña, ¿te imaginas tú a Lucho bailando en esa pista?
2: Sí.
1: Una pirinola.
2: No, no lo para nadie.
1: Yo me lo imagino, de verdad.
2: Sí, yo también, e incluso haciendo el espacio para que mostrar sus dotes de bailarín.
1: Habían fila de niñas esperando para que Lucho la sacara a bailar.
2: Desde el 2 de enero hasta el 28 de febrero, matiné, vermú y noche, Lucho bailando.
1: ¿Y por qué esa fecha?
2: Después le cuento.
1: ¿Cómo está Cáceres? ¿Todo bien?
3: Todo bien, lindo.
1: Qué bueno, lindo día, ¿eh? ¿Primaveral sí, ya?
3: No, todavía no tanto como primaveral, pero ya. Hermoso. Con
1: oye, ¿cuándo cambió la hora?
2: El 5 de septiembre, si mal no recuerdo.
1: ¿Adelantar? ¿Sábado 5?
2: No, es que estaba la fecha pactada para el 5.
1: No, pero me dijeron que se iba a adelantar.
2: Ah, no, no sé.
1: Sí, el día que la cual se iba a cambiar la hora se iba a adelantar, no lo sé. Mauro García,
4: ¿qué tal? ¿Cómo están?
1: ¿Cómo le va?
4: Bien, bien.
1: ¿Todo
4: bien?
1: ¿Con los ojitos en el sueño?
4: No, no.
1: Ah, ya.
2: Estuvo llorando.
1: Tiene los ojitos coloraditos.
2: Sí, estuvo llorando.
1: ¿Sí?
4: No, no. Sí, quizá alergia.
1: Alergia, puede ser.
4: Puede ser.
1: Oye, sí, que fue.
2: Sí, empieza,
1: me viene la alergia a esta fecha también, ¿ah? ¿Eh? Qué penca. No sabes si estáis resfriado, tenéis gripe, tenéis alergia, no sabes nada.
2: Exacto.
1: ¿Cómo le va, cuña?
2: Todo bien, gracias.
1: ¿Sí? ¿Abrigado?
2: Sí.
1: ¿Le llegó una invitación a Washington?
2: ¿Dónde? 5, 6, 7 o'clock, 8 o'clock, rock.
1: 9, 10, 11 o'clock, 12 o'clock, rock. We're gonna rock around the clock tonight. Put your glad bags on. Estamos invitados para el 5 de septiembre a las 20 horas a un evento, a un gran evento. Vamos a ir en representación de Fuera de Juego. Ya. A nuestros auditores, ¿cómo les va? Gusto en saludarlos y saludarlas a todos y todas quienes a esta hora ya están en sintonía. Vengo hace un rato llegando de los funerales de Pablito León y la verdad que uno dice, bueno, en estos momentos incluso pasa hasta en las familias, cuando fallece alguien uno se reencuentra con primos, con tíos, tías que a lo mejor no ve siempre y que en Chile es algo habitual, o sea, uno siempre dice, no, tratemos de juntarnos y al final la vida, el trabajo... Cualquiera sea el motivo, a veces en una gran cantidad de chilenos no se logra reunir siempre y solo se encuentra en estas fechas. Y bueno, muy emotivo como siempre, desde aquí, desde el programa y todos los que lo componemos, un abrazo grande para los hijos, hijas, nietos, nietas, hermana, esposa, madre de sus hijos, de Pablito León, que me interioricé mucho más ahí en el lugar donde estuvimos de la muerte de Pablo, y la verdad que una tristeza muy grande de cómo dejamos de saber, de cómo están algunos amigos, amigas, y al final, solo cuando lamentablemente fallecen, los reencontramos y vemos cómo fueron sus últimos días de vida y muy triste, así que un abrazo grande, enorme. Como dice la frase cliché, al cielo también, a Pablito, donde quiera que esté. Y ahí encontrarse con el profe Joel Retamal, con el profe Eduardo Salas, Paco Salas, con el profe Lantadilla, Lula, conversando, dialogando, lamentando situación y de verlo. El profe Salas lo veis muy bien, sé que tuvo un tema de salud complicado, pero se le ve súper bien al Paco Salas, súper bien. Me alegra mucho, lo mismo Lantadilla, Tati Medina.
2: Qué bueno.
1: Le manda salud el gran capitán Tati Medina. Y Eduardo el Tuto Tudela, otro ex canterano de O'Higgins también.
2: Mucho tiempo que no lo veo.
1: Yo también no lo veía hace mucho tiempo a Tudela y fue grato verlo. Así que, bueno, el abrazo nomás. Son momentos que hacen aterrizar, que hacen un poco estar ahí una hora, hora y tanto con esta gente y hacer que uno pueda en algún momento tener instancias. Por eso es que valoro mucho y agradezco mucho la invitación que nos hace un auditor de corazón y que nos estima mucho, como es Jorge Martínez.
2: Ah, ya.
1: Sí. Va a cumplir 60 añitos, Jorge. Y los quiere celebrar con tu presencia y la mía. Así que le agradecemos mucho a Jorge que nos invita para el 5 de septiembre.
5: Jorge.
1: Así que un abrazo desde ya. Estaremos ahí, si Dios quiere, el día 5 de septiembre en esta invitación de cumplir 60 años. Po. No es menor.
5: Sí, pues para allá vamos.
1: Y a esta altura de la vida, por lo que digo, la verdad que cada año que hay que cumplir hay que celebrarlo, sí, el doble por cómo está la vida, cómo está la salud, cómo está todo, Lucho, ¿no?
5: Así es.
1: El estrés diario, sin que tú lo quieras, en fin, salir a la calle, tanto vehículo, tanta gente molesta, tanta discusión, que la verdad que cumplir un año, Mauro, usted que es muy joven, y que lamento que usted esté rodeado hoy día de puros viejos vinagres, diría una canción, porque la verdad que nosotros estamos en otra parada de pensamiento de la vida, si ese es el tema.
5: Así es.
1: Usted está recién ahí en la flor, así que disfrútelo nomás, maestro. Y ahí estaremos, ¿ah?
5: Bueno, no, ahí estamos. Gracias por la invitación, de verdad, muchas gracias.
1: Así es, está bonita la invitación. Ay, ¿qué es eso?
5: No, es música 50, 60 y 70.
1: Ah, ya. Sí, sí, porque saltamos de Elvia. ¿Y quién es este?
5: Este es The Animals, House of the Rising Sun, se llama la canción.
1: The Animals. Sácate uno, decían a esta altura. ¿Ah?
5: Oma.
1: Sácate uno, decían en la década de los 80. Oye, Mauro García, te cuento que ayer mirábamos con alegría en ESPN cuando las chicas chilenas, las Diablitas, marcaron su primer gol en un mundial hoy.
4: Claro, historia.
1: Qué locura.
4: Sí, quizás se puede criticar que llegó tarde, pero hay que considerar que es un paso histórico que dieron las jugadoras chilenas. No habíamos tenido presencia nacional hace mucho en distintos mundiales, y que estén jugando contra selecciones que son potencia en este deporte. Es digno de aplaudir. Ahora quizás no era el marcador que uno esperaba, pero todo sirve para poder ir avanzando y darle enseñanzas quizás a las que son más jóvenes para que puedan llegar a esta instancia nuevamente.
1: Y fíjate lo que dice Mauro, es tan importante, pero al mismo tiempo es tarea de, no sé, el IND, un ministerio del deporte a nivel nacional, llevar este deporte a los colegios municipales, por ejemplo.
5: Masificarlo.
1: Porque este deporte se dice un deporte de élite porque para practicarlo hay que tener una cancha, un sitio que no todos los colegios tienen y que lo tienen, sí, los particulares. Entonces claro, es allí donde se transforma en un deporte de élite y que tal vez una chica o un chico de colegio municipal le puede llamar la atención este deporte y hasta tenga aptitudes para poder practicarlo, no lo conoce porque no lo van a masificar a los colegios. Por lo tanto, no. Lucho, es tarea de los municipios. Aquí en este programa y en Tiempo Extra hemos tenido muchos deportes que finalmente han sido masificados en los municipios, y ahí se da a conocer, ¿no?
6: Claro, tú tienes toda la razón en eso, ¿no es cierto? En que los colegios tengan estas instancias en que no tan solo se juegue, ¿no es cierto?, el básquetbol, que digamos es, se podría decir que es universal el básquetbol, ¿no es cierto?, en Chile. Y la verdad es que hace falta, ¿no es cierto?, que otros deportes también vayan adquiriendo los alumnos esa experiencia que se necesita.
5: Lo que pasa es que uno entiende, y ahí es donde ponemos el acento, que los costos asociados a este deporte son demasiado elevados por la indumentaria, por los aparatajes, por lo que se utiliza. Y bien dices tú, la cancha, que es fundamental para poder realizarlo. Y sabemos que acá los colegios particulares, institutos, en algunos casos, el mismo IND tiene algunos sectores que son sectores privilegiados para este deporte, en ubicación me refiero. Entonces se hace un tanto más lejano que ciertos sectores se puedan interesar, no diciendo que no haya interesados en participar. Y ahí es donde bien dices tú, hay que masificarlo, pero ¿cómo llegamos o cómo se llega a esos sectores? Construyendo, haciendo canchas, que los colegios tengan la oportunidad de trasladarse a otros lugares para que puedan generar instancias de generación de grupos, selecciones, que vayan y jueguen, hacer un torneo a nivel de clubes, es lo poco que se ve. ¿Dónde lo relaciono? Balonmano, por ejemplo. Nosotros sabemos que el fuerte de balonmano está siempre en Machalí. ¿Cuándo escuchamos de balonmano acá en Rancagua? Cuando de Machalí vienen a jugar acá. Pero no escuchamos de Rancagua que se organice algo propiamente tal, no diciendo que no se haga, pero que se masifique para poder darle más auge a esa disciplina.
1: Sí. Y finalmente, cuando hay un director de colegio, como en el caso, ya que tocas el balón mano, como Hugo Vergara, ex canterano de O'Higgins en cadete, después fue seleccionado nacional de balonmano. Él en su colegio dedica e invierte en que sus chicos y chicas jueguen de muy pequeños balonmano.
5: Claro.
1: Tiene una cancha de balonmano, tiene implementación para balonmano. Entonces, ha sido el fuerte, el balonmano, el deporte, más allá que se practiquen otros, indoor, como el voleibol, el básquetbol. Él le plantea a sus chicos y a sus chicas y a los apoderados que el balonmano es un deporte. Mira, a tal nivel que, como decía antes, en el funeral de Pablito, estuve y me trajo hasta el centro el Tati Medina. Y Tati tiene a su hijo menor, que tiene un Tati tiene un hijo que es balonmanista, juega balonmano, seleccionado nacional, hoy día estudia en la Universidad de Chile, representa a la U en la Liga de Balonmano Metropolitana y juega por su facultad. Y seleccionado nacional, y me mostró unos videos jugando contra Argentina en un sudamericano. Y su hija es nadadora. Ella practica natación, ahora está dedicada también a su estudio, ingeniería también. Entonces, uno dice, oye, el Tati Medina, claro, no tiene un hijo que... Bueno, yo le decía Bastoni al hijo del Tati. Es que es grandote. O sea, tiene altos centímetros más que el Tati, corpulento y todo, pero era bien tronquélico. Sí, era como Bastoni, como Skriniar. ¿Ah? Yo lo molestaba con eso cuando jugábamos a la pelota en la escuela de fútbol de adultos del Tati. Ahí jugábamos con su hijo y yo lo molestaba. No fue como el Tati Medina futbolísticamente. Pero mira, el balón mano es el deporte. Si es tremendo cabro, tiene buen físico. Ah, buena estatura. Así que el hockey necesita una cancha de 91 metros por 55, Lucho. O sea, casi una cancha de fútbol.
3: Difícil en un colegio.
1: Entonces en un colegio municipal es muy complejo, ¿no? Claro. Por lo tanto... El deporte se puede llevar a un gimnasio bajo techo y mostrar las características y todo. Y de ahí ir buscando y consiguiendo dónde poder practicarlo. Pero esa es la idea, ¿no?
5: Sí, sí, lo que te decía, porque en un momento, otro hora a tiempo, hablábamos del tenis como deporte élite. Y se masificó de tal manera que ya...
1: Hoy día ya no es de élite.
5: Ya no es de élite. Lo mismo está pasando, insisto, si esto se cambia en un momento con el voleibol, ahora con el balonmano, el básquetbol, qué decir, ¿no? También en su momento también fue de élite. Entonces, es el tema de masificarlo. Claro. Y ahí es donde las autoridades, junto con los alcaldes, los colegios y todos los entes participativos puedan lograr masificarlo.
1: Es como las artes marciales también, por Mauro, el karate y todo eso.
4: Sí, bueno, al menos hablando por Rancagua, se han visto varios torneos de artes marciales, kickboxing, boxeo, algo que quizás lamentablemente no se está viendo en el país, en distintas regiones, y quizás ahí está el llamado de atención. Si uno ve los estadios municipales, la gran mayoría solamente lo ocupan para fútbol. Entonces, los que tienen pista para correr, ¿por qué no se pueden utilizar?
5: Claro. No, y son pocos también los que tienen pista para correr.
1: Sí. No, por supuesto, pista atlética son... Aquí en Rancagua, pista atlética, el Colegio Marista, porque tiene su complejo Marista. El Instituto Inglés lo tiene dentro de su colegio. El colegio que está al lado del complejo El Tunga, ese es el, no es el San John, el otro, el
5: Colegio La Cruz.
1: En La Cruz tiene cancha de fútbol con pista atlética. Entonces, claro, los colegios particulares generalmente son los que tienen esa posibilidad, pero masificar el hockey césped y el hockey patín, que aquí en la región hay equipos. Aquí está el Pepey, que es un club de hockey patín. Ah, que es cancha ahí más chica, más reducida, casi como una cancha de baby fútbol. Pero en el hockey césped, sea pasto natural o sintético, se necesitan 91,40 metros de largo por 55 de ancho.
5: Sí, bueno, o sea, la mayoría de las canchas del hockey césped son sintéticas.
1: La mayoría. Claro, la mayoría.
5: Por el tema del juego.
1: Sí, sí.
5: Bueno, como te digo, ojalá se masifique, porque en definitiva viene todo de acuerdo a la presentación que ha tenido Chile en el Mundial. Y esto que ya esté... que haya hecho su primer gol en un mundial y que se pueda masificar, eso es lo que uno está esperando, ¿no? Que esto crezca.
1: Noticia de último minuto, nos vamos al fútbol rápidamente. La información que nos envía un colega, y le agradecemos mucho, Alvarito Lara, dice: se resuelve, se rechaza el recurso de apelación deducido por el Club Deportivo Provincial Curicó Unido. Y en consecuencia se confirma la sentencia dictada por la primera sala del Tribunal Autónomo de Disciplina de la ANFP del día 14 de julio del 2026, que sancionó a Curicó con la pérdida de 3 puntos de los que tuviera acumulados en la primera rueda del campeonato de la B, temporada 2026. Notifíquese. Por lo tanto, fallo acordado por la unanimidad de los integrantes de la segunda sala del tribunal. Bueno, esto lo reporteamos el fin de semana y el abogado de Curicó me decía que era muy difícil que finalmente Curicó zafara del castigo de 3 puntos, porque en la primera sala fallaron los 7 integrantes en contra de Curicó.
5: Sí, lo que pasa es que este va en relación al incumplimiento con el minutaje sub-20.
1: Era una cosa inapelable, diría yo.
5: No, los datos, lamentablemente, la gente de Curicó esperaba que los datos fueran erróneos y que diera que sí cumplieron con la... Digamos que los minutajes se dividieron en 2 y en cada rueda debería cumplir una cierta cantidad. Situación que no lo hizo Curicó y es por ello que la primera sala lo castigó y se esperaba la resolución de la segunda sala, que ya lo da a conocer Roberto.
1: Entonces, la tabla de la B, mi querido Lucho, interrumpimos un poco el tema que estábamos hablando sobre los deportes, muy concentrado a propósito del empate 4-4 de la selección chilena de hockey femenina adulta, que ahora tiene que esperar para poder comenzar a disputar del puesto quinto al noveno. Del quinto al noveno.
5: Ahí tiene que esperar al rival.
1: Va a esperar al rival. Mm. Lucho tiene la tabla abajo, la parte baja.
3: ¿Este de la primera?
1: B. De la B, por favor.
5: Curicó. Ya, dale. Tiene 17 puntos actualmente. Con la resta quedarían 14. Y Santa Cruz, que tiene 16, dejaría el penúltimo lugar.
1: O sea que ahora...
5: es el colista Ranger.
3: 6 puntos.
5: Y quien está por sobre Ranger es Curicó Unido.
1: ¿Por cuánto?
5: Bueno, 14 quedó Curicó.
1: 14 y tiene 6. O sea, son 8.
4: Se acorta la distancia.
5: Claro, se le abre la ilusión a la gente de Rangers con esto.
4: ¿Y queda el partido entre Curicó y Rangers?
5: Entiendo que ya jugaron un
1: jugaron, sí, jugaron la ida. Curicó. Jugaron en Curicó, falta el de Talca.
4: Se pone bueno.
1: No, pues ya lo jugaron.
4: ¿Sí?
1: Sí, a ver. Sí, parece que lo jugaron. ¿Tú estuviste? Oye, no. Yo estuve en el Curicó Rangers.
5: Copa.
1: Sí, espera. Oye, los equipos de la región del Maule.
5: Los dos quedaron complicados. Oh. Uno más que otro, indudablemente, pero los dos quedan en esa zona. No, el problema es que a Santa Cruz ahora se le pone más cuesta arriba la situación porque...
1: ¿Por qué? Ya,
5: porque ahora tiene que pelear con Curicó, aparte de arrancarse de Rangers.
1: Pero ahora es que desciende uno nomás posible.
5: Estoy de acuerdo. Y sí, a lo que hablamos ayer. Yéndole mal a Rangers, todos los que están arriba se van salvando. Eso lo tenemos claro. Pero también hay una situación de la ubicación que termine en la temporada. La valorización de los propios jugadores, la valorización del club. Fíjate todo lo que hemos hablado de Rangers.
1: Curicó va a quedar con 17 puntos.
5: No, tiene 17. Curicó hoy tiene 17. Si le restan los puntos...
1: Perdón, tienes razón. Estaba mirando la tabla, de verdad que ayer nos quedamos... Acuérdate que ayer estábamos analizando a Curicó en su... cómo le había ido el año pasado. Entonces ahí me quedé con el plano ya.
4: Ya jugaron en Talca. Fue 0-0.
1: 0-0.
5: Los dos fueron empate.
1: No, pero es que Curicó todavía no juegan, po. Si pasa que todavía no juegan.
4: Vamos a ver.
1: Por favor, ayúdenme. Yo, por lo que tengo aquí visto, todavía no juegan en Curicó.
5: Ya.
1: Lo vamos a chequear. Bueno, eso con las seleccionadas femeninas. Que lograron el 4-4 y ahora tienen que comenzar a visualizar quién será su rival para aspirar a ser quintas.
5: Exacto, ese, ¿no?, es el lugar que se aspira para poder...
4: Jugaron también, fecha 4-1-0 ganó Curicó.
5: Les dije que habían jugado
4: 1-0 y 0-0.
1: Sí, pues me tocó ese mismo.
5: Sí, porque te tocó el 0-0 a ti.
1: No, a mí me tocó el 1-0 de Curicó a Ranger.
5: Ah, ya, bueno.
1: Sí, me tocó ese.
5: Sí. Pero se pone bonita la tabla de la B. A pesar de la mala noticia.
1: Sí, claro. Es una muy mala noticia para Curicó.
5: Más encima con el cuestionamiento a Damián Muñoz. Claro.
1: Mira, estuve en conversaciones con colegas de allá y me dicen que como los dos partidos que vienen de Curicó son de local, ahí está el ultimátum.
5: Yeah.
1: San Felipe y el siguiente también es de local.
4: Pues si gana Curicó y mete 2 triunfos Rangers.
1: No, claro, sí, sí, sí.
5: No, ahora, sí, el día
1: ahora,
5: que
1: ahora, Rain, ahora la vida de Curicó se complica mucho, claro, más.
5: El día que Rangel gane. No, si hay que esperar esa fecha, pues, imagínate.
1: Jornada 19, 0 a 0. Rangel y Curicó. Jornada 19, que se jugó el 9 de agosto en Talca. Y como decía Mauro, el partido anterior que me tocó estar fue en marzo. 1-0 lo ganó Curicó a Rangel.
5: Y todavía estaba Erwin ahí, ¿no?
1: Erwin Durán. Y Curicó tiene que jugar dos partidos, como digo, de local ahora. Juega el 23 de agosto con Curicó, con San Felipe, que es este domingo, y luego el 30 con Recoleta. Entonces son dos partidos casi ultimátum de Damián Muñoz, más aún con esta mala noticia de los tres puntos.
5: La presión adicional.
6: Recoleta está en el décimo lugar y San Felipe en el 13.
1: Claro, no, si ganarle a San Felipe es fundamental, Lucho, porque está ahí dentro de los malos, ¿eh? Al igual puntos que Curicó, claro, está ahí dentro de los malos. Así que eso, con las chicas.

0: está descubriendo el hilo negro, el Lucho.
1: Sí, sí, hace tiempo que se sabía de eso, porque es como...
2: Ah, ¿sí?
1: Sí,
2: ah, ya.
1: Bueno, pero ¿por qué es castellano, po?
2: Ah, o sea, ahí está cantando en inglés.
1: Obviamente, pues claro. Viene la plaga en castellano, sí, pues. Es la misma, pero viene la plaga. 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En la noticia entonces, Curicó finalmente se le restan tres puntelis. Oye, hace largos años ya que a distintos equipos, Mauro, en primera o en segunda se les cuentan puntos por secretaría.
3: Claro, cuando y curiosamente pasa que es cuando se da una ventaja muy amplia entre el último y el penúltimo de la tabla y buscan esa opción de salvarse.
4: ¿A quién se culpa por esta resta de puntos? Así es que habría que culpar a alguien. Porque estamos hablando de que esta resta de puntos es por incumplimiento al minutaje.
2: Sí, juvenil.
4: ¿A quién se culpa? ¿Al técnico?
3: Debería ser el técnico, pero la dirigencia también tiene que dar un apretón.
4: Es que el dirigente no pone a los jugadores. No los puede, sí, hacer jugar. Pero... cumplimiento al minutaje.
2: Sí, juvenil.
4: ¿A quién se culpa? ¿Al técnico?
3: Debería ser al técnico. Pero la dirigencia también tiene que dar un apretón.

0: minutaje. La contabilidad del minuto, quiero decir.
1: No, no estoy de acuerdo, pero dale, lo vamos a hablar a la vuelta de la pausa en Fuera de Juego en Bienvenida. 13:34, vamos y volvemos.
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3: Fíjese que Curicó, a propósito que terminamos el bloque anterior, siempre presentó canteranos. El que más sumó minutos hasta ahora, hasta el partido anterior en calidad de local del cuadro curicano, que fue con Santa Cruz precisamente, Hans Ibarra, 368 minutos. Joaquín Alfaro, 253. Diego Avendaño, 64. Y Lucas López, que es el seleccionado sub-17, sumaba hasta ese partido 78, más los que alcanzó a jugar en ese partido y que fue expulsado más encima, Lucas López. Así que ya ahí se le venía la noche, pero ya el castigo estaba. A lo que voy, hasta ese partido, los minutos totales jugados, minutos cumplidos, eran 1.123. ¿Ya? Porque también tiene 360 minutos adicionales por selección, que es el periplo que ha hecho Lucas López. Por lo tanto, ahí tenía 369, claro, ahí tenía los minutos totales jugados por Curicó, 1.123 hasta el partido con Santa Cruz. ¿Ya? Sin descontar el 4-0 de este fin de semana con Copiapó, que ahí tendríamos que ver cuántos juveniles jugaron. A lo que voy. Durante todo el año, Washington, estos cuatro jugadores canteranos y uno de 17 años son los que hacían la fuerza. ¿Por qué? Porque las fuerzas básicas de Curicó no tenían más jugadores que al técnico le atrajera tenerlos. Claro. O sea, no le atrae tener a X jugador solo por tener minutaje y solo por ponerlo. O sea, aquí viene esta discusión que se ha dado largamente de que tienen que haber una normativa para que algunos chicos jueguen. Yo creo que en Santiago Wander, en O'Higgins, en Puerto Montt y en varios otros equipos, por nombrar algunos, los canteranos juegan por mérito propio. Mérito propio. No todos, uno, dos, ya, mérito propio. Eso es real, ¿verdad? Faundes, el Cholo Morales, son los dos laterales que tiene O'Higgins y los dos suman. O sea, está evidente ahí en el puesto que te estoy dando como ejemplo. En cambio, Curicó, yo lo quiero decir así, lo digo responsablemente porque estoy interiorizado, no habían o no hay hoy en Curicó Unido jugadores de mejor nivel que los cuatro que nombro, incluido un sub-17, para que Damián dijera, no, este va a ser mi lateral por derecha, titular siempre, y con él yo sumo. Santa Cruz suma con Iker Quirós, que es un lateral por derecha que ahora está hecho puntero o que era puntero y fue lateral, pero es fijo en la formación de Dalcio, era fijo en la formación de John Armijo como lateral, ahora como con Dalcio es puntero. Entonces ahí ya suma siempre Iker Quirós, a veces juega a los 90 minutos, ¿te fijas? Entonces, decir que solamente Damián Muñoz era el responsable, a ver, yo llego contratado al primer equipo, cualquiera sea mi nacionalidad, en fin, y veo qué tengo hacia abajo y que no haya un canterano en Colo-Colo, ponte tú, para que sea el lateral por derecha, el central, el líbero, no sé, en la U lo mismo, estoy nombrando equipo. Católica, muchachos, ayer el desastre de Católica, el 0-3 con Estudiantes. ¿Y cuáles eran los canteranos de la Católica? ¿Son de nivel? ¿Son de un mediocre nivel los canteranos de Católica, Washington? Entonces, es que tú dijiste que la responsabilidad de Damián era máxima y no lo creo.
4: Es que yo creo que, o sea, ¿por qué digo que
3: él sí? él no puede, o sea, al revés, tú crees o todos creemos que Damián cuando llega no pregunta al jefe técnico de las canteras, oye, tenemos un par de jugadores de nivel para, ¿tú crees que no lo preguntó?
4: No, sí, que tiene que lo preguntado, sí, si el tema, Roberto, es que a Damián le faltaron 36 minutos para no sufrir castigo.
3: Sí, claro.
4: Y ese es el cuestionamiento. ¿Por qué te faltaron 36 minutos? ¿Por qué no hiciste jugar esos 36 minutos a quien sea? A quien sea de los que tenía que cumplir con esa cantidad de minutos.
3: En desmedro de tal vez haber perdido el partido.
4: Claro, sí, ese es el tema.
3: Sí. Ah, ya, o sea, tú preferís perder el partido pero sumar los puntos. Porque es que, meter a un chico que termina jugando con 9 o con 10.
4: Es que si perder el partido y sumar los puntos, al final de cuentas es lo mismo. El error sí te pasa la cuenta, porque es un tema netamente del técnico el que los jugadores estén en cancha.
3: Aquí yo respetando tu opinión, pero no estoy de acuerdo. Yo creo que aquí hay una responsabilidad completamente compartida y para ser, entre comillas, justo 50 y 50 entre el cuerpo técnico y los dirigentes de Curicó. Sí, y al mismo tiempo las series menores, o sea...
4: Es que yo no le voy a restar responsabilidad a la parte dirigencial, porque le corresponde a ellos estar atento al minutaje en el sentido de cuántos minutos tienen que cuantificar sus jugadores para cumplir las reglas, porque esto es una regla.
3: Sí, claro.
4: Pero la responsabilidad mayor la tiene el técnico, porque él sabe que tiene que sí o sí utilizar jugadores, independiente que no tengan la capacidad, el buen juego, el rendimiento, pero él sabe que si cumple, por ejemplo, sí, necesito que jueguen 30 minutos, no siendo ese, pero 30 minutos cada partido, porque sé que en la primera rueda tengo que tener 945 minutos, no lo hizo.
3: Sí, pero ahí está soslayando el tema deportivo, Washington, por eso te lo digo, poner uno o dos muchachos, porque hay que cumplir los puntos, y terminar jugando tu partido con Cobreloa en Calama, con dos jugadores buenos, porque mis chicos no son de buen nivel, y pierdo 4-0, creo que no se justifica, si por eso es que... Por eso es que cuando digo que Damián no tenía la opción de poder meter canteranos para poder mantener un resultado, para poder ir a ganar un partido, porque cuando Bobaglio pone a Faunde o al Cholo Morales, él piensa, no piensa, voy a entrar con 10 porque puse al Cholo, porque es canterano, porque... ¡No! Porque ya aquí hay una metodología hace rato que hace que los canteranos cuando vayan a jugar, vayan a competir. No a cumplir los puntos, el minutaje. Vayan a competir y a ganarse una camiseta. El Curicó eso no pasa. Ni a nivel de dirigentes, ni a nivel de las fuerzas básicas del equipo. ¿Podría llegar Bobaglio a Curicó y se va a encontrar con lo mismo?
4: Pero,
3: con lo mismo, Washington.
4: Pero sabe que tiene que cumplir reglas.
5: Pero a lo mejor no.
3: Sí, es que ahí voy yo. O sea, hay que cumplir reglas, Lucho, Mauro. Sí. Oye, ¿sabes qué? No tengo los canteranos, entonces no compitamos. Porque hay que cumplir las reglas.
4: Es que lo que pasa
3: no
4: es que
3: participemos.
4: Te llevo a la otra regla. No pueden haber 6 extranjeros en cancha, pero en tu banca... El único que te queda para hacer cambio es extranjero. ¿Lo utilizas o no lo utilizas?
3: ¿Pero tengo que sacar a otro extranjero?
4: Por eso, pero lo único que te queda para hacer el cambio es eso. Y tu movimiento es ese, independiente que no puedas sacar a ningún extranjero.
3: Sí, evidente. Es que tengo que hacerlo. Ahora, el ejemplo que das...
4: Es una regla.
3: Escúchame, el ejemplo que lo das a nivel de la regla, te la doy, pero no se condice con lo que estamos diciendo, porque la regla del extranjero no es obligación que yo tenga que poner a los jugadores extranjeros. No es obligación. Sí es obligación cumplir los minutos con los canteranos. Por lo tanto, siendo bueno tu ejemplo, no se condice con la misma regla.
4: Entonces, mayor razón me das el hecho de que sea una obligación que tienen que jugar los sub-20.
3: Es que por eso te lo digo. Ya, es que entonces no participo, si no tengo fuerzas básicas.
4: Es independiente de que si tengo o no tengo, la obligación es cumplirla.
3: Correcto.
4: Ya.
3: Si estoy de acuerdo, si yo no te he discriminado.
4: No te he cuestionado
3: que la regla esté mal. Lo que te estoy diciendo es que cuando tú dices que Damián es el culpable de no haber hecho jugar esos tres, yo siento que no, porque en el fondo para Damián Muñoz hay partidos que jugar con ciertos canteranos es un desmedro para tu propio equipo.
6: Es que ahora, en cierta forma, ambos tienen responsabilidad, porque
3: así lo
6: ha pasado el caso de Limache, que no tiene canteranos,
3: y tuvo que contratar.
6: Y llevó al Benja Molina,
3: claro,
6: que no ha jugado mucho.
3: No.
6: Un caso...
3: La Calera también.
6: Un equipo más grande. Colo-Colo contrató a Riquelme de Everton, que ahora le estaban buscando la salida. De hecho, salió de Colo-Colo porque para ellos, uno de los equipos más grandes de Chile, no tienen nivel para jugar en primera división.
3: Y esa es la palabra. Lo que pasa, Lucho, es que cuando todos nosotros, los hinchas, los auditores nuestros y todo el mundo del fútbol ve por TV la transmisión oficial o ve de repente estos canales internacionales en Chile y nadie se atreve a decir lo que estamos diciendo nosotros y lo que acaba de decir Mauro, pues Washington, los jugadores canteranos en muchos clubes no son de nivel, sí. Que si no hubiese regla jamás estarían en el primer equipo.
4: Si
3: es así,
4: no,
3: eso es lo que falta,
4: yo creo que en eso no vamos ni siquiera a discutirlo. Si no tienen condiciones no tendría ni siquiera que estar. Pero lo que apunto yo, y por eso le endoso la responsabilidad a Muñoz, porque como técnico, él arma el equipo y él sabe que como técnico debe cumplir una regla. Y no hay excepción. Su cuerpo técnico lo debe ayudar para cumplir con el reglamento tal cual está establecido. Los dirigentes tienen que proporcionarle a los jugadores que, si no los tiene en la cantera, las fuerzas básicas, tienen que traérselo, llevárselo para poder hacerlo utilizar. Y eso, hasta ahora, si uno mira los nombres que tiene ahí, que son
3: tres sub-20 y un sub-17.
4: Con esos nombres tendría que cumplir para evitar lo que hoy estamos hablando, en el sentido de que esta sanción que tienen es porque te faltaron cumplir 36 minutos. A lo mejor perdías igual el partido, pero cumplías con la regla. Y no te restaban más puntos a los que ya perdiste en el mismo partido. Porque aquí perdiste un partido y más encima regalaste 3 puntos.
3: Está bien, pero yo no estoy de acuerdo. ¿Tú, Lucho, qué sientes? ¿Damián es responsable, el técnico?
5: Voy a hablar yo de una responsabilidad compartida. Pero en primer lugar, ¿no es cierto? El técnico, el que cuando se hace a cargo del equipo, tiene que revisar qué jugadores tengo para cumplir esta regla. Y si tiene 4 jugadores, que son pocos, entonces él inmediatamente debe hablar con el dirigente y decirle: tráigame por favor un par de jugadores más para yo poder, ¿no es cierto?, compartir quién debe jugar, porque si le falta un defensa, no va a colocar un delantero en ese puesto. Pues entonces tiene que tener, para todos los puestos, tiene que tener alguien capacitado o empezando, ¿no es cierto?, a ser un buen jugador para cumplir con la regla.
3: De hecho, el chico Martín Castro de O'Higgins se fue a Rangers, ¿no?
4: A Rangers. Sí.
3: ¿Se fue a cumplir la norma?
4: Si uno lo mirara en frío, sí, pues, claro.
3: ¿Cierto? Porque claro, cuando uno ve que llega a Rangers de Talca el ex 9 de Palestino, Julián, ¿cómo es?
6: Arias.
3: Junior Arias versus Martín Castro, evidentemente Junior Arias ya lleva como 3 o 4 partidos y ya lleva varios goles.
4: Sí.
3: Evidentemente uno siente entonces que Castro, canterano de O'Higgins, fue a cumplir la norma, porque tuvo minutos en su llegada, recuerdo, tuvo 2 o 3 partidos, pero después no jugaba mucho. Entonces, para mí, y por eso es que les molesta a muchos técnicos el tema de poner canteranos, es porque en su mente, creo yo, Mauro, siempre tienen presente, sobre todo los técnicos extranjeros que vienen a Chile, que no sienten que tengan que foguear y darle minutos a los canteranos para poder y hacer crecer al fútbol chileno.
6: Es que
3: sienten disculpas solo por la norma y les carga.
6: Sí,
3: les carga.
6: Es que en otras ligas no es así, no hay norma. Y, por ejemplo, en Argentina juegan todo el año el torneo de reserva y hay solamente 2-3 jugadores en el primer equipo que suben, pero es porque se lo ganaron en cancha.
3: Porque estuvieron jugando un torneo
6: ahora
3: competitivo.
6: En el caso de O'Higgins, no están jugando los canteranos porque están cumpliendo minutos.
3: No.
6: Es porque se lo ganaron en cancha.
3: Y porque les cuesta agarrar camiseta,
6: claro,
3: evidentemente. Y hay algunos que se la han pasado y la entregan rápida. Y ahí es donde viene la crítica nuestra, de los hinchas.
4: Claro, lo que pasa es que ahí va la política del club y O'Higgins la cambió.
6: Sí. Es que ahí está el problema. Quizás deberían otros clubes hacer lo mismo.
4: Acuérdate que en un momento O'Higgins dependía de poner un sub-20 y no tenía alternativa. Porque el técnico, varios reclamaron.
3: ¿Cómo?
4: Vitamina, por ejemplo, reclamó varias veces que tenía que colocar un sub-20 porque la regla se lo obligaba a hacer, no teniendo las condiciones. Y tampoco en cantera tenía para... O subieron jugadores con buena característica.
3: Según él nomás.
4: Claro,
3: según
4: por
3: él.
4: Eso.
3: Es lo mismo que pasó con Asconzaba. También
4: me remito.
3: Se reclamaba,
4: pero... ¿Y cuál es la política que cambió Higgins? Es que el canterano tiene que empezar a jugar. Y me parece que eso ya son 2 o 3 años que lo está llevando a cabo. Y por eso Higgins no ha pasado zozobra con el tema del minutaje sub-21.
5: Ahora, lo otro que tenemos que mirar en cuanto a O'Higgins es que si miramos las divisiones inferiores de O'Higgins, hay donde ver y donde poder sacar ciertos jugadores.
4: Sí, por eso lo digo. O sea, se preocuparon de que el jugador sub-21 claro, tuviera esa participación, y por algo también subían a los que, según la visualización de los técnicos canteranos, más lo de Vergara, dieran o iban a ser participativos del primer equipo. No ser una alternativa nomás.
3: Sí. La verdad que fue una situación muy compleja que se sigue dando a conocer. Estoy conversando por WhatsApp con un destacado periodista de Curicó y él me da su opinión. ¿Ah? De hecho, podríamos conversar con él a ver si lo hacemos y que nos cuente, digamos, cuál es la reacción de él, que cubre Curicó todos los días, como que nos llamaran a nosotros para preguntarnos por O'Higgins. Claro. Así que a ver si hacemos el contacto con él luego. En el fútbol de la Copa Libertadores, muchachos, hay que decir que Ayer Católica lamentablemente mostró, a propósito del tema, que no tiene un par de canteranos, ponte tú, o si los tiene estaba lesionado. Rosell pudo haber sido tal vez, sí. No digo la solución anoche, ¿no? Juan Francisco Rosell, el moreno, el canterano, el delantero, pero es un tipo que ya tiene experiencia, ¿ah? Por lo tanto no es un aparecido. No había ni en banca y los que habían no eran de calidad. Más encima jugó un argentino que trajo el nuevo scouting que tiene Católica, Gómez. Llamado Javier Furguaser, que es tan malo ese Gómez como los que trajo acá O'Higgins. Así que de verdad Católica sucumbió nomás ante un Estudiante que con poquito, pum, pim, pam, ¿ah? Dijo un amigo, les metió 3 goles.
4: Estudiante fue efectivo y ganó. Y Católica, analizando el partido ya, si hubiera entrado con Monte, a lo mejor algo hubiera hecho distinto. Claro, me dirán, no, que Monte venía lesionado. Sí, pero tienes que jugarte la opción.
3: No, Monte, hay que agradecerle a Monte que ayer se regó a entrar a la cancha, que le pegaran una patada o que cayera mal o se doblara de nuevo. ¿Ah? O sea, por algo le cayeron sus lágrimas al final del partido, ¿no?
5: Bueno, y fue así, ¿no es cierto?, como su producción fue escasa.
3: No, malísima, malísima. No iba a jugar con toda la... con toda esa garra y energía de saber que estaba sano, ¿sí? Venía recuperándose recién. Así que lamentablemente fue así nomás, cayeron y quedaron eliminados. Hasta aquí llegó la Católica. En el global fue 4-1 en favor. Y ¿sabes qué? En el partido de ida, cuando Católica lo empata con el gol de San Pedri, uno siente que hacía justicia al partido, porque tampoco Estudiante allá fue avasalladora.
5: No, no fue como acá.
3: Pero claro, acá sí lo fue. Entonces, después uno dice, oye, si falta solo San Pedri nomás, a los buenos futbolistas de Católica, insisto, a los buenos y no fue capaz, ¿eh? El partido en el primer tiempo era un desorden. No, mal. Sí. Faltaba en el medio de la cancha, Lucho, faltaba una malla de voleibol y se ponían a jugar tenis fútbol, ¿eh? Era increíble, claro, como la pelota pasaba de un lado a otro.
4: No sé, yo mi impresión es que el primer partido que jugó en Argentina fue el gol y nada más, a Católica.
3: Sí,
4: no,
3: está claro, pero Estudiantes tampoco fue mucho.
4: No, pero está bien. Yo la responsabilidad, si bien la tiene el local siempre, pero el que fue a buscar el partido fue Católica, pero fue el gol y nada más. Pero nunca, más allá de que la llave queda abierta, nunca se dijo que Católica fue superior o que tenía todas las armas para ganar de local. Siempre se espera que de local sea distinto, pero ya está archi comprobado que no es tan así, sobre todo cuando los equipos son bastante livianitos, por decirlo de alguna manera, para no decir mediocre. Y Católica ayer fue un equipo totalmente mediocre, en todo sentido.
3: Sí, me dicen también que faltó el Simbicueva. Sí, el Simbicueva a rato se transforma en un agente ofensivo cuando se dedica a jugar. Es muy eficiente, muy eficiente.
4: Porque, por ejemplo, uno hace la comparación de lo que hizo Coquimbo en Platense, o con Platense en Argentina. Coquimbo jugó,
3: buscó.
4: Y generó, y hoy por eso la expectativa se ve distinta. A lo mejor Coquimbo igual quedan eliminados y jugando horrible.
3: Claro.
4: Pero hay una visión distinta al fútbol que muestra Coquimbo a lo que estaba haciendo Católica.
3: A propósito de Coquimbo, hoy a las 18 horas tempranito, a 6 de la tarde, en el Francisco Sánchez Rumoroso, habrá sido el horario porque a lo mejor no fue aprobada la iluminación artificial en su totalidad. Recordemos que Coquimbo, en el partido nocturno anterior por la Liga, lo jugó con un 40% de las luminarias, sí, algo que se notaba muchísimo en TV.
4: Se notaba.
3: Y de hecho los colegas, ¿te acuerdas que le preguntábamos a Coque Rojas de La Serena de Coquimbo? Nos decía que estaban a un 40% porque estaban cambiándolas precisamente para el partido de hoy. Y resulta que juegan a las 6 de la tarde, o sea, igual va a terminar con luz artificial. Pero yo pensé que iban a jugar nocturno, 20 horas, 20, sí, 30, ¿cierto?
6: Puede ser, pero es que partidos de otros equipos en otros países también se juegan al mismo horario. Debe ser seguramente por programación Conmebol solamente.
3: Mira,
6: es lo mismo que en Sudamericana.
3: Sí, claro, para hoy, lo tienes tú ahí, Lucho, yo lo tengo. No. Copa Libertadores, a las 18 juegan 2 partidos, Cerro Porteño con Palmeiras y Coquimbo con Platense. Y solo uno a las 20:30, que es típico, Flamengo, los equipos brasileños siempre, ahí está, ante Cruzeiro.
6: Por eso, donde juega Flamengo, tienen que darle la cobertura.
3: Flamengo-Cruzeiro, 20:30. Y por la Sudamericana, 18 horas, Atlético Mineiro ante Bragantino, otro clásico brasilero. Montevideo City Torque a las 20:30 con Tigre. Y Santa Fe a las 20:30 con River Plate.
4: ¿Juegas de visita, Río?
3: River de visita.
4: Mira.
3: Sí. Santa Fe. ¿Dónde juegan ahí? ¿En Santa Fe? ¿O no?
4: Sí, Colombia.
3: ¿Es colombiano?
4: Entiendo que sí.
3: ¿Quién?
6: ¿Santa Fe?
3: Sí. Ah, sí, tiene razón.
6: Independiente Santa Fe.
3: Ese, Independiente. Ese era, Independiente Santa Fe. Muchas gracias, don Mavri. Oye, la primera división, Atlético de Madrid juega ante el Málaga en España. Sí. Buen partido también para mirar.
4: ¿Hoy día empieza?
3: Sí. Oh, yeah. Sí. Uy. Es el único partido de la primera división española en el día de hoy. Te tengo todas las ligas.
4: Pero jugó el Elche ayer. Jugó nuestro Elche. Sí, empató, me parece.
3: A ver, te digo al tiro. Copa Argentina, la Copa Colombia, Superliga China, Superliga Rusa. Tengo lo que quiera, maestro. ¿Ah?
4: Ya.
3: Le tengo todo lo que usted quiera. No, po, el fin de semana pudo haber sido. No jugó el Elche aquí, pero no lo veo. Ah, qué buen tema. Súbele volumen, por favor. 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
6: 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Sí, jugó el Elche.
3: Pero, ¿jugó cuándo?
6: El lunes.
3: El lunes jugó, po. El lunes jugó el Deportivo con el Elche. Empataron a uno.
4: A ver, empate.
3: Calidad de visita el Elche. Luego en la segunda división el Real Sporting empató a cero con el Sabadell. Y el Almería le ganó 3-0 al Eldense. Eldense, así tal cual. Hoy día estuve mirando porque voy a hacer un quino para hoy. Y estaba mirando que hay Castilla y Poyagol, Lucho.
4: ¿Sí?
3: No sabía que hay Castilla y Poyagol. Y me puse a mirarla en la Google. Y sí, pues juega los partidos que hay este fin de semana.
4: La fecha
3: chilena. Una mezcla entre la B, la A y equipos de España.
4: ¿Cómo era antiguo?
3: Ah.
4: Sí, me acuerdo cuando.
3: Así es, cuando decías el.
4: Cuando no se jugaba la Liga Nacional, se daba fútbol español.
3: Oye, claro.
4: El Hércules.
3: El Hércules y todo eso. El Almería me acordé también. Así es que el Rayo Vallecano, La Coruña, Las Palmas, donde jugaba el Coque Contreras, ¿te acuerdas?
4: Sí, sí. El Betis chileno juega el viernes.
3: Sí, pues, nuestro Betis. Nuestro Betis juega el viernes.
4: Sí.
3: Gonzalo dice: estimado, buenas tardes. Está claro que el error es del cuerpo técnico y principalmente del DT. Es él que planifica a comienzo de año con qué jugadores va a contar. Y si no los tiene, pedirlos. Y el cuerpo técnico tiene que tener claro la cantidad de minutos que llevan y los que faltan. Y me cuelgo del comentario de Gonzalito para ver si hacemos la producción en la próxima media hora para hablar con el colega curicano, porque me está diciendo que los dirigentes y nadie en Curicó tenía clara la normativa de la primera rueda en el sub-20. ¿Por qué? Porque no era como todos los años.
4: No, pues se cambió.
3: Tenía que cumplir la mitad de un porcentaje. Yeah. Y no la cumplieron.
4: 50% primera rueda, 50% segunda rueda. Esa es la normativa. Y se estableció con esa manera porque había algunos que aprovechaban esto de que no tenían jugadores, pero llegaban y la segunda rueda empezaban a colocar y ahí. Y ahora no, pues le pusieron ese reglamento con ese fin.
3: Sí, aquí tengo la normativa, a la vuelta de la pausa la vamos a leer para que todos la conozcamos. 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
1: Senapred reportó un muerto en Taltal, 3 lesionados y 22 personas aisladas y más de 1.000 albergados debido a la emergencia climática en el norte de Chile. Las intensas lluvias provocaron cortes de rutas, activación de quebradas y graves daños en cientos de viviendas. La Cámara de Diputadas y Diputados aprobó el proyecto que prohíbe y sanciona penalmente las carreras de perros en Chile, archivando la opción de regularlas. La iniciativa modifica la ley Cholito y continuará su trámite legislativo tras revisar indicaciones particulares. El canciller Francisco Pérez Mackenna se reunió en Beijing con altas autoridades chinas, entre ellas el ministro de Relaciones Exteriores de la República Popular China, Wang Yi, para conmemorar 10 años de su asociación estratégica integral, reforzar lazos bilaterales y promover inversiones en innovación, tecnología e inteligencia artificial.
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0: Juan Reyes dice: buenas tardes, muchachos, de fuera de Yogo. Al excelente DJ, dice también. Un saludo enorme, dice Juan Reyes. Ya que está con canciones del ayer. ¿Podría ponerse un cachito del tema? Un cachito nomás, dice. ¿Ah? Del tema Te Amaré Mañana, que lo interpreta The Sealers. Porfis. Un cachito nomás, Washington. Te Amaré Mañana, de Chireles, se escribe. Chireles, será así, ¿no? De Chireles. Chireles, con doble L. Chireles. Eso dice Juan Reyes. Pero un cachito nomás. Héctor Tito Contreras nos manda un audio, Washington. Lo escuchamos.
1: Hola, muchachos, buen programa el día de hoy. Saludos desde acá, desde Coya, escuchándolos por acá. En un solo comentario, lo de Católica, tienen una San Pedro Independencia que es mortal. O sea, ellos han demostrado que no estando San Pedro, el equipo no fluye, lamentablemente. Así que lástima por Católica, por el fútbol chileno, porque se podría haber aspirado a haber llegado a instancias más arriba. Pero no sé, ahora esperará Coquimbo, que es lo que hace hoy día.
0: Claudio Barrios también nos manda audios.
2: Buenas tardes, fuera de juego. Bueno, mi análisis actual de lo que está ocurriendo en el fútbol chileno, Católica anoche, un desastre. No puede ser que sea solamente San Pedro y manía. Sin San Pedro no es nada ese Católica. Más bien cuando veo los hinchas enojados que están diciendo que somos un equipo que puede comprar jugadores y no se refuerzan. Bueno, allá ellos. Con respecto, estuve analizando el penal de Carvalí. Si bien es cierto, para mí no es penal, no lo toca. Se exacerbó mucho el Romero. Pero el que le da el pase cometió un error. Porque los pases al arquero no tienen que dársela hacia adentro. Tenía que dársela hacia afuera. Tenía dos opciones ahí en la defensa. O reventarla para arriba, que pocas veces lo hacen. O el dársela al arquero, pero hacia afuera. Más tirado como para el córner. Pero se la tiró hacia adentro y ya todos sabemos lo que pasó. Y eso me imagino que en los libros del fútbol está escrito. Y con respecto a lo que del domingo, espero que tengamos buen partido. Ravelo sí o sí en la banca. Yo creo que tiene que estar con los que llegaron. Y empezar ya a asegurar, porque Palestino anda bien. Goleó a Huachipato, pero la idea es que en este recinto el teniente sea complicado y que nadie gane. Esa es la idea. Así que ahí estaremos alentando a la Celeste. Así que, y un recado para Robledo. Como usted dice que en el monasterio Celeste no escuchan, Robledo, yo sé que es complicado el puesto que tienes, pero la pelota no hay que tirarla para atrás mucho rato. Pelota que tomas, la tiras para atrás. Y eso se ve mal. Ojo ahí. Hay que tirarla para adelante, gancho. Como decía por ahí un argentino, el que la tira para atrás es porque un cagón no quiere jugar. No creo eso de los Higgins, pero se juega para adelante. Aguante fuera de juego. Otra cosa, ayer me puse a ver el partido de Boca Juniors con Recoleta. Uf, Recoleta realmente puede haber sido abordable. Qué lástima no haber pasado esa llave. Habríamos quedado en cuarto. De más que sí, O'Higgins le hubiese ganado a Recoleta. El Boca Juniors no hizo mucho esfuerzo para ganarle. Así que, bueno, así es el fútbol. El próximo año tenemos que llegar más arriba. Esa va a ser la meta. Aguante fuera de juego.
0: En base al comentario de Claudito, claro, o sea, cuando se le devuelve el balón al portero y el portero comete el error de Carabalí, la jugada está mal de principio a fin. Pero y si Carabalí controla y le hace un túnel al jugador y despeja a su compañero, ¿qué habríamos dicho? Nada.
3: Se aplaude.
0: Listo. Y lo otro, evidentemente, pucha que era malo Recoleta.
4: Era mejor Recoleta de acá.
0: Hoy el clásico recoletano y el de aquí le hace 5 a Recoleta Argentina. Yeah. Qué malos los tipos. Perdón, Recoleta Paraguay.
4: Sí, y fíjate tú que bastante extraño porque ellos clasificaron y esperaron rival.
0: Qué malo, Mauro. Villa marcó un gol, sí, por claro. Viejo. Villa en Boca. Y de rebote, porque le pegó y le pegó mal, le rebotó y después ya dáselo de nuevo.
5: No vi el partido, no, pero horrible. Sí iba viendo el marcador y ya horrible. Era demasiado lo...
0: Horrible, Mauro, lo horrible, Mauro. Te digo que... Al final fue ¿cuánto? ¿7-1? ¿7-2?
4: Sí, siete.
0: Ayer fueron 3.
5: Fueron 4.
0: 4. Y antes habían sido 3, po. Sí.
5: El marcador fue...
0: 7-1.
5: 7-1. Sí, 4-0 ayer.
0: A ver,
5: 30, 43, 52 y 77.
0: Ya, un listo, nada más. Era un cachito. La vocalista es una morenaza de color, dice Juan Reyes. Bonita la niña. Lo del cachito de la canción es un decir nada más, pues, don Roberto. Ah, ya, póngala.

0: Bonito tema, Lucho, ¿lo habías escuchado tú?
1: Muchas veces.
0: Bonito tema. Me queda... ¿Y la letra? ¿Qué dice la letra? ¿A usted que le gusta eso?
1: La letra no me la sé completa, bueno. Pero el tema se llama ¿Me querrás mañana?
0: Ah, debe ser linda letra. Sergio dice, buenas tardes los contertulios, yo no sé qué partido vio el amigo del audio, dice. No sé ustedes, pero Robledo para mí fue de los puntos más altos del partido. Y el pase al arquero siempre es al pie, más hábil, del portero, no a la orilla como dicen. Así que, amigo, vea más fútbol, dice Sergio. Diego nos manda un audio, aquí está Diego.
2: Para el amigo que dice que Robledo juega para atrás y la tira para atrás, amigo, el fútbol no se juega solamente para adelante. Por eso muchos dicen que jugar a la pelota y jugar fútbol es muy distinto. Hay que aprender un poquito de posicionamiento dentro de la cancha.
0: ¡Uy! ¡Qué buena frase! Jugar a la pelota no es lo mismo que jugar fútbol.
1: De acuerdo.
0: Oye, mira.
1: De acuerdo.
0: Compartimos. Porque al final, Lucho, en la jugada del penal que lamentablemente debe hacer Carabalí porque Romero le birla el balón. Sí. Es porque la paró mal nomás Carabalí.
1: Sí, no, se fue.
0: Puso el control de Carabalí, fue pésimo.
1: Sí. O sea, ahí, bueno, ahí hay una razón.
0: Claro.
1: Entonces, con mayor razón, al arquero no hay que devolverle el balón en dirección al arco. Nunca.
0: No, pero a ver, pero Lucho, es que te contradices. Porque dices que por un lado, la razón de la falla fue el mal control de Carabalí.
1: Sí.
0: Listo.
1: Sí.
0: O sea, se la tiras para fuera del arco, para adentro del arco, para la orilla, para el tiro de esquina, ya. Para el medio, para donde sea. Si el control es como el de Carabalí, va a ser malo.
1: Sí, tienes razón.
0: Ah, entonces, pues, ¿para qué te contradices diciendo?
1: No, pero escúchame. Si el arquero hubiese estado entre área chica y área grande, al costado, a un metro de la cancha, no pasa eso.
0: Pero es que, Lucho, eso significaría de que a pocos metros que la pelota está de tu arco, Carabalí está muy lejos de su arco, que también es un error.
1: Sí.
0: Pues cómo va a estar casi cargado a las afueras del área grande, recostado por el lado derecho o izquierdo, Lucho.
1: Mira, sea como sea, nunca hay que devolverle el balón al portero.
0: No, estoy de acuerdo, Lucho, porque... Bueno. ¿Sabes por qué, Lucho? Porque aquí lo hemos debatido. Y por eso el programa es como es y entretenido y se debate.
1: ¿Ya?
0: Porque hay distintas generaciones. Y en tu generación, la devolución al portero no existía porque el portero se suponía que lo único que hacía era atajar con las manos. ¿Sí o no?
1: O sea...
0: Pero no, contéstame, ¿sí o no?
1: Bueno, eso sí...
0: Ya, pero Lucho, contéstame, ¿sí o no?
1: No, también atajaban con los pies. Atajaban con el cuerpo.
3: No, pero a lo que se refiere, Roberto, que ahí tenía la posibilidad de tomarla con la mano si se la tocaban atrás.
0: Porque no había... No había, Lucho, por eso...
1: Cobrar.
0: No, Lucho.
3: No estaba el reglamento que
0: no
3: hoy
0: está. No estaba el reglamento que hoy está, hombre. Porque antes tú le devolvías la pelota a tu arquero y tu arquero la tomaba con la mano,
1: sí,
0: hombre.
1: De acuerdo.
0: Ya, entonces, ¿necesitabas un portero que jugara bien con los pies?
1: No, hombre.
0: No, ya, no, listo.
3: No salía ni del arco.
0: Salimos de eso, por fin. Ya, salimos de eso.
1: De acuerdo.
0: Luego cambia la medida, porque ya. Así como a usted no le gusta que los porteros se tiren al piso a hacer tiempo con calambre. Cuando un defensa le devolvía la pelota 40.000 veces en un partido al portero y el portero la tomaba con la mano, ¿qué era eso? Hacer tiempo.
1: Claro.
0: Listo, salimos de esa también.
1: Claro.
0: Se cambia la medida, Luchito, y para que el portero no haga tiempo, ahora no la puede tomar con la mano cuando se le devuelva.
1: No.
0: Buena medida. Entonces, ¿qué tuvo que hacer el portero?
3: Aprender a jugar con los pies.
0: Toma.
1: Claro. Aprender a jugar.
0: Mira con lo que pies. Te dijo Acuña.
1: Sí.
0: Toma.
1: No, sí, está bien. No estoy en contra de eso.
0: Esto es el error natural.
1: Pero no hay ningún entrenador que te diga a ti que le devuelvas el balón en dirección al arco al portero.
0: Sí, todos.
1: Ninguno te va a decir.
0: Los de tu generación no.
1: Ninguno, Lucho.
0: Lucho, estoy de acuerdo contigo en los de tu generación.
1: El
0: señor Pérez, el señor Bedoya, tu hermano Manolo, todos, no le devuelvan la pelota al arquero. ¿Por qué, profe? Porque él no sabe jugar con los pies.
1: El balón se devuelve hacia los costados.
0: Pero hoy día... Hoy, Lucho, hoy, Guardiola, Menellini, Bobaglio,
1: ¿sí?
0: El Nano Díaz, todos ocupan al portero para comenzar una jugada con los pies.
1: Sí, de acuerdo.
0: Ya, pues
1: sí.
0: ¿Y entonces?
1: Sí, de acuerdo. Sí, ahora, el problema es que...
0: Es que ¿por qué dices tú que los técnicos, ninguno le dice eso al jugador?
1: No, pues si no tienen por...
0: ¿Pero cómo sabes tú eso?
1: Bueno, pues sí. Sí, es de perogrullo.
0: No, es que es para ti,
1: Lucho. No hay que
0: Lucho.
1: Devolverle la pelota al arquero.
0: Lucho, si por algo se cambió la medida, hombre.
1: El arquero se puede caer, el arquero se puede tropezar. Bueno, los goles que han sucedido.
0: Pero
1: la devolución hacia el arquero.
0: Por errores, por Lucho. Así como ocurren otros tipos de errores, de los defensas,
1: sí,
0: el portero comete un error. ¿Cuál fue, en este caso de Carabalí? El control no fue óptimo.
1: ¿Pero dónde termina el error? ¿En un gol, por
0: viejo? No, en un penal en este caso.
1: Bueno, en este caso un penal.
0: Y no fue gol, porque no. Arturo Vidal quiso jugar como Charlie Arangui y sí, como no es Charlie Arangui, le pegó mal.
1: Pero mejor que Charlie Arangui, sí.
0: ¿Quién?
1: Vidal.
0: No, ese es un debate para otro programa.
1: Lejos.
0: No, de un debate para otro programa.
1: ¿A dónde jugar?
0: Que Vidal haya jugado en mejores clubes y que haya sido más campeón, sí, no significa que él sea mejor que Charlie.
1: Pero si Charlie Arangui es reserva en la Chile.
0: Hoy día, pues.
1: Empezó a jugar hace dos
0: Espérate que juegue un par de partidos Iván Román.
1: Hace dos partidos que empezó a jugar.
0: Pero digan algo, ustedes dos están aquí.
3: No, hoy somos espectadores.
0: Digan algo, Mauro, diga algo. ¿Charle es más malo que Vidal?
4: Porque ¿Hablándolo Vidal... ahora?
0: Sí, ahora.
4: No,
0: ya. Porque por los palmarés no podemos estar hablando con los palmarés en la mano. Si el fútbol es hoy día, presente. El fútbol es presente.
1: Si Vidal no juega mediocampista, no juega.
0: ¿Cómo?
1: Si Arangui no juega de mediocampista, no juega.
0: No, pues que
4: a Vidal le tuvieron que buscar una nueva posición para jugar.
0: Es que todavía puede jugar ahí de medio, pues en cambio Vidal ya no.
4: ¿Por qué? Claro.
0: ¿Ah?
1: ¿Por qué no?
4: Porque le comieron el mediocampo Víctor Felipe Méndez y Tomás Alarcón.
1: Lo que pasa es que no tiene Colo Colo un central de jerarquía, po. Por eso tiene que
0: y la U tampoco, po.
1: Pero si
0: No, si Arangui, está Arangui no Lucho, juega de Lucho, central. A ver, si tu análisis cree que porque Vidal juega de mediocampo porque no tiene un central de jerarquía y por eso ponen a Vidal,
1: ¿sí?
0: Creo que no está bien.
1: ¿Sí?
0: Porque Vidal no puede jugar en mediocampo ya. En cambio, Charles sí puede jugar de medio. Todavía. Ahora, Colo Colo el puntero y la 1 también es un punto a favor tuyo. También. Pero, como dijo el gran Pachorra González,
1: yeah,
0: esto no es como comienza, sino que como termina.
1: Totalmente de acuerdo.
0: Juan Reyes dice: muchas gracias, amigo, por ponerme toda la canción.
3: No faltaba más.
0: Ancelotti manda un audio, escuchemos.
5: Hola muchachos, saludo a todo el panel. Bueno, en todos lados se está hablando de la eliminación de Universidad Católica. Y pucha que han hablado de O'Higgins, viejo. Hablaron ayer en Radio ADN, los tenores, hoy, bueno, anoche mejor digo, está viendo la repetición en TNT Sport, todos somos técnicos, acá a rato, oye, la Católica no se reforzó, O'Higgins se reforzó porque vendió sus dos mejores jugadores, a Rafiore, con Francisco González, pero la Católica, ¿por qué no pujó por Francisco González? Si salió solamente en $1.5 million. Y yo ahí me hice un paréntesis y dije, Pancho, en 1.5, no, dije yo, ese fue arriba de $2 million. Pero ya bueno, en fin, era como una duda que tenía eso. Pero ahí en todos los técnicos lo desarmaron completito el plantel para haber reforzado a la Católica. O sea, nombraron que Yaño hubiese andado bien en Católica, nombraron que Castillo hubiese sido hoy el suplente estrella que hubiese tenido San Pedri, Sarrafiore hubiese andado súper bien, para qué decir Francisco González, que si hubiesen clasificado recuperaran al tiro la plata. Uf, hubiesen visto cómo nos desarmaron el equipo. Y que poco menos pudimos reforzar a todo el equipo. Nombraron también a Romero, de que hoy también tuvo un O'Higgins, ahora en Colo-Colo. En todos lados salió O'Higgins por ese motivo, muchachos.
0: Ahora, la Católica, como dicen sus hinchas, en todos los videos que hemos visto post partido, cuando recriminan, y de 10 personas, 8 dicen que los culpables son Burjo Basich. Claro, el nuevo presidente, los culpables de no haber desembolsado algunas lucas de las que ganaron ahora en la misma copa y haber traído un jugador. Entonces, Ancelotti dice, no, que este, o sea, Walter Bow, pues. Walter Bow, O'Higgins va, lo conversa, lo trae y llega O'Higgins después de estar en su paso en Lanús, de 18 partidos, 10 jugó, los otros 8 ahí no, que siguen. Entonces,
3: sí, pero...
0: porque por ejemplo tú pones ayer a Walter Bobo en cancha por Católica y, sí, y da po, más que sí, más que todo lo
3: ahora,
0: que
3: lo que mi opinión, lo que hay que entender que por qué sacan a O'Higgins en los ejemplos que podría haber pasado es por la campaña que hizo O'Higgins, indudablemente, porque si la campaña O'Higgins hubiera sido un desastre no aparece en ninguna parte,
0: evidente, ¿no?
3: Entonces
0: evidente.
3: Hay que tomarlo por ese lado, la campaña O'Higgins fue buena y esa es la que reconforta y esa es la que hay que mantener y esa es la que hay que aspirar a volver a hacer. Es el punto.
0: Repetir.
4: Ahora, no sé si es tanto por eso.
0: ¿Por qué?
4: Porque en ese caso hubieran sacado el ejemplo de Coquimbo. Y Coquimbo no se ha reforzado mucho. Trajo a Lucas Prato y Lucas Prato prácticamente no juega, solamente no, Libertadores.
0: Y de hecho,
3: este
0: segundo semestre no se reforzó.
3: Es por lo mismo que te lo marco. Lo que destacó en O'Higgins fueron los nombres propios por lo que hicieron en la campaña internacional.
0: O'Higgins por ahora, por eso que voy a la frase de Pachorra, ¿no? Vamos a ver cómo termina esto, claro, ¿ah? Claro. Porque a la mitad, ahora, a esta fecha de agosto, estamos pensando que O'Higgins hizo una buena Copa de la Liga, está haciendo una buena Copa Chile, está repuntando o quiere repuntar en la Copa en la Liga Nacional y en el torneo nacional quedó eliminado porque todos tenemos ese sabor de gusto positivo, pero quedó eliminado.
4: Sí, claro.
0: Quedó eliminado, ¿ah? Por penales ya, pero quedó eliminado. Listo. Aquí voy, que luego se refuerza. A mi gusto, solo lo que vi en el Monumental, a mí me parece que son tres muy buenos futbolistas. O sea, cuando tú le tiras la pelota a un futbolista, cuando lo ves correr, cuando lo ves meterle ganas, de Bow no vamos a decir nada porque ya lo conocemos. Pero de Tolosa y Chor, que no habíamos visto mucho, por lo menos yo que es súper... O sea, si a Chor le dijeron, compadre, entre en el primer tiempo... Y revientes en los 45 porque va a jugar solo los 45, yo creo que Chor lo hizo.
3: O sea, si uno diera un orden desde el punto de vista de lo que mostró cada jugador, para mí es Bo, es Chor y Tolosa.
0: Sí, claro, Tolosa, evidentemente, ¿qué es lo que agrada a los que nos gusta el fútbol? Que cuando Tolosa entra, justo le tocan la pelota y él la toca, la controla, gira y toca otra vez. Uh-huh. O sea, a mí me dijo, sí, a mí pásenmela porque me gusta jugar, o sea, me gusta, claro, tenerla. Sí. No es que, estoy recién entrando, no me la toquen la pelota. No, la enganchó, giró y tocó. Y después fue a buscar, y después fue a tirar los tiros de esquina, y después, o sea...
3: Y fíjate tú que nadie, bueno, a lo menos lo que he escuchado, nadie contabilizó a Avilés, que también es nuevo.
0: Y Avilés yo creo que ha sido lo mejor que se ha visto en minutos desde que llegó.
4: Sí. Fueron los mejores 45 minutos de Avilés en
0: el... No fin. Solo por el buen pase, sí, a Yáñez, sino no, que por... tuvo quite, sus piernas largas se vieron en el Monumental quitando pelota. Así que no, me parece bien. Está aislado Tano, por lo menos bien, Lucho, a nivel de esperanzador, ¿no? De que no vamos a sentir de nuevo, como fue con Limache, ya, la ausencia de los que se fueron.
1: Bueno, la verdad es que en ese partido, ¿no es cierto?, frente a Limache, lamentablemente O'Higgins no pudo presentar un equipo titular que ya se haya probado antes, ¿me entiendes? Entonces, lamentablemente no logró hacer un buen partido.
0: Ya, Estanislao Tano dice, buenas tardes, oigan, qué buena música, qué buen gusto, pero les sugiero el tema, otra vez nos están poniendo ahí a cuñita, usted tiene que cobrar nomás por la...
1: Sí, lo haciendo.
0: Gladys Knight, Train of Georgia. Train of Georgia. Así se llama el tema y lo canta Gladys Knight en la mesa, en la tornamesa de DJ DC Washington. No, al revés, pues, Washington DC. Gerardo Toro 72 dice: Recoleta venía invicto, ganó el grupo con el Santos de Neymar y eliminó a San Lorenzo de Argentina. Ya, pero tiene que ser eso, otro Recoleta, porque este que jugó con Boca. Mamita querida. Juan Soto nos manda un audio. Escuchamos.
6: Estimado, por favor, díganle a Godoy que suelte la pelota. Corre igual, que caballo carrera. Que dé un pase. Nos perdimos el triunfo ante Colo Colo por culpa de él. Porque si no sabe pegarle al arco, que la suelte y que se la dé a los delanteros, a los viejos que van entrando al área. Por favor. Y saludos a mi hermano José Soto. Saludos
0: a José Soto de parte de Juan Soto, su hermano. Luis Pérez nos manda un audio.
7: Hola amigos de Fuera de Juego, Luis por acá. Saludar a Mauro García primero que todo. Epa. Don Roberto, el hijo ilustre de Santa Cruz, Don Washington y Don Luchito Cáceres, el DJ de hoy, DJ Retro. Oye, el macanazo del día domingo de Carabalí, compadre, yo este año les perdono todo. Nos dieron tanto este año, fíjate que un patinazo que se hayan pegado y a lo mejor si se quedan un par de patinazos más, da lo mismo, ¿cierto? Que estén bien. Buena tarde, excelente programa. Ojalá que se extiendan hasta las 4 o 6 de la tarde, porque se termina el programa a las 3 y ahí que escucho. Un abrazo. Chau.
0: Buena, Luis Pérez. Gracias por escucharnos y por seguir con Radio Bienvenida. ¿El control la canción o no, Acuña?
3: No, me parece.
0: Oye, no, pero ¿cómo? Yo lo tengo por DJ. Bueno, acá, po. ¿Ah?
3: ¿Train?
0: ¿Cómo era la...? Ya no sé. ¿Quién lo mandó la pregunta? ¿Están aislados? Sí, están aislados. Gladys Knight. K. Knight. Gladys K. Knight. Así se escribe. K. Knight. Busca la canción, claro. N-I-G-H-T. Búscala ella nomás, para la Gladys. ¿Ah? ¿Cómo van a conocer a la Gladys, po? Claudio dice lo siguiente, dos audios más.
8: Amigo Roberto, permítame comentar y defenderme un poco con lo que están diciendo.
0: Defiéndase nomás.
8: Yo veo mucho fútbol argentino.
0: Ya, yo
8: entiendo,
0: no
8: entiendo que también se juega para atrás.
0: Me cago, búscala ella nomás, para la Gladys. ¿Ah? ¿Cómo van a conocer a la Gladys, po? Claudio dice lo siguiente, dos audios más.
8: Amigo Roberto, permítame comentar y defender.

0: delantero, gras error. El arquero jamás debe agacharse, y menos esa posición estúpida de poner una rodilla al suelo y abrir las manos. Es ridículo, te peten la pelota por donde caiga. Entonces también hay un error, pues. ¿Cómo van a decir que eso es correcto? ¿Ah? Inclusive lo he conversado hasta con arqueros profesionales que conozco, pero ellos me han dicho, es una nueva era. Pero no estoy conforme, porque yo en el fútbol argentino no lo veo, y en el fútbol europeo tampoco lo veo. Pero esa forma de poner la rodilla en el suelo y levantar las dos manos, como que aquí lo voy a tapar, jamás ha pasado.
1: Oye, todo el mundo critica a los arqueros. Me gustaría verlo con un par de vuelta a todos. A Claudito, a Luchito, a todos los que critican a los arqueros. ¿Ah?
2: Midnight Train to Georgia.
1: ¿No? Ese mismo. Ahí dice Clarito Georgia, hombre.
2: Gladys Knight and the Pips.
1: Israel dice, entre el amigo del audio y Luis Cáceres, más me decepciono del fútbol. ¿Cómo pueden decir tanta cosa errónea en pocos minutos? Saludos.
2: Tiene que especificar.
1: ¿Cómo?
2: ¿Qué es lo erróneo?
1: Sí, lo erróneo ya está escribiendo Israel, no te preocupes, ya está escribiendo. ¿Qué más nos dice?
2: Sí, sí está.
1: Una. Oscar. Gracias, Oscar. No te tenemos en la lista, te vamos a anotar. Gracias por estar escuchando. Dice, dejen de retar a ese pobre hombre. Entre paréntesis, Cáceres. Sí, sabemos que es porfiado. Buena, Oscarito. Gracias por estar con nosotros. Lo vamos a ir al tiro, ¿ah? ¿Eh? Oscar, guardar. Ahí ya. Mañana hay conferencia de prensa, Mauro, donde vamos sí. a estar, si Dios quiere, para ver a Bob Aglio, el técnico rancagüino, y la presentación de las nuevas contrataciones que ya han jugado todos, ¿eh?
3: Sí, finalmente va a haber presentación oficial ante los medios de comunicación de todos los nuevos fichajes de Higgins.
2: Sí, vos tenéis que hacerlo. Correspondía ya.
1: ¿Alguna preguntita quieren llevar para hacerle a Bob, a Short? ¿A Tomás?
3: Es difícil ver qué preguntarle a un jugador que ya debutó.
1: Sí, disculpa, dije jugaron todos y no, po. El chico Fernández no ha jugado.
3: Claro.
1: David, el sub-20, por lo menos en el primer equipo. Mm. En la sub-20 capaz que sí.
2: Es que a lo mejor no venía para el primer equipo.
1: No sé, pues mañana vamos a ver. Mañana vamos a ver.
3: Bueno, esa pregunta para David Fernández es buena. Ver si finalmente va a pertenecer al equipo, o sea, proyección, o va a alternar.
1: Yo creo que la respuesta es ambas.
2: Yo creo que lanzar preguntas ahora no es bueno, porque van a estar todos pendientes y la van a querer preguntar terceros. Entonces mejor guardarla.
1: ¿Tú creí? Sí. ¿No están escuchando hasta ahora?
2: ¿En serio? Como me suena el WhatsApp, me cuentan inmediatamente.
1: Oye, ¿sabes quién no escucha? Diego. Y quiere decir lo siguiente.
4: Dígale a Don Luis que si Vidal juega de central hoy día es porque no aguantaría estar en la banca y le armaría un despelote adentro del camarín.
1: Claro. ¿Qué pasaría si Ortiz banca Arturo para este fin de semana con la U?
2: Difícil.
1: Ya, pero ¿y si lo pone en banca, que haría la escoba, como dice nuestro amigo Diego?
5: Sí, podría ser, claro. ¿Cierto? Es lo más probable, porque sería.
1: No, ahí le echa bocinha. Claro. No, te voy a echar a bocina, le dice, te voy a echar a bocina.
5: Sería feliz de todo, Martín, ahí.
1: Bocina.
5: Panaíña. Y el entrenador sabe cuáles son sus jugadores titulares.
1: Sí, sus regalones. Pedro Sepúlveda. Hay gente que peina la muñeca y otras que peinan la pelota. Acá escuchando a varios. Ja, ja, ja, saludos.
2: ¿Que peinamos la pelota?
1: Peinamos la pelota, Pedro Sepúlveda.
2: ¿O peinamos la muñeca?
1: No, la pelota. Él se refiere a eso, que peinamos la pelota.
5: Pero de peinar la pelota puede salir un gol, ¿eh?
1: Claro, porque si viene bien el centro, claro. Tú vas al primer palo y peinas la pelota,
5: claro.
1: Y puede ser gol.
2: Y fíjate que dos goles, a lo menos que vi, que le hicieron a Guachipato, por peinar la pelota.
1: Sí, buena peinada.
2: Ni siquiera es movimiento de cara.
5: Sí, buena peinada. Dile que cambie el mensaje.
1: Ya, cambie el mensaje, porque aquí el Cáceres peina ambas. José Alfredo, que no es José Alfredo Fuentes, el pollo, dice lo siguiente.
6: Hola amigos, ¿qué tal? Hola, quería agradecer. Que hayan cambiado el tema del técnico de Curicó, porque de verdad que no iba a poder dormir tranquilo si estaba de acuerdo con el Cucho. Pero por suerte empezaron a hablar de otras cosas, como de Vidal y Charle y el tema del error de Carabalí, y por fin voy a poder dormir tranquilo, porque no, estar de acuerdo con Lucho es terrible. Un abrazo, un saludo.
1: Buena, Lucho. Terrible, ¿eh? Pero no, bien, me encanta. Vicente Pérez dice, hoy estaba hablando con un cliente, póngale nomás. Ah, sí. Atento, Vicente, que te voy a llamar en un par de minutos para que nos cuentes esta actividad que hay a propósito de las artes marciales. Gonzalo

0: Dice, el que habló de Robledo no ha visto partidos de O'Higgins. El pase a Carabalí fue de Brizuela. Y su error fue de que al querer pararla con el pie menos hábil en una cancha muy mala. Y ese pase atrás no iba en dirección al arco. Fue solo error de Carabalí. Aránguiz es titular. Charles volvió de la lesión y recuperó su puesto. En Santiago hablan de O'Higgins porque lo que al comienzo criticaron ahora lo ven de forma positiva. Que Bragarnik, representante de futbolistas, sea dueño de O'Higgins y la facilidad de traer futbolistas. Mira, no deja de tener razón que en un momento dado X se hablaba de la llegada de Bragarnik y hoy día, así de nada, casi, llegan...
1: Ya no es malo.
0: 5 jugadores.
1: No, ya no es malo. No es... Oye, Mauricio Fernández dice, quiero entender lo que dice Lucho. Él lo quiere entender, dice. Al devolverle el balón al arquero. Se supone que el arquero debe posicionarse fuera del arco para que la devolución vaya al pie hábil y así evitar que el arquero se le pase el balón bajo la planta o falle al pegarle y vaya en dirección al arco.
2: Totalmente.
1: Ahí lo... Ya. Mauricio Fernández lo entendió.
0: Tal cual, Maurito. Oye, Mauro, me vine con tu primo Tati. Te vinimos pelando, te lo cuento nomás. Oye, escuchemos a Vicente Pérez. Él es un auditor, pero al mismo tiempo él es parte de artes marciales de una academia, Kenpo Legacy, y que organiza una actividad este domingo 6 de septiembre que tiene que ver con este deporte. Así que vamos a escuchar, vamos a tener contacto con el profe Vicente Pérez de la Academia Kenpo Legacy, que nos cuente en este espacio que siempre hablamos de deporte local. ¿Cómo te va, Vicente? ¿Cómo estás?
3: ¿Cómo está, don Roberto? Saludos a los panelistas y a Washington.
1: Saludos.
3: A don Luis Cáceres, al profesor.
0: Vicente, ¿estás en Pichilemu o estás acá?
3: No, estamos acá en Rancagua. Acá en Rancagua hemos estado entrenando, así que...
0: Ok. Ya pues.
3: Como comando.
0: Sí, claro. Cuéntanos, Vicente, lo que va a haber este domingo 6 de septiembre, segundo torneo, torneo llamado Mes de la Patria, ¿no?
3: Sí, el segundo torneo que organizan el profesor, el maestro Agustín Oyarzún, ya destinó la fecha y se va a hacer en principio en el gimnasio de Patricio Mequi.
0: Ya.
3: El domingo 6 de septiembre. Y ahí están invitados a toda la gente que sea simpatizante, que le guste el karate en la modalidad Kenpo. Vamos a estar ahí participando en formas con armas, formas manos vacías, formas en equipo y pony sparring, que es tipo combate.
0: Ya. Mira,
3: todas las categorías, desde niño de cinturón blanco hasta cinturón negro, van a participar ese día domingo ahí en el Pato Mequi.
0: Qué bonito. O sea, gente con harta expertise, como otras que recién están iniciándose en las artes marciales.
3: Sí, desde cinturones blancos, desde pequeñito, hasta ya cinturones de avanzado, cinturones negros. Ahí ellos van a estar ahí participando con los jueces, como jueces, y también después cuando participan ellos mostrando la forma ya más avanzada con los años de experiencia que tienen. Muchas veces la hacen así como demuestra para que la gente vea lo que usted realiza. Bueno, en categoría hombres y mujeres.
0: Ah, claro, categoría hombres y mujeres, sí. Damas y varones, claro. Ahí en el gimnasio de la Corporación Municipal de Deportes, porque Pato Mequi es parte de ello, que se agradece también que haya esa colaboración de la Corporación Municipal de Deportes. $1,000 la entrada general, ¿desde qué hora comienza la competencia,
3: Vicente? Desde las 9 de la mañana, don Roberto. Mira, ahora que nombraste tú la Corporación Municipal, de parte del maestro Agustín y del Club Deportivo que es colega así de Rancagua, la más sincera agradecimiento. Nos han tratado pero súper, súper bien este año.
0: ¿Ya?
3: Nos han facilitado buses para ir a Talca, como la otra vez te mandé la información, que íbamos a Talca.
0: Sí.
3: Nos facilitaron un bus para ir a San Fernando.
0: ¿Ya?
3: Nos están facilitando ahora las instalaciones para el campeonato. Y desde ayer, los días martes y jueves, desde las 21 a las 22 horas, en la planta baja de ahí del gimnasio, de la cancha baby que hay ahí, ¿cierto? En la planta baja. Van a haber clases también para todo el público, para que se quiera acercar y entender y aprender del karate y kenpo, que es como la modalidad americana.
0: Martes y jueves.
3: Martes y jueves, desde las 21 a las 22 horas, y los días lunes y viernes se mantiene el entrenamiento desde las 20 a las 21:30 horas en la sede de la Villa Tunishe.
0: Ya.
3: Mira, yo sé que la calle Volcán Villarrica, el número no exacto ya. No me recuerdo, ya. Pero la sede está en la plaza ahí en la Villa Tunichi.
0: Ok, Villa Tunichi, lunes y viernes.
3: Lunes y viernes desde las 20 a las 21:30 horas.
0: Ok.
3: Se pueden acercar ahí, está el maestro Agustino Yarzún, con todos los demás alumnos ahí practicando.
0: Correcto. Y los martes y jueves en la planta baja, en el menos uno, ahí donde está el gimnasio, ahí donde también practicó mucho tiempo la academia de esgrima, del profesor Grandón.
3: Sí, al otro lado, en la otra sala, en la sala poniente,
0: ya.
3: No en la sala oriente.
0: Ya, pero están ahí abajito las dos.
3: Pero estamos ahí a la entrada, hay una niña muy que sí. Da la información y atiende súper bien, y ella también le da la información.
0: Cómo no, Vicente, te agradecemos mucho estos minutos para dar a conocer que el domingo 6 de septiembre, entonces, en el complejo Patricio Mequis, se va a disputar estas competencias de formas de kempo, formas con armas, también por equipos, y combate point sparring, valor de la entrada $1,000. Claro. Damas y varones, niños y niñas, desde cinturón blanco en adelante, está lindo torneo. Vamos a seguir difundiéndolo, Vicente, tú me lo recuerdas por WhatsApp para que la gente sepa, y además, si hay algún niño o niña que quiera escuchar, algún joven que quiera participar y conocer estas la arte marcial Kempo en particular, martes y jueves ahí en el Patricio Mequis, lunes y viernes en la Villa Tunichi desde las 20 horas. ¿Ya?
3: Claro que sí. Roberto, te lo agradezco.
0: No, gracias a usted.
3: Para el próximo contacto, te voy a enviar el contacto del maestro Agustín.
0: Bueno.
3: Oyarzún, para que también lo puedas conversar con él.
0: Cómo no.
3: Y darte la gracia de antemano por haber difundido la información del campeonato.
0: No, cómo no.
3: Y de nuestra escuela de karate. ¿Ah?
0: Cómo no. La gente lo sabe que aquí en tiempo extra, fuera
3: y
0: del juego.
3: Y cuando vaya a Pisilemo, allá
0: eso, la puerta abierta van a estar. Ahí vamos a ir. Oye, sí, fuera de juego tiene que hacer una reunión y quiero hacerla ahí en un ambiente distinto, relajado, a ver si usted nos sugiere algo por ahí en Pichilemu.
3: Ya, pues ahí le vamos a averiguar algún local ahí para que vaya.
0: Sí, cómo no. Gracias, que esté muy bien, Vicente.
3: Saludos nuevamente a don Washington,
0: ahí
3: a don
0: está.
3: Luis, al profesor Cáceres ahí.
0: Al profe Cáceres, y aquí y está aquí. Mauro García.
3: Y bueno, y a Mauro también, a Mauro. Y a ti sí. También.
0: Gracias.
3: Muchas gracias, Roberto.
0: Gracias, que esté muy bien.
3: Chao.
0: ¿Qué pasó, Cáceres?
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0: Cáceres dijo que faltó. ¿Qué fecha, Cáceres? ¿Del campeonato?
1: No, la reunión.
0: ¿Cómo?
4: Que la reunión sea en verano.
0: ¿Necesito hacerla ahora la reunión y tú quieres que hacerla en verano?
4: No, por lo que estabas conversando ahí con.
0: Por eso, por la reunión en fuera de juego. ¿La vamos a hacer en Pichilemu?
4: Por eso.
0: Ya, po. Pero no la voy a hacer en verano, la vamos a hacer en unos días más. Porque hay que planificar y tenemos novedades y no podemos. ¿Cómo quieres tirar la reunión para enero si hay que hacer cosas ahora en septiembre? La cuestión es decir otra cosa.
1: Sí,
0: estás juntando mucho con Acuña tú, Cáceres.
1: El profe
0: Cáceres. Oye, nos escribe Sergio, ¿ah?
1: ¿Ya?
0: El amigo trata de argumentar y mal la embarra. No dice eso, pero decir la embarra. Porque esa posición que él dice que no se hace, pues sí se hace. Yo creo que debería dedicarse al pádel. No.
1: Por esa,
0: más porfiado que Lucho Cáceres, dice acá.
1: La posición que se le conocía como la posición, la de Dios, como que la hacía
0: de la rodilla Gatti, en el ¿no? piso.
1: La que hacía el Loco Gatti, ¿no?
0: Sí.
1: Y después la hizo otros más y así.
0: Sí, claro. Claudio Barrio dice que no le gusta a él.
1: Que no se
0: debe
1: hacer caro colocarla.
0: Pero se hace, pues, sí. Se hace y muchos han atajado una posibilidad de gol de esa manera. Y si la hacen es por algo. Se entrena.
1: Da fruto en algunos casos.
0: Israel Celis dice, querer comparar el juego de antes con el de ahora es no entender que los tiempos cambian. Y al amigo del audio se toma exagerada en ser... al amigo del audio se toma de manera exagerada que el fútbol es una terapia. Ay, Juan Rey está enamorado de la Gladys Knight. ¿Ah? Nos manda una foto de esta morenaza, compositora y actriz estadounidense. Señores panelistas, algo escuché que a Deportes Arica le van a restar los puntos. No, Juan. Hoy Rangers de Talca interpuso...
1: Ayer,
0: una denuncia ante la unidad de control financiero de la NFP, argumentando de que San Marcos de Arica ha incumplido en varias situaciones, las cuales el club talquino pide para San Marcos resta de puntos
1: o desafiliación.
0: Y...
1: Ah, bueno, también.
0: No, o... Y desafiliación.
1: Exacto. Ayer escuchaba...
0: Ahí está Gladys, dice.
1: No, este es Dean Martin.
0: No, pero aquí en la foto.
1: Ah, perdón. Ayer escuchaba en relación al tema y algunos sacaban cuenta que si le restaran todos los puntos a San Marcos, con dos supera Rangers.
0: Claro, pues. Está claro. Oye, me preguntan si se supo algo y te lo voy a preguntar también, Acuña, se me olvidó, sobre el castigo del profesor ya, Lucas.
1: Erróneamente yo dije ayer se reunió el tribunal, el tribunal se reúne hoy. Porque se jugó el lunes.
0: ¿Y ayer?
1: Ayer fue martes.
0: ¿Y por qué no pudieron juntarse ayer?
1: Se reunieron hoy. Yo hice la consulta y me respondieron que el tribunal se reúne hoy. Así que hoy habrá respuesta en relación a lo que pase con Luca Pobaglio. Y el informe no ha sido publicado.
0: Estamos lentos.
5: Se ha demorado.
1: Muchísimo. Mira, hay un reclamo también en lo que respecta al fútbol de la primera B. Hay informes de la fecha 20, fecha 19 y 18, que dicen que no han sido publicados. ¿Ah? Y que hay gente que está...
0: O sea, está malita la cosa en el tribunal.
1: Incluso es más, pues yo te puedo decir que hasta el día domingo en la tarde no estaba actualizada los resultados de la primera B.
0: Mira. Pedro Sepúlveda dice, pobre Mauro, quiere puro irse para la casa. Dice, ni habla el pobre.
1: ¿Que no quiere hablar?
0: No, está concentrado aquí Maurito. Digamos que Mauro, nuestro compañero, Mauro García, que lo tenemos acá... estás en el proceso último de tu postulación a tu título de periodista, ¿no?
5: Claro.
0: ¿En qué etapa estás?
5: Ahora estamos comenzando con la planificación de la tesis.
0: ¿De la tesis? ¿Y cuál es su tesis? ¿Cuál es su hipótesis, su teoría?
5: Estamos buscando temas porque nos pidieron que sea alguna crisis en cierta empresa. Tenemos dos temas. Uno es la crisis que tiene el fútbol chileno con el fútbol joven.
0: Ya.
5: Y cómo ciertos equipos potencian sus canteras. El caso de O'Higgins.
0: Ya.
5: Y el otro tema es que lo estuvimos investigando ayer, es sobre las semillas. Que hay una semilla que el SAC la quiere quitar o la quiere regularizar. Porque es una semilla artesanal, entre comillas, que no se vende, sino que solamente los agricultores la intercambian.
0: ¿Y una semilla de qué? ¿Algún fruto, alguna verdura, algo?
5: Estamos investigando, porque ya. La noticia es reciente. Hablaba de semilla, entonces tenemos que hacer una investigación, hablar con agricultores y también con gente del SAC.
0: Digamos que para postular a su título, la elección del tema no necesariamente tiene que ser deportivo.
5: No.
0: Puede ser amplio en la gama de...
5: Lo que sí tiene que ser una crisis.
0: Ah, una crisis.
5: Nos pidieron una crisis.
0: Yo te doy una. Los porfiados en Chile.
1: Chao, Lucho.
0: Crisis. Ah, se fue Luchito, miré para allá y no había nadie. No había nadie, ya se fue ya. Chao, Luis, que le vaya bien, ¿ah? ¿Va a la FUSAT? ¿No? ¿No va a la FUSAT? Ya. Oye, vamos a planificar el viaje a Chile, Lucho, así que tiene que pedir permiso, si es verdad. Sí, para comprar traje de baño.
5: ¿Pero quieren el verano, Lucho?
0: Sí, porque quieren el verano, Lucho, y la reunión la necesitamos hacer ahora. ¿Cómo lo hacemos? Bueno, ahí vamos a ver. Oye, Carabalí, grandes atajadas, grandes embarradas, dice Null. Mira, como el título, un titular, Carabalí, dos puntos. Grandes atajadas, grandes embarradas. Está buena. Luis Pérez, es obvio que Don Lucho es porfiado. Si es del Arbo, dice Luis Pérez. Son las semillas de Camilo Huerta.
5: No.
0: ¿Esa? ¿No?
5: No.
1: Esa sí que es crisis.
0: No. Yo pensé que eran esas. Guillermo Letelier dice, buenas tardes amigos de Fuera de Yogo. El profe podrá apelar a su expulsión por Bobaglio.
1: Sí, apelable.
0: Debería.
1: Es apelable, pero no se conoce el cuál es
0: el tenor.
1: El tenor de la expulsión.
0: ¿Se sabe lo que le molestó tanto al árbitro? El profe Bobaglio es una persona súper respetuosa. Yo también creo lo mismo.
1: Sí.
0: Algo pasó.
1: Yo quiero entender que fueron reclamos reiterados.
0: Ya, solamente por reclamos reiterados.
1: Claro.
0: Para terminar, hay que decir que el defensa central Santiago Sebastián Silva, que pertenece a los registros de Rangers de Talca, ex Audax, Concepción y otros, un comerciante en su negocio tiene una cámara de seguridad y en el mismo momento que jugaba su equipo Rangers de Talca se ve en el video a el futbolista Sebastián Silva yendo a comprar ese lugar, Washington, Mauro.
1: Claro. Uh-huh.
0: Y dentro de las cosas que compra, compra alcohol.
1: Sí.
0: O sea, unas botellas de vino, de pisco, de whisky, no lo sé, porque no he visto el video. Pero lo desafectaron por eso.
1: Sí,
0: y le pidieron arreglar para que se vaya.
1: Sí, lo que pasa es que él no estaba convocado, pero normalmente los no citados van a acompañar a sus compañeros al estadio.
0: ¿Será una obligación?
1: No sé si será obligación, será una normalidad. Yo no podía decir.
0: Ya, y él no fue.
1: Y él no estaba.
0: Estaba en su casa. A lo mejor celebrando un cumpleaños, la llegada de algún familiar, algo importante.
1: La situación es que fue mal vista y generó lo que generó.
0: O sea, un jugador de fútbol no puede ir a comprar una botella de vino a un lugar.
5: La situación genera
0: extrañeza
5: y obviamente molesta al hincha de Rangers por el momento que están pasando.
1: ¿Qué pasa por el momento? ¿No? Sí, es el tema. Las situaciones del momento generan lo que está
0: generando. ¿Y es culpa de Silva al momento de Rangers?
1: No. Pero es parte de él.
5: Claro.
1: Sí, pues sí, es
0: parte. Qué lamentable. Yo creo que en Rangers de Talca hoy día la dirigencia no tiene pies ni cabeza. Cuando hay hinchas al mando de los clubes me parece que se cometen muchos errores y Rangers lo ha hecho. Me parece injusta el despido. Así lo veo yo, o sea, que no pueda ir a comprar hoy día ahora un jugador, que esté citado o no esté citado, aunque esté obligado a ir al camarín, te creo, pero si no está obligado, ¿por qué? Bueno, tema para mañana, tema para debatir durante la tarde. Gracias por la sintonía a todos y todas que están siempre con nosotros. Mauro, que esté muy bien.
5: También.
0: Acuña también.
1: Gracias.
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3: La fiscal Jimena Chong dejará la jefatura de Alta Complejidad Metropolitana Centro Norte por una reestructuración interna. Su salida, marcada por reveses judiciales como los casos de Sebastián Zamora y Claudio Crespo, generó inmediatas reacciones políticas tras conocerse su traslado. El proyecto de cable submarino de fibra óptica Chile-China Express sigue en evaluación y no ha sido descartado, pese a las tensiones geopolíticas y advertencias de seguridad por espionaje emitidas por Estados Unidos que derivaron en sanciones a ex autoridades chilenas. Ejecutivos de Codelco defendieron ante el Congreso las sanciones por las cifras de producción infladas en 2025, negando haber exigido irregularidades. Mientras 14 altos directivos devolvieron sus bonos parlamentarios, acusan falta de responsabilidades claras en los mandos superiores.
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0: y lindas tardes. ¿Cómo está mi gentecita hermosa pechocha de ella? Aquí estamos comenzando, por supuesto, un nuevo capítulo de tu programa Regalón. Bienvenida a tu tarde, junto a tu amiga de siempre, Bella Pasión. Miércoles 19 ya, ombligo de la semana. Y hoy día nos corresponde musicalmente, sí, a la vena. Para todos los románticos enamorados y también, por supuesto, para los despechados. Así que puedes hacer ya tus pedidos musicales a través de nuestro WhatsApp de la radio, el más 569-50-29-15-92. Oye, miércoles 19 recordamos a San Mariano, ¿sí? Saludamos a todos los que llevan por nombre Mariano. ¿Conoce algún Mariano? Sí, yo conozco un Mariano. Le vamos a mandar un beso a Mariano. Mariano Navarro. Sí. ¿Pariente? Es primo por allá, por esos lares. Así que le mandamos un cariñoso saludo, que está conectadísimo desde la región metropolitana. Oye, hablando de saludar, por supuesto, saludamos a toda nuestra gentecita linda, hermosa, pechocha, bella, que está conectadísima a través de nuestra señal online, www.radiobienvenida.cl. También saludamos a los que sintonizan la 105.1 FM en San Fernando, la 100.9 FM en Santa Cruz. Nuestros amigos de la costa, por supuesto, envidiados especialmente el día de hoy. Sí. Los de la 97.1 FM Pichilemu. Y por supuesto, los regalones de regalones, los de la 93.3 FM Rancagua. Chao, carito. Ah. Se va el amigo, el coleguis. Sí, pues el de Actualízate. Ah. Ella quiere hacer toda la voz de la radio. Oye, ¿qué pasó con mi cortina? Desapareció. Se fue. Oye, ¿ya vamos a irnos directamente a la música o vamos al WhatsApp? A ver, revisemos si hay algo por aquí. Ah, pero por supuesto que había algo, y justo el del Pepe. A ver, ¿qué me dice? ¿Aló?
1: Buenas tardes, querida amiga.
0: Buenas tardes.
1: Nos debe 10 minutos ahí en la radio.
0: Yo no le debo nada.
1: Mucho comercial.
0: No sé nada.
1: El programa anterior no. Todo mal. Así que tiene que dar los 10 minutos más de su programa hoy día.
0: Ya, pero se esperan sentaditos para que no se cansen. Programa,
1: como todos los días.
0: Muchas gracias.
1: Un saludo a todos los Bella Lovers también. Que tengan todos un excelente día. Y pedir la cancioncita que me van a hablar de amor, de Cristian Castro. Que tenga un excelente programa. Dios los bendiga a todos. Y estamos al contacto.
0: Eso, saludamos ahí al Pepe. No nos dijo dónde iba, pues supongo que anda trabajando. Ya, pues empecemos entonces con el pedido musical del Pepe. Ya. Sí, que la pía me mandó 20.000 otra vez, pero vamos. Vamos a ir directamente con este temazo que nos pidió nuestro querido amigo Pepe. Que me van a hablar de amor. Hoy día miércoles, a la vena, para los enamorados y los despechados. Ya volvemos.

0: Oye, estábamos escuchando el pedido musical de nuestro amigo Pepe. Oh, casi lloro, casi. Si no es para el casi, estaría hecho un mar de lágrimas aquí. Oye, nos vamos a ir directamente al WhatsApp de la radio, el +569 50 29 15 92. Tenemos más mensajitos. A ver qué nos dicen por acá. Aló, aló.
1: Hola, mi bella pasión. Gusto verla. No, gusto verla, digo, porque ando con...
0: Oiga, le escucho como entrecortado. ¿Dónde está?
1: Sueño, pero aquí estamos escuchándola desde que en plano. Así está con mi vida, está el otro. No sé cómo se llama.
0: Muy bien, bueno, maravilloso.
1: Aquí estamos, ya vi los temitas, si es que se pueden. Un tema de dedicar por Jona, sin daños a terceros. Por
0: amigo,
1: favor.
0: Amigo Elvi, usted que me está escuchando, por favor, mándemelo por escrito porque no le escucho muy bien su audio. No sé dónde está metido el amigo Elvi hoy día. ¿Qué anda haciendo, amigo, por favor? Ya, mándemelo por escrito y yo lo programo sin ningún problema. Le mandamos un cariñoso saludo, por supuesto, ahí a Elvis, que está todo el día ahí sintonizando la mejor, pues, obvio, Radio Bienvenida.
2: Hola, hola, hola, mi bella hola. Pasión. ¿Cómo está la gentecita bella en este día miércoles? Eso. Soleado nuevamente. Espero todos tengan una linda tarde. Saludos a los chicos del grupo.
0: Llegó con escándalo lovers. La Coto hoy día. Muy bien.
2: A usted, obviamente, que tenga un lindo día. Que nos salga todo bien, positivo siempre ante todo. Y hoy día nos toca los cortavenas.
0: Ay, ay, ay. Viene la, viene la despechada.
2: Escuchar algo de Karim León.
0: Ya.
2: Primera cita, parece que se llama, si no me
0: ¿en
2: llamo?
0: Serio?
2: Aunque
0: no.
2: Me gustaría escuchar Rata de Dos Patas, pero eso no es como
0: ya, me encanta.
2: De romántico. Pero ese tema le viera a muchos.
0: No,
2: pero, bueno,
0: pero usted pida que yo le programo.
2: A su elección. Que tenga linda tarde.
0: Espectacular, nuestra Cote. No, si usted pide, yo le programo. Para eso estamos, no hay problema. No hay problema por acá. A ver, ¿qué me dice? Aló, aló.
3: Hola, hola. Buenas tardes, mi linda, bella pasión. Espero que, que tenga un lindo día. Un besito y abrazo y un saludito para todos los del grupo.
0: Eso.
3: Y, bueno, voy a buscar un temita
0: ¿ya?
3: romántico para que
0: muy bien.
3: Lo coloque.
0: Ningún
3: se lo mando
0: problema.
3: Enseguida.
0: Mándemelo por escrito nomás, Paulita, y yo lo programo. Que si me lo manda en audio se me olvida a mí y después les quedo debiendo los temas. A ver qué me dice el Elvi aquí. A ver, a ver.
4: Mi bella, no, estoy ando por estos lados aquí. Oscar, por estos lados andaba, venía desde Olivar.
0: Mírenlo.
4: Y nada, le gusta, como le digo, ando con mucho sueño.
0: Pero ¿para qué anda con sueño hoy día?
4: Me gustaría
0: ¿por qué no lo
4: un
0: dejó
4: tema
0: en la
4: de
0: casa?
4: Ricardo Arjona, que se llama 100 daños.
0: Ya,
4: a
0: perfecto.
4: Terceros.
0: Y ahora
4: ya
0: sí.
4: Mi bella pasión.
0: Ahora le escuché fuerte y claro, pues, amigo Elvin, ningún problema. Espectacular. Ya, vamos a ir escuchando todos los temitas que están pidiendo a través de nuestro WhatsApp, por supuesto. Oye, y esto lo trae Bian Jovi, Producto Nacional. ¿Qué te creís tú? No te creas tan importante. Oh, va dedicado. Oh, devuélvete que te pasaste. ¿Qué hiciste mal? ¿Cómo te fuiste a condorear de esa manera? Para que te dediquen esa canción, Dios mío. Escúchala, disfrútala. Ya volvemos.

0: Ahí estábamos escuchando a Bon Jovi. Oye, son espectaculares estos chiquillos. A mí me encantan. Debo decir que... Siempre me confundo cuál es el varón, cuál es la niña. Pero yo conocí uno en Olivar. Un amor. Oye, ustedes saben que yo me devuelvo siempre antes de la pausa cuando tengo mensajitos en el WhatsApp. Así que nos vamos al más 569-50-29-15-92. Por aquí me dice El amor de mi vida, de Ricky Martin. Ese, mi bella. ¡Au! ¡Qué romántico! ¡Ahora me salió esta Paolita! ¡Ya! Fantástico. Se va la programación, por supuesto. Oye, por aquí la Paolita Galás me dice, hola, aquí cero caña, camino a la casita, ya salí del trabajo. ¿Me regalas cualquier tema de Kid Voodoo? ¿Tiene romanticone o despecho Kid Voodoo? Yo no soy fan de Kid Voodoo. Ya vamos a buscar ahí, ¿qué temita? Oye, mira, la Pao conectada y el hermano desaparecido.
1: Perdí.
0: Se confortas pero dañas. Perfecto, lo programamos entonces. Por acá nos vamos, tenemos un audio. A ver, aló.
2: Buenas tardes, señorita.
0: Buenas, ¿cómo está?
2: Saludando a toda la people.
0: Eso.
2: Pasaba aquí para saludar solamente. Espero que esté bien, saludos.
0: Ay, qué lindo, DJ Ari. Le mandamos un beso. Muchas gracias por pasar a saludar, amigo querido. Te pasaste. Te voy a regalar un tema a la vuelta de la pausa. Uno de esos que te gustan a ti. No, los que dancé, no, pues si estamos en día miércoles, no se pou. Oye, nos vamos a una pequeña pausa y ya volvemos. No te despegues. No te despegues.
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0: Oye, cuando son las 15 con 30 minutitos, 20 grados de temperatura, totalmente soleado. Soleado. ¿Por qué? Si todavía estamos en invierno, ¿por qué? ¿Por qué lo bueno tiene que durar tan poco, digo yo? No solo aplica para relaciones, aplica para muchas cosas más como esto. Las estaciones del año. ¿Por qué no cuadran? No entiendo. ¡Que alguien me lo explique! Oye, vámonos de inmediato al WhatsApp de la radio, el más 569-50-29-1592. Por aquí, ¿qué me dice mi amigo Carita?
1: Buenas y grandes tardes, Cita Villa, ¿cómo está usted?
0: Muy bien,
1: ¿cómo está
0: Carita?
1: El día de hoy? Le mando un saludo gigante a usted y a todos los que escuchan Radio Bienvenida, y sobre todo los del grupo, usted ya sabe. Oiga, quiero pedir en el día de hoy un temazo. ¿Ya? Detrás de mi ventana, de Yuri.
0: ¡Uy, uy, uy! Como anillo al dedo. ¿Quién te viera, quién te ve, Carita? Oye, qué temón que te pediste, Dios mío, Señor Jesús. Mándamelo escrito porque capaz que se me olvide. Por acá me dice, La gata bajo la lluvia, modo acapela, cantado por ti, bella. ¡Oh! Ustedes no saben cómo yo sufro con esa canción. De verdad, yo sufro. Es que hay un... Les voy a contar la historia tras esta canción para que ustedes entiendan por qué DJ Ari me está pidiendo La gata bajo la lluvia. Hay un karaoke que no le puedo ayuntar. Coincidentemente esta canción, La gata bajo la lluvia. A ver, ¿a capela? Veamos qué resulta. No me pidan más de lo que puedo dar porque estoy entrando más encima a una pequeña, sí, amigdalitis. Mientras no sea purulenta está todo bien, ¿ah? Ya, a ver, veamos qué sale. No me reten por las pifias. No graben este momento.

0: La misma hora. Ya, mucho, mucho, mucho, mucho, mucho, ya. La canté, pagué. Les gusta hacerme pasar vergüenza a ustedes. Pero como yo soy buena para reírme de mí misma, no tengo problema. Y sobre todo con esta lluvia que hay hoy día. Oye, te pasaste, DJ Ari. Como pecas pagas, espérate nomás. Ya me va a tocar a mí. Con eso nomás te digo. Ahí te la dejo. Sí, no me escriban nada ahora porque estoy enojada. Ahora no voy a poder hablar en un año más. ¿Qué nos dice por aquí, DJ?
1: ¿Bien? Muchas gracias, mi guachi. Muchas
0: gracias. Sí, pues ahora si me piden canciones en inglés, ya ahí no. Ahí sí que estamos en problema. Ya por aquí, ¿qué me dice, Carita?
1: Mira, ya que nombró al DJ Ari, podríamos escuchar un tema que fonéticamente se parece. Ari A, Ari O de Paolo Meneguzzi.
0: Me encanta. Muy bien, maravilloso. Lo vamos a programar también. Escríbamelo, escríbamelo. Ya tú sabes, Carita, ya tú sabes, sí. Oye, nos vamos a ir pagando temitas porque tenemos harto pedido, sí, harto pedido en bandeja. Y esto lo trae Ricardo Arjona, sin daños a terceros, pedido de Elvis. No, ese no. Ese era. A ver, espérate. ¿Es ese Elvis o no? Que acá me dice otra canción. Espérate, espérate, espérate. ¿Qué está sucediendo aquí?
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0: ¿Era ese el mío, no?
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0: No, no era ese. Es este, po, a ver.

Oye, ya estamos de vuelta. Casi me pillé a la cola del tema. Es tan triste que yo ya no sabía cuándo terminaba esta canción, oiga. Todo dañado. Ya saben que van a hacer más programas. Rompieron mi corazón. Ya, oye, nos vamos al... Oye, pero DJ Ari dijo que me iba a pedir una canción y no me la pidió. No, al final, pues me está puro leseando. Sí, la Pía me está mandando más pedidos musicales. Se agradece, Pía. Sí, pues, por supuesto. Oye, yo les quería contar algo. Ah, pero no les puedo contar. Sé que tengo la primicia. Pero si Carita no me dice que puedo contar, no puedo decir nada todavía. Los voy a dejar con el chismecito ahí. Apenas Carita me diga, sí, yo les digo todo. Pero todo. No, es que yo estoy súper emocionada por la noticia que me dieron. Tiene que ver con los vasos vacíos. Sí. Con ello era, ¿cierto? No estoy cambiando el grupo. Es que Carita tiene tantos grupos. Carita me va a retar. Ya vámonos a la música mejor. Ya sé. Te puedo tonteando, ¿no?

0: cualquier momento me llega un mensaje, un testamento. Cita Bella no tenía que decir nada porque se anticipó. A ver, me llegó un audio. ¿Qué dice?
1: Que cuente.
0: Pide el tema nomás.
1: Pide el chismecito.
0: Eres curioso, eres muy curioso. Tú eres de los míos, definitivamente, ¿cierto, amigo? Yo creo que por eso nos llevamos tan bien. Si nosotros habláramos, deberíamos hacer un podcast y hablar de todo lo que tú y yo sabemos, querido Ari. Llegaría, pero ándate, pesado, ya. Mientras tanto, nos vamos a seguir pagando temitas musicales. Esto lo pidió la Cote. Me extraña, Cote. Me extraña. Tú eres del despecho. Pero ya voy con tu canción despechada. No, sí. No te va a quedar nada con las ganas, no man, porque ni mire la que pidiéndome canciones de amor. Ya, sí, igual es bonita esta canción.

0: Oye, ahí estábamos escuchando el extraño pedido del día de hoy de nuestra querida Cote. La reina del despecho salió con una canción de enamorado. No puede ser posible este suceso. Por acá me dice, el viernes sale la primicia. Sí, es con vasos vacíos. Muy bien, ya, el viernes vamos a estar contando. Sí, vamos a estar contando y comentando y deseándole el mayor éxito. Siempre, obvio. O sea, hello. Ah, ya, por acá, a ver qué me dice la Cote.
1: Ah, yo también quiero saber el chisme, ahora no voy a poder tomar once, tranquila.
0: El viernes.
1: No, yo amo el despecho, igual es que, para que no digan que uno es tan amarga, tan despechada.
0: Es que yo espero los miércoles solo por ti, querida Cote, solo por ti. Recuerda que yo también soy team despecho, sí. Siempre despechada, sí, para que... Eso del amor, no. ¿Se come? Bueno, depende, ya. No me aguí a hablar. Por acá me dicen, hola. Es que tenía mucha, entonces yo quería hacerlo igual. He vuelto. Sí, W. Saludos a todos, en especial a los amigos del grupo. Por favor, poner el tema de Sergio Dalma, Bailar Pegados. Oye, ¿no tenía un tema más antiguo, amigo? ¿Qué te está pasándote, José Galás? A ver. Vamos a tener que ponerle fecha a los temas porque si no vamos a terminar escuchando a Lucho Gatica, así como vamos. No, pues ¿qué pasó? ¿Qué pasó? Bueno, lo vamos a programar obviamente por acá, a ver qué nos dice Elvis.
2: Y si toca un tema de Axel, ¿ya? Por favor, toma un temita de Axel y Bella Bastión.
0: ¿Pero cuál?
2: Yo quiero ser de Axel.
0: ¿Me escuchó? Estamos conectados, amigos. Muy bien, escríbamelo si no se me olvida. Oye, por acá tenemos otro mensajito. Bueno, dos.
3: Oiga, sí.
0: Oigo.
3: ¿Cómo va a ser con vasos vacíos el viernes? ¿Vasos llenos? ¿Tiene que ser la primicia? Digo, yo no sé. ¿O estoy perdido? Oiga, ¿se puede colocar en la canción El Beneficio de la Duda?
0: El Beneficio de la Duda. El diablo. Escríbemela, pues Pepe, en un semáforo en rojo, mándala. Porque se me va a olvidar. No, pues Vasos Vacíos es un grupo. Es una banda de artistas regionales que tributan a los fabulosos Cadillac, pues, amigos. ¿O no? ¿Ya? ¿O también estoy perdida? Ya. Solo sé que nada sé. ¿Dónde estoy? Por acá tenemos mensajito. A ver. ¡Oye! ¡Mira! Tenemos nueva auditora. Le damos la cordial bienvenida, por supuesto. Compórtense. No muestren la hilacha, chiquillo, por favor, que tenemos nueva auditora el día de hoy, ¿ya? Dice, tía, un saludito a... ti, hermosa amiga, y a mi amorcito Francisco Alvear y mis bebés Panchita, Maite, Emma. Y algo de Casu. Ella, mírenla, ella quiere algo de Casu. Le mandamos un cariñoso saludo al Laverito que está en sintonía. Bienvenida, ojalá no te pierdas. Ah, sí, yo sé que trabaja, pero sus días libres igual alcanza y puede. Ah, de al tiro cobrando sentimiento uno. Después la gente no se queda por lo mismo. Nos mandémosle besitos, no más besitos. Más besitos, dije. Eso. Oye, ya, pues vamos a programar entonces a Casu también. Y acá teníamos pendiente otro audio. A ver cómo dice, qué dijo. Oye, besito a la chiquilla, a la Emita, a la Maite, a la Panchi. Oh, más linda esas cabras de porquería. En cualquier momento las voy a ir a ver.
4: Que variamos a todos, a gran parte de Rancagua. Así que no es recomendable que hagamos un podcast.
0: Sin censura. Oh, cómo arrugaste de esa manera. Pero podemos hacer un podcast sin poner nuestros nombres ni nuestros rostros. ¿Te parece? Prometo no reírme para que no me identifiquen. Ahí estoy la peor, lo siento ya. Oye, por acá teníamos... ya. Nos vamos con Ricky Martin ahora. Sí, creo que le tocaba. Sí. A ver. Ahí está, lo tengo. Porque este pedido me lo hizo mi queridísima Paolita. Y esto dice así: el amor de mi vida. ¿Era necesario estas canciones justo hoy día? Yo no quiero romanticismo, señores, hoy día estoy despechada totalmente. Voy con la Cote. Rata de dos patas, dijo. Ya volvemos.

0: Oye, me devolví antes de la pausa porque tengo varios mensajitos por acá. A ver, ¿qué me dice Carita?
1: ¿Qué come que adivinaste si te veía? ¿Cómo supo usted que yo estoy preparando un podcast por ahí con unos amigos?
0: Oh.
1: Va a estar bien interesante eso.
0: Supongo que me va a invitar, mínimo. Prometo no reírme, en serio. Ya, ya. Fantástico, espectacular, pues, Carita. Maravillosa idea. Invíteme las veces que quiera.
2: Es que Rata de Dos Patas es un himno. ¿Quién no la ha cantado alguna vez? Esa canción tiene nombre y apellido, no la voy a dar, pero muchos lo conocen. El himno del despecho de esa canción es espectacular, a mí sí, me encanta.
0: Buenísima, tenemos que programarla sí o sí, hoy día sobre todo. Sí, sí, sí. Por acá el José va, me dice, yo apurándome con la auditoría para escuchar el programa y ella me reta. Ya, cambio el tema. Fuiste tú, Ricardo Ajona. Cálmese, señorita. Y la boca le queda donde mismo, amigo José Gala. Le voy a tirar la oreja cuando lo vea. No, se está pasándose, oiga. Oiga, ¿y carreteó anoche o no? Qué auditoría, para mí que estaba con la caña todavía. Por acá, ¿qué me dice? ¿Pero por qué me manda esto de YouTube si yo trabajo con Spotify? A ver, aló.
1: Bella. Puedes poner ese tema.
0: Ya, déjame buscarlo acá. Déjame ver si está y lo ponemos en la programación. Porque ahora nos tenemos que ir directo a una pausa comercial. Pero recuerda que son cortitas. Así que ya lo sabes. No te despegues, que ya volvemos con todo, sino para qué. Oye, la Vero, que avise si escuchó el mensaje, con todo el amor del mundo que nosotros le hablamos y se los fue a la señal. ¿Cómo te fuiste a dejar tanto, niña, por Dios? Ya, ya volvemos.
3: 3:56 PM.
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5: El Tribunal Constitucional declaró admisible el requerimiento del gobierno contra el artículo de la megarreforma que obliga a reconectar gratis servicios básicos en zonas de catástrofe. El Ejecutivo acusa que la norma vulnera la Constitución por ajena a la idea matriz. Perú registra un incremento del 41% en casos de dengue durante 2026, acumulando más de 42.400 contagios y 48 fallecidos. La costa norte es la zona más afectada, con la región de La Libertad multiplicando sus registros casi 28 veces. Las Diablas chilenas empataron 4-4 ante Australia tras un gol oceánico en los últimos segundos del Mundial de Hockey Césped. Con este punto finalizaron últimas del Grupo A y disputarán la fase de consuelo por los puestos 9 al 16.
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14: En tu sección Consejo del Día en Radio Bienvenida, la importancia de tener las manos limpias en nuestros niños. Los niños son un imán para todo tipo de suciedades. Llevarse las manos sucias a la boca es uno de los motivos de algunas enfermedades. Se hace necesario, pues, enseñarles que deben lavarse las manos cada vez que las tengan sucias, antes de ir a comer, después de jugar, tras tocar algún animal, etc. Si bien la mayor parte de los niños se han concienciado con esto tras la pandemia por el COVID-19, es importante que no se olviden de seguir realizando este hábito tan saludable. 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

Oye, cuando son las 16 con 3 minutitos, ya estamos de vuelta. Sí, a quien bienvenida a tu tarde, por supuesto, por Radio Bienvenida. Oye, porque Radio Bienvenida siempre junto a ti. Siguen los mismos 20 grados de temperatura, totalmente soleado. Oye, alguien si anda por el sector, que me traiga una mineral o una coquita bien helada, por favor. Una Coca-Cola, obviamente, a eso me refiero. No falta la gente mal pensada. Bueno, puede ser Pepsi. Ya, una... Ya. Oye, vamos a ir de inmediato a seguir pagando los temitas musicales porque tengo un listado enorme, señores, el día de hoy. Sí, esto lo teníamos pendiente y lo había pedido la Paolita Galas. A ver. Sí, Galas, la Paolita Galas. Este tema es de Kid Voodoo. Kid Voodoo, Kid Voodoo. Confortas, pero dañas. Pucha, que fome cuando daña. El amor no debería ser eso, dicen. Ya volvemos.

Oye, ahí estábamos escuchando el temita de Kid Voodoo. Sí, Kid Voodoo, Kid Voodoo. Me dio pena el tema. Voy a ir a mi casa. ¿Saben qué más show? Me retiro. Indignada. Oye, ya vamos a seguir pagando temitas porque nuestra Verito nos había pedido un temita de Casu. Ay, nos vamos a ir con uno al azar. El primero que aparezca, porque ella me dijo que le gustaban todas las canciones de Casu. Si le gustan todas, será suerte hoy día. Y esto es, mira, ¿Loca? Mm. Pero no, porque esa tiene muchas participantes. Vamos a poner la segunda que aparezca. Ah, un clásico de clásicos que todo el mundo conoce y todo el mundo ha cantado. Está como para dedicarla igual. Y esto dice así. ¡Ah! Quiero ver a todos con la manito de arriba del

0: Oye, estábamos escuchando ahí a Casu. ¿Y pueden creer que de todas las canciones que tiene Casu, con otra era la única que no le gustaba? Ah, pero yo pregunté. En fin, la hipotenusa. Oye, por acá me dicen, saludos señorita Bella, por aquí Juanito, tarde, pero aquí estamos, en sintonía. Perdón por no conectarme antes, que ando manejando. Le mando saludos a mi amorcito, le mando besos y saludos a los del grupo Bella Lovers. Ahí está Juanito Bernale. Muy bien, tiene que cuidarse cuando ande al volante, amigo querido, así que no hay problema con ello. Le mandamos un cariñoso saludo también a su amorcito, a la Claudita, que está en sintonía. Y por supuesto, repetimos el saludito para todos los del grupo, para los Bella Lovers. ¡Au! No me pidió ninguna canción romántica hoy día. Juanito, ¿qué te está pasándote? Te desconozco, mosco. Oye, por aquí me dice... Dice la Maite que le mandes un saludo a Matías... Espérame. A Matías Formas del quinto básico A del colegio Ayelén. Mira. Entonces le mandamos un cariñoso saludo ahí con un beso también. A Matías Formas del quinto básico A del colegio Ayelén de parte de Maite. Que están escuchando ahí en la plaza. Miren, si esto es maravilloso, usted puede salir conmigo. Me lleva a todos lados, soy de bolsillo, ¿ves? Hágalo así como la Vero y sus niñas. Ve que andan ahí en la placita jugando, compartiendo, tomando solcito un ratito y escuchando, por supuesto, Bienvenida a tu tarde. Obvio. Se me puede llevar en el bolsillo, en la oreja, donde usted quiera. Ya me la retaré. Por acá tenemos un audio, a ver. Aló, aló.
1: ¿Cómo estás? Oye,
0: Espérate, ¿cómo me dijo? A ver, vamos de nuevo. Escuchen bien, por favor, pongan atención.
1: Connie, ¿cómo estás? Oye,
0: ¿cómo que Connie? La Connie está en la mañana.
1: ¿Estás escuchando el programa? Aquí estamos, sacando la vuelta en la pega. No, oye, ¿qué te decir? Estaba viendo los temas, el único que gasté, el de Sergio Dalma, oye. Tan viejo estoy. ¿Por qué estás viendo temas de ahora? No cacho ni uno, no tengo idea quiénes son, pues.
0: No, amigo, estamos, imagínate, con temas romanticones, o de despecho, no importa, el año. Póngale nomás.
1: Estamos con olor a gladiolo.
0: Ah, devuélvete, que te pasaste.
1: Hay que pasar a vos, hermano. Así que eso, pues, tengan un buen programa, pues, y eso, hacen más divertida la tarde con tu programa, que es muy bueno. Que estés bien.
0: Muchísimas gracias, amigo. Baez dice aquí, pero yo no soy nada la Conipo. No, y no creo que nos parezcamos mucho, la verdad. Ella alta, hermosa, regia, estupenda, polinia. Yo, típica chilena. Así que no sé qué está pasando, amigo, cómo te fuiste a distraer tanto, pero le mandaba un cariñoso saludo también a Baez. Sí, pues yo soy la bella. Sí. Aunque usted no lo cree, amigo, de verdad. Es que de día soy... Ya. No, pero está bien, sabe que yo no me molesto que me confunda con mi querida coleguita y amiga personal, Connie. Que la Connie es un amor. Ahora, si me cambiara el nombre por alguien de otra radio, ahí estaríamos problemas. Serios problemas. Se iría, pero vetado, bloqueado, lista negra, bombazo y todas las cuestiones. No se preocupe, amigo, si no hay problema aquí. Se entiende. Pero lo bueno es que esté en sintonía, obviamente, de la mejor radio. Radio Bienvenida. Oiga, dígamelo. Ya,
2: perdón.
0: Devuélvete, que te pasaste, oye. Sí, voy por orden con los pedidos musicales. A Maine, no me presione, por favor, no me presione, que yo me estreso y agarro mis cosas y me voy. Sí, así de simple. Ya. Vamos a seguir entonces. Mira, justo venía tu canción, pues. A ver, espérate. ¿Qué pasó por aquí? ¿Qué? Me llegó otro mensaje. Un momento. Aló, aló.
2: Oiga, cita Patricia, ¿me puedo?
0: Ya.
2: ¿Me quedo dormido?
0: ¿Pero para qué te vas a quedar dormido? Te dije que dejara ahí el tuto en la casa. Oye, Elvi. Si vais a empezar, no empecé. Ahora todos cambiándome el nombre, que faltas de respeto. ¿Y por qué molestan al amigo? ¿No ven que el amigo escucha a la Connie en la mañana y eso es maravilloso, igual que ustedes? No me enojo yo y me agarran para el deseo ustedes. Linda la cuestión. Todo bloqueado. Ah, ya, dice, no confundirla. Iba a exceso de velocidad. Ya, ok. Oye, amigo, la mejor que lo hubiera dejado ahí, piolita, nomás. Ya, está bien, va, no hay problema. Oiga, y pídame un temita musical. Ya, cuidadito con los que están escribiendo porque yo los voy a bloquear. Ya los conozco ya. Ya sé para dónde van. Oye, por acá teníamos pedido musical pendiente. Ya, sí, pues te está... Hoy día estos temas están todos para dedicarlos. Sí, se pasaron. Nos vamos con el pedido musical de Carita. Y esto lo trae Yuri. Prepárense. 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

0: Oye, ahí estábamos escuchando tremendo temazo de Yuri detrás de mi ventana. ¿Me poseyó el tema? Sí, hice hasta un video, lo tiré ahí a Instagram. Vaya a reírse un rato. No, no va dedicado porque después piensen que uno está dedicando canción a través de redes sociales. No, no es tan básica, poica, no. Oye, vamos a ver. Dice, hagamos el concurso, póngale nombre a Bella. Ya, ya. Por acá tenemos otro audio, a ver qué
1: no
0: dice.
1: Le haga caso a la gente.
0: Muy bien.
1: ¿Cómo que vienen a cambiarle el nombre? Puta la lesera. Por eso tiene que seguir adelante, ¿no? Cita Natalia.
0: Ya, dale, sigue. Yo dije, al fin alguien que me defiende, la espera. Ay, Dios mío, y todo por culpa del Baez, pues viste, no. Baez, me debes un café, una bebida, un pastelito, lo que sea para enmendar todo esto, por favor, porque está ya, me está superando. Oye, nos vamos a ir derechito a seguir pagando temitas. Y esto lo trae. Ah, ya no me gustó la canción, Pepe, ya no quiero nada. No, no me gusta nada este grupo a mí. ¿Qué me mandó el Elvis? A ver, ¿qué me dice? ¿Qué me dice?
2: Mi bella, yo estoy a escasos 5 minutos del lado tuyo. Estoy aquí, cerquita suyo. Hace una calor, ¿eh?
0: Oye, sí, y está dando de esa cepe grilosa, como día miércoles. ¿Qué querés que te diga, pues, amigo? Mejor no te digo nada. Oye, Pepe, no, no voy a tirar. Esa canción no me gusta nada. El grupo firme a mí ahora. ¿Qué me dice Elvis? A ver.
2: No pique la guía, por favor.
0: Pero si yo no puedo mentir, yo no soy una mujer que miente. Por sincera, de repente me pasa tanta cuestión, oiga, amigo, si yo le contara. Pero como no, el programa no se trata de mí. Ah, ya, voy a ponerle el tema al Pepe. Me da rabia, no me gusta el grupo firme. Esto es el beneficio de la duda, grupo firme. Ya no, para el Pepe, con todo el cariño del mundo mundial. No importa, sí, no puede ser perfecto, amigo. A mí antes me gustaba harto este grupo. Ahora no sé por qué no me gusta. Ya volvemos. ¡No, mentira! Nos pasamos de la pausa ya. Vamos con el temita y vamos a la pausa. Total, es cortita.

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0: saltaron tan fuerte, Dios mío, señor. He quedado sorda. He quedado sorda. Oye, nos vamos de inmediato al WhatsApp de la radio, el más 569-5029-1592. A ver, ¿qué me diste? Aló, aló.
1: Oye, ¿qué pasó con el tema que le pidió? ¿El de Axel?
0: Momento,
1: el tema de Axel.
0: Momento,
1: ya vamos a terminar con el programa, ya van a ser las 4:30.
0: A ver, ¿qué está pasando el día de hoy?
1: No es que sea medio goloso, pero...
0: Dije que tengo...
1: El tema de Axel, Axel.
0: Ya, justo venía Axel.
1: Saludos, muchachos del grupo.
0: Lo voy a cambiar.
1: Fecha, hombre, hasta el 18.
0: Difícil. Muy difícil. Sé que el viernes tienen que poner fecha, tienen que poner casa y toda la cuestión va a ser más difícil que se coordinen. Yo soy súper honesta al decirlo. Y solo por eso te voy a programar al tiro el temita nomás, porque me caíste bien. Ay. Pero sigo con sed de la pegrilosa. Oye, era... Supongo que era esta canción, po. A ver. ¿Cómo dice que dijo? No, ya, hoy día sí que lloro. De verdad. Esta canción se llama Tu amor por siempre. ¿Era esta, cierto, amigo? Dime que sí, porque no la pienso cambiar en todo caso. ¿Qué queréis que te diga? Te dejo con Axel. ¡Au! Estoy enamorada de... No, no se llama.

0: Y seguimos aquí cuando son las 16:39. Ya bajó un grado la temperatura, pero igual quiero una de esas para la sed, para la... ¿Quién me está hablando aquí al lado? Dios mío, señor. Una loca desacatada de Instagram. Nos faltan, ya. Oye, nos vamos directamente al WhatsApp de la radio, el más 569-50-29-15-92. Estoy tan rica que me estoy mordiendo. ¿Ya qué nos dicen por acá? A ver.
1: Usted es la mejor, mi bella pasión. Usted es la mejor.
0: Dicen.
1: Se ganó una ladita.
0: Una de berries, quiero yo.
1: ¿Lata o botellita?
0: Oh, no, lata nomás. ¿Qué lata? Ah, ¿qué lata tener que elegir? No, amigo, tranqui. Usted disfrute nomás su tarde y beba por mí. Por acá me dicen otro, a ver, tenemos otro audio.
2: Sí, te veía y me le ocurrió otro tema.
0: A ver, ¿qué se le ocurrió?
2: Para este día románticos, despechados.
0: Veamos si alcanzamos.
2: Lado frágil de Carin León.
0: Lado frágil de Carin León. Ya, lo vamos a buscar y lo vamos a programar, por supuesto. Nos vamos a ir antes con... Ay, ¿cómo era el temita que me habían pedido por aquí? Ya lo perdí. ¿A dónde quedó?

Espérate, a ver, ¿qué está pasando? Me falta. ¿Por qué no está agregado el amigo aquí? A ver, va, no, estamos mal así, estamos mal, no vamos a llegar a ninguna parte. Ya, a ver, veamos. Ya. Este temita lo había pedido DJ Ari y esto dice así. Lo arriesgo todo. Bruno Mars. No arriesgué nada todo. Ya te dije ya. No te andes distrayendo.

0: Oye, estamos de vuelta. Oye, qué bonito te. Oye, hoy día voy a terminar llorando, de verdad. ¿Qué les está pasando? No, se fundieron. A ver, ¿qué me dice la Cote?
1: Ay, por favor, no empiecen con eso de la sed de la peligrosa, porque uno después se contagia y cae en la tentación.
0: Esto es como un virus. Es que en verdad hace sed de la peligrosa, pues, querida Cote. Oye, por acá me dice, Cita Bella, me encanta su risa, saludos. Saluditos para Rodrigo Villalobos, muchas gracias. Con tal de que le alegre la tarde, todo bien. Mi risa es inolvidable. Blue. Por acá me dice, no, ay, no voy a llorar. Dice, hola primis, un gran saludo, abrazos y muchos cariños desde Santiago. Póngame a Fran Valenzuela, no se trata de ti, porfis, pero por supuesto que se la programo de inmediato, mi querida primita hermosa, pechocha bella, mi Mili adorada, te amo y gracias por estar en sintonía. Besitos para todos por allá. Oh, qué linda sorpresa. Ya, la voy a programar al tiro la canción. Es mi prima y qué, ya es primera vez que él está aquí. Y el que le moleste, que se. ¿Ah? Entonces, al que le pica, que se rasque. Ya. Entonces, esto es, no se trata de ti. Vamos con la Fran. Ya no se trata de ti, Francisca Valenzuela, y esto suena así.
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0: Ya estamos ahí escuchando el pedido especial de mi querida Camila. Sí, Camila Martínez, mi querida primita Mili, desde Santiago, que está conectadísima a través de nuestra señal online, escuchando, por supuesto, Bienvenida a tu tarde aquí en Radio Bienvenida. Oye, nos vamos con los últimos WhatsApp, chiquillos, nos pilló el tiempo, se nos hizo corto el programa, Dios mío, señor, pero pasarlo bien. ¿Cómo nos fuimos de ya tanto, digo yo? A ver, ¿qué me dice por aquí?
1: Hoy el tema va lindo.
0: Pero no lloré.
1: Voy a llorar.
0: No, traigo
1: pañuelo, por favor.
0: No, ya no me queda dinero. No hay money. No, ¿cómo era? No hay peso en la canción de ayer, no hay peso. Por acá el Pepe, ¿qué me dice? A ver.
2: Oiga, amiga mía, ya pues si estamos haciendo un viaje hacia donde la Cote, estamos programando con el pollito para ir a ver el parlante y ahí estábamos en la Michelin. Digo yo, no sé,
0: po. ¿Cuándo eso? Avísenme, po. Que todavía no me puedo meter al grupo. Tengo como 3.000 mensajes sin escuchar, sin leer, ni nada más. Encima se le ocurre poner audio cuando estoy trabajando. Dios mío, señor Jesús, así no se po. Por acá, linda Mili, bechito para la Mili, pues chucha mocha. Por aquí el Elvis, ¿qué me dice? A ver, aló.
3: ¡Qué buen programa el del día de hoy!
0: Oye, sí me tienen...
3: Me saco el sombrero. Bueno.
0: Oye, me quedaron temas pendientes, po. Es que ustedes le están poniendo bueno con los temas, po.
3: O sea, ya me estoy despidiendo.
0: Sí, te estás despidiendo, antes que yo. Linda la cuestión.
3: Excelente el programa de hoy, mi bella pasión, excelente. Gracias a todos los muchachos que participaron.
0: Eso es, pues si el programa aquí lo hacemos todos. Si ustedes no interactúan, si ustedes no mensajean, esto se vuelve latero, se pone fome y yo mejor dejo la playlist de Spotify y chao. Me voy para mi casa. Así que ustedes ya saben. Si esto es trabajo en equipo, pues cabrón. Oye, vamos a poner el último temita. Oye, pero es como... Ahora sí muero, señores. Oye, que Paolo me negó. Pues sí, ya. ¿A cuál de todas las auditoras que está escuchando en este momento jamás nunca le gustó Paolo Meneguzzi? Que diga ahora o calle para siempre. Ya escuchemos un poquito de Ariel.

Oye, pero antes de despedirme, tengo que dejarlos cordialmente invitados porque a eso de las 9, si no me equivoco, voy a tener que corregir el horario. Se viene el late en bienvenida, para que estén atentos, chiquillos. Maravilloso, espectacular programa. Sí, el late en bienvenida. Lo conduce Arturo Vázquez. Así que ya lo saben, para que se conecten, yo me voy a conectar hoy día. Chayanne, eso nomás te digo. El papi, el papacito, el papushi, el pan. Qué pesado. Oye, aprovecho también para despedirme. Nos encontramos mañana. Muchas gracias por la sintonía, por la buena onda, por los mensajes, por los pedidos musicales, por todo y más. De verdad que este programa lo hacemos en conjunto con todo el cariño del mundo para ustedes, por supuesto. Así que nos volvemos a encontrar mañana en una nueva edición de tu programa Regalón. Bienvenida a tu tarde junto a tu amiga de siempre, Bella Pasión. Besos y abrazos que nos sacan pedazos. Se me cuidan y si van por unas heladas... me invitan. Chao.

0: 4:56 PM.
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2: La Seremi de Salud del Biobío confirmó un caso activo de tuberculosis en un escolar de 14 años en Concepción. El paciente recibe tratamiento y la autoridad activó la vigilancia y trazabilidad de contactos mientras el colegio mantiene sus clases normales. El gobierno advirtió en el Senado que el aumento en la dotación de carabineros no mostrará resultados antes de los 2 años. La prioridad actual es frenar la alta tasa de retiros anuales y lograr equilibrar los ingresos con las bajas institucionales. Chile registró un récord histórico de sífilis en 2025 con 11.155 casos. El MINSAL alertó un fuerte aumento en mayores de 60 años, donde la tasa en mujeres se duplicó en 4 años, atribuido al bajo uso de preservativos en la tercera edad.
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0: 5:57.
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2: El Servicio de Evaluación Ambiental de Magallanes recomendó aprobar el proyecto HNH Energy, una histórica inversión de 11 mil millones de dólares para producir amoníaco verde con parque eólico, desaladora y puerto. La Comisión de Evaluación Ambiental votará la decisión final el 26 de agosto. Justicia condenó en la Araucanía a 3 chilenos y 3 extranjeros por tráfico de drogas, tras incautarles 66 kilos de pasta base y desmantelar un laboratorio clandestino en Temuco, liderado desde la cárcel por un ciudadano colombiano. La gimnasta italiana Manila Espósito respondió a las críticas sobre su físico, ganando 1 oro en suelo y 2 en plata en el Europeo de Zagreb, destacando que su cuerpo le permite alcanzar estos logros deportivos.
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0: 6:56 PM.
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2: El séptimo tribunal de Santiago condenó a José Peña Fiel como agresor sexual serial por 8 delitos de violación cometidos entre 2009 y 2017. La fiscalía acreditó que atacaba de forma planificada a personas de la comunidad sorda en lugares aislados. El expresidente Gabriel Boric, parlamentarios oficialistas y de oposición criticaron los proyectos de seguridad del gobierno de José Antonio Kast. Alertaron sobre limitaciones a libertades individuales y un estado de sitio presidencial de 240 días, iniciativa enviada con suma urgencia al Senado. Chile lanzó Sentinet, un nuevo centro financiado por la NIT que reúne a más de 40 investigadores para vigilar y prevenir enfermedades emergentes, reemergentes y zoonosis, buscando anticipar riesgos sanitarios bajo el enfoque de salud humana, animal y ambiental.
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5: En tu sección Consejo del Día en Radio Bienvenida, la importancia de tener las manos limpias en nuestros niños. Los niños son un imán para todo tipo de suciedades. Llevarse las manos sucias a la boca es uno de los motivos de algunas enfermedades. Se hace necesario, pues, enseñarles que deben lavarse las manos cada vez que las tengan sucias, antes de ir a comer, después de jugar, tras tocar algún animal, etc. Si bien la mayor parte de los niños se han concienciado con esto tras la pandemia por el COVID-19, es importante que no se olviden de seguir realizando este hábito tan saludable. Fue tu consejo del día en Radio Bienvenida, siempre junto a ti.
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0: 7:58 PM.
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2: Un informe negativo de Carabineros recomendó disputar el Superclásico de este domingo entre Universidad de Chile y Colo-Colo, solo con público local en el Estadio Nacional, frenando el plan de la delegación presidencial de autorizar el regreso de hinchas visitantes. El brote de ébola por cepa Bundibugyo en la República Democrática del Congo es el más letal de su historia, con 2.325 fallecidos y 4.945 contagios. La emergencia preocupa por la falta de vacunas aprobadas, diagnósticos tardíos y violencia armada. La Corte de Apelaciones de Santiago condenó a Unidad Coronaria Móvil a indemnizar con 60 millones de pesos a la familia de una paciente fallecida. La justicia determinó un grave incumplimiento de contrato al negarse reiteradamente a enviar asistencia médica domiciliaria durante una emergencia.
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